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0: 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Te saluda tu amiga La Machis. ¿Cómo andamos? ¿Cómo andamos? En esta bonita tarde de tu día. Vaya, qué chulada de día. Es día martes, 19 de mayo. Así que quédate conmigo porque a partir de ahorita la última parada comienza aquí en La Fiera 94.1 FM. Así que, ¿cómo andamos, querida gente? A reportarse conmigo, a darle el último estirón. Bueno, no sé si toque ahorita, pero vaya, la última estirada del día, en donde aún todavía te la puedes pasar bien, cotorrear conmigo, alegrarte tu tarde noche. Y vamos viendo a ver qué otras cosas pasan en este bonito día que todavía aún no termina. Así que bueno, a ponerse en contacto conmigo, ya lo sabes, a través de nuestro WhatsApp 2299-60-8782. Ahí lo tenemos. Y las líneas telefónicas que a partir de este momento están completamente abiertas para ti, nene. Ya lo sabes bien. 229-2010-105 y 229-2010-106. ¡Ándale! Ya están abiertas. Márcame ahora mismo. Y dime cómo te va en tu día de hoy. Ya tengo por acá varios mensajes. No puede ser posible. Es increíble, querida gente. ¿Cómo les está yendo con este bonito y amable y generoso calor, eh? ¿Cómo les está yendo? Me cae que en estos días lo único que hace uno es puro sudar y sudar, sudar y sudar, sudar y sudar. Ay, mamacita chula, así que bueno, hidrátese usted muy bien. Y si puede con una Caguamator, mucho mejor, compa, mucho mejor. Porque si agarra uno motivancia para esa tarde-noche. Así que ya te la sabes, querida gente. Me voy rápidamente a un corte. Vámonos a un corte. Mándame tu mensaje mientras a WhatsApp 2299-608782. Aquí en el show de La Última Parada. Soy tu amiga La Machis, no le cambies, nene. Ahora sí venimos.
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10: Continuamos, son ya las 6 de la tarde con 10 minutos, querida gente, aquí en el show de La Última Parada. Vámonos con llamada. ¿Quién anda ahí? Bueno.
11: Buenas tardes.
10: Buenas tardes, ¿quién habla?
11: Habla Germaín. ¿Qué onda? Ya no te acuerdas de mí.
10: Oye, Germaín, el que no se acuerda es otro, hombre. ¿Cómo has estado?
11: No, pues es que, ¿sabes qué? Pues es que yo creo que me voy a tener que comprar la batería LTH para que esté más activo.
10: Ya te estás tardando, mi querido Germaín. ¿Cómo has andado? Cuéntamelo todo.
11: Pues sí, que te he andado con un pie nada más porque no tengo el otro, ¿eh? Pero pues ahora bueno, sí, bueno, que la actitud es lo que importa.
10: Eso, lo importante. No importa que nomás haya uno, mientras haya, con eso, ¿eh?
11: No, pues sí, pues yo me tengo que conformar con eso, y porque pues ahora sí que, ¿qué le podemos hacer, no?
10: Bueno, pero con eso hay que aprender a vivir, Germaín.
11: Claro que sí, eso ya sabes todo. Que yo siempre en el activo, yo siempre estoy ahí positivo, ¿sabes?
10: Tú eres mi amigo, el activo.
11: Ahora sí que estoy bien agüitado y estoy bien molesto con el mismo, porque pues, supuestamente ya ves, ya estamos a mediados de año. Fíjate, y con el grupo ni sus luces.
10: Con el grupo.
11: No sé qué es lo que está pasando con el mismo, le marco por teléfono y ya no me contesta, no sé.
10: Hijo de
11: no sé, a lo mejor ya creció y ya triunfó. Y ya no se acuerda de lo pobre.
10: Así pasa, ¿verdad? Así pasa a veces, Germaín. Pero no te preocupes porque mira, justamente, precisamente hoy va a venir aquí a cabina, entonces sirve que de una avestruz arreglamos ese gran tema, ¿eh?
11: Sí, vaya, hay que poner en claro esto porque a ver qué es lo que pues está pasando. Sí. Porque
10: no
11: por
10: se digo, vale. No sé,
11: y está el carbonero triunfando también con Irán Barrientos y toda la flota y al Germaín ya lo dejaron fuera. Digo, bueno, pues no pasa nada, ¿no? Pero el que avisen de perdido, ¿no?
10: Pues sí, que te digan para que no estés por ahí esperando también.
11: Pues sí, porque ya ves que me voy a esperar, digo, va a llegar mi cumpleaños ahorita para el jueves que viene, es mi cumpleaños, le digo, bueno, pues al perdido ese regalito era el que yo quería saber.
10: Pues sí, pero hombre, nada. Híjole, si no te conseguimos un casting con carbonero, a ver qué pasa.
11: Ah, no, sí, a lo mejor no me vaya a tocar un pedacito de carbón.
10: No te pasa nada, como que el carbonero es bien chido, ¿no? Si tienes tú las ganas y la, sobre todo las ganas de andar ahí en el toquín, vamos a conseguirte un casting con el carbonero, ¿cómo la ves?
11: Pues yo no veo más, pero pues entonces
10: nada más su mecha. Fíjate nomás, Germaín, qué barbaridad, ¿cómo le hacemos? Ni con una ni con otra cosa.
11: Por donde quiera que le busque.
10: Caray,
11: por donde quiera,
10: hombre,
11: que le busque.
10: Bueno, pero no importa. Lo importante es que tenemos salud y estamos con vida. Ya con eso, ¿verdad?
11: Pues ya con eso, pues ya que más me queda, nada más que moverme, ¿no?
10: Pues sí, eso es todo, Germaín. Oye, pues qué chido. ¿Y cómo andan ahí las redes sociales contigo?
11: Pues, fíjate que no despego, y eso es lo que también a veces me agüita, porque pues digo, ya ves que hay que generar estrellitas para poder monetizar y para poder salir a compartir con la gente discapacitada, porque pues lo que yo hago es para poder llevar hasta sus hogares, a las casas de los discapacitados.
10: Ah, mira.
11: Pero pues, como no hay moneda, no hay monetización, pues de dónde se saca para la gasolina de los camionetes que nos acompañan, ¿va?
10: No, pues claro, porque todo es con lana.
11: Ya sabes que todos son gastos.
10: Es correcto.
11: Y por eso a veces yo también que le pido a la gente que nos apoye, porque de hecho ya lo de la fundación del doctor Simi, también la licenciada Yasmín, también ya está
10: muchas
11: una seguidora mía también,
10: gol.
11: Y ella la que también me apoya, para que podamos llevar a cada discapacitado a sus hogares un poquito de entretenimiento, de distracción, vamos, para poder, ya ves que muchos discapacitados que no pueden salir, o
10: sí,
11: no tienen
10: claro.
11: cómo divertirse, vamos, pues siempre están encerrados, ¿no?
10: Entretenimiento no hay hoy en día, Germaín.
11: No, pues nada más echar un relajo, o sea, cantar, deshogar, quitar, desestresarse y todo eso, bueno, que es lo que hacemos nosotros, vamos. Pero pues ahora sí que mientras no haya más apoyo, más seguidores y todo eso, pues ¿de dónde? Yo tengo que llegar al reto para poder generar.
10: Yo sé, tú tranquilito, hay que seguir siendo constante y perseverante y vas a ver que las personas van a llegar a ti, las indicadas, las que tienen que hacerlo, ¿eh?
11: Pues sí, la verdad sí, yo le espero.
10: No te me desanimes.
11: Porque la verdad yo subo todos los días, estoy subiendo.
10: ¿Cómo te encontramos en redes sociales para que la gente vaya de una vez ahorita y te apoye así de esa forma en tus redes sociales? ¿Cómo te encontramos, Germaín?
11: Estoy como Germaín Maldonado.
10: Ándale, Germaín
11: Maldonado. A veces ahí parece también como cantante romántico.
10: Ah, sí. Bueno, pues ahí está para que la gente te busque de una vez. Ahorita vaya, querida gente, haga usted, si no va a mandarle estrellitas, si no va a apoyarlo en nada, vaya usted a apoyarlo ahorita en sus redes sociales de mi buen compa, el Germaín Maldonado.
11: Sí, a los gringos también, a ver si nos apoyan, porque mira que le mando saludos también al Kumbala.
10: Y lo que pasa que...
11: Alex Fernández, bueno, y todo eso.
10: No, te voy a pasar,
11: todos,
10: te voy a pasar
11: todos,
10: un tip.
11: Vaya, con el Germaín ni tan siquiera un buenos días.
10: Bueno, te voy a dar un tip. Si con Kumbala, mándale una foto, pero así en tu chor más cortito que tengas, igual el chicle y pega, chicle y pega.
11: El cachetero.
10: Pues sí, si tienes uno, Germaín, de una avestruz, mándasela, para que ahí mínimo te mande algo.
11: Es que fíjate cómo voy a ver el chorrito cachetero y sin una pata.
10: Bueno, sin playera, para que no se vea muy así, ¿no? Ahí.
11: Pues ahora sí que me das buena actitud, vaya, para seguir, para buscar, para todos ellos.
10: Tú
11: le mando
10: no te desanimes.
11: Saludo, ya sabes, ándale. De Germaín Maldonado, ahí en las redes sociales.
10: Eso es
11: sabes.
10: Todo, Germaín.
11: Siempre
10: ánimo.
11: Estoy con todo el grupo de Toma Whisky, le mando un saludo a Chapito también.
10: Eso.
11: A la que nos ve también allá, nos oye allá en Chachalaca, Claudia Criollo, Calle Chiquito. Claudia Chiquito Criollo.
10: Ándale.
11: Y a todo el grupo de Toma Whisky.
10: Eso es todo, porque es un grupo grande de Toma Whisky.
11: Es grandísimo. Porque ya no cabemos en Veracruz, vaya.
10: No, ese Don Toma Whisky tiene, vaya, el control de todas las sillas de ruedas, bastones y todo, ¿eh?
11: Todo,
10: qué bárbaro.
11: Todo. A ver, ahorita supuestamente vamos a ver cuándo se hace otro evento que haya de la fiera para poder estar cantando allá con la flota.
10: Ándale, mira, ya por acá me andan mandando que Germaín Maldonado, ya te andan buscando acá en las redes sociales para apoyarte en tu página. Para la gente que, la neta, estamos amoladillos y que no hay... Dice que no aparece ningún Germaín, ¿tú?
11: Sí, está ahí Germaín Maldonado, así que me busquen en las redes sociales.
10: Germán
11: estoy
10: no será,
11: ahí,
10: ¿no?
11: Vaya,
10: Germaín.
11: Estoy ahí en silla de ruedas, en la página.
10: No
11: estoy
10: pierde.
11: Pura cantando canciones románticas en los grupos.
10: Ah, a ver, si no está como Germaín Maldonado, ¿estás como cantante de qué? ¿Cantante romántico?
11: Ay, que ahí sale también, o sea, Germaín Maldonado, cantante romántico.
10: Ah, todo eso dice, cantante romántico. Ah, bueno, ahorita vamos a pasarle a nuestros buenos amigos que ya andan por ahí buscándote en redes sociales para que te encuentren y te den
11: una
10: manita arriba.
11: Ahí estamos pendientes con todo. Le mando un saludo al Gauchito también, a Mamá Gatita.
10: Eso.
11: A Luna Mon también.
10: Claro.
11: Al Mimo también le mando un saludo, pues ya que me queda, ¿no?
10: Mío, pues
11: sí, que nada más para que se acuerde de pobre de Germaín. Ya
10: déjame nomás que llegue el hijo de su... Vas a ver nomás ahorita cómo le va a ir. Que ni venga.
11: Cuídate mucho, mi madre. Que Dios te bendiga y siempre échale gana. Ya sabes que tienes un camino bastante fabuloso y triunfador.
10: Muchas gracias. Eso es todo,
11: donde,
10: mi Germain.
11: Donde se para la machi, pega. Mira ya las canciones que te armaron.
10: Oye, eso sí es cierto, Pues nos vemos pronto. Bueno, yo te veo a ti. Ay, qué barbaridad. Ahí nos escuchamos pronto.
11: Por favor.
10: Ay, una disculpita, cuídate lo que pasa mucho. Ándale, pues, cuídate mucho también tú. Un abrazo.
11: Gracias.
10: Bye. Ay, machis, ¿cuándo vas a aprender a que no se les dice nada de eso? No puedo, es que se me va la onda a veces. Ay, una disculpita, de verdad. Pero bueno, ya lo sabe usted, a comunicarse conmigo. 2299-60-8782. Tenemos un gran programa el día de hoy, gente. Tenemos un gran tema, tenemos jueguito para pasar esta bonita tarde. También tenemos entretenimiento de chisme y mucho más. Así que en un momento más comenzamos con todo este gran contenido. Mientras vamos a darle duro y preciso, porque yo a lo que vine fue a leer sus comentarios de WhatsApp y a contestar sus llamadas, la neta. Yo nomás vine eso. Ah, bueno, y también a tomar agüita fría. Vámonos de este lado porque tengo un mensaje de nuestro buen compa, el Richard. A ver, ¿qué dice Richard? Vamos a escucharlo.
6: Ánimo, machis, ánimo. Arriba y adelante, tú puedes.
10: Es lo que digo, compa,
6: Tú sí puedes. Demuéstramelo que tú sí puedes.
10: Ahora.
6: De parte de Richard, el carpintero del amor.
10: Por un momento lo pensé, pero no creí que fueras tú, pero ya me lo confirmaste. Mi buen Richard, muy bien, ahí estamos, pues ahí está el comentario. Por acá me dice mi buen compa Daniel, dice, no aparece ningún Germain. Bueno, ahorita lo encontramos, tenemos que encontrarlo. Dice por acá, a ver, Germain Maldonado, dice, buenas tardes, así aparece el perfil de Germain. Mira qué chulada, ya están apoyando a mi buen Germain. Dice, ¿cómo haces falta mucho en el vacilón? Por eso no mientas tú, Rubén de las Pinturas, hombre. ¡Qué Dios modos me cae! Vámonos con llamada, a ver quién anda por ahí en esta bonita tarde de martes. ¿Quién anda por ahí? Bueno.
12: Buenas tardes, Machi.
10: Hola, ¿quién?
12: Joker, Rosavento.
10: Ándale, mi buen Joker. ¿A quién vas a empujar el día de hoy, hombre?
12: Al muñeco.
10: Eso. ¿Qué onda, Joker? ¿Cómo andas?
12: Aquí andamos, escuchándola, como siempre.
10: Eso es todo. ¿Con buena actitud o mala actitud? ¿Cómo andamos?
12: Buena actitud.
10: Eso, ante todo, porque si no hay buena actitud, mi querido Joker, pues vale Mauser la vida, ¿eh? De verdad, en serio, ¿eh? No, de verdad, de verdad, Joker, porque mira, con calor como está haciendo ahorita, hay gente que ya hasta se le echó a perder el clima del taxi. Fíjate nomás, es lo que te digo. Luego, ni bien comido, ni bien dormido, ni bien del otro. No, pues ¿a dónde vamos a ir a dar en esta vida? No hay forma, no hay manera, Joker.
12: No, yo ando feliz, enamorado.
10: ¡Vámonos! Eso es todo. Oye, pues un aplauso para ti, qué bárbaro. Has de ser la envidia del condado por ese enamoramiento que te cargas, mi buen Joker.
12: Sí.
10: Bueno, pues qué chulada. ¿Quieres más saludos para alguien?
12: ¿Vale?
10: ¿Saludos para alguien en esta tarde?
12: Para el muñeco, uh-huh. Para Chitiba y mi primo Luis.
10: Ándale, pues ahí están los saludotes para ellos. Y pues sigue en sintonía de La Fiera 94.1 FM, mi querido Joker.
12: Así es, Mochi.
10: Órale, pues, saludos, cuídate mucho. Ahí, bueno, pues ahí estamos con la gente que nos marca a través del 229-2010-105 y 229-2010-106. Vamos a ver qué está haciendo el Richard, porque no hace ni chambea el Richard ya ahorita. ¡Ay, Richard, qué bárbaro! A ver qué dicen tus audios, vamos a leerlo, vamos a escucharlo.
13: Hola, machi, estamos aquí como todos los días escuchando la última parada. Un saludito para mi canadito, el desvelado, Manuelito Pérez.
10: Eso.
13: El pollito, ándale, de Lino.
10: Eso.
13: El mosquito.
10: Ese que pica con la...
13: Aquí estamos, dándole. Saludos. Todos en cabina. Y besos.
10: Richard, eso sí no se te olvida, ¿verdad, Richard? Bueno, pues un saludo para mis buenos compas, los carpinteros de los amores, aquellos. A mis compas, los mecánicos, que les gusta. ¿Cómo les gusta la herramienta grande a mis amigos mecánicos? A mis amigos también, ¿sabes quiénes? Los repartidores todavía, de paquetería, todavía unos andan al jale, ¿eh? Andan ahorita ya entregando los últimos paquetes. Y al rato en su casa entregan el otro paquetote. ¡Ay! Vámonos mientras, un bonito corte aquí en el show de La Última Parada. Vámonos y venimos aquí en La Fiera 94.1 FM.
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3: Muy bien, y continuamos, son ya las 6 de la tarde con 29 minutos. Llegó el momento de comenzar a romper el hielo, querida gente. Ahora sí, agárrate bien de donde andes. Para bien esa oreja, límpiatela si quieres, yo te doy permiso. Ándale, con algo, lo que tengas, límpiatela, ráscatela. Porque a partir de este momento serás parte de esta bonita sección en la cual hemos llamado No es lo que piensas. Ah, ¿verdad? No es lo que piensas, querido amigo. El día de hoy traigo dos y bien buenas. ¡Ay, ay, ay! Traigo dos bien bonitas y bien bonitas y bien buenas. Que quiero que me las adivines. Y para ello, ocupamos una voz sexy. Y casualmente en esta cabina hay una persona que hace todo y que también va a ser voz sexy, o sea, yo. Es por eso que el día de hoy traemos esta bonita adivinanza. Esta bonita sección que se llama No es lo que piensas. Tu vida ya no será la misma a partir de este momento. Oh, ¿por qué me marcan? ¡Estoy inspirándome! ¡Caray! Vamos a contar la llamada, a ver quién anda por ahí. Bueno, ¿qué onda? ¿Qué hay? ¿Quién habla?
4: Habla el muñeco de Sotavento, el más guapo de todo Veracruz.
3: Ay, muñeco, suenas más como otra cosa. ¿Cómo andas, hombre?
4: Aquí andamos laborando, Mati, oyéndote, poniendo eso, al ritmo.
3: Eso es todo. Muy bien, muñeco. ¿Cómo te pinta el día? ¿Qué tal te trata el calorcito, eh?
4: No, hombre, ya parecemos. ¿Qué te puedo decir?
3: No,
4: peor,
3: hombre.
4: Que si anduviéramos en una lata de sardinas.
3: Yo me siento como un chicloso, vaya. Es un chicloso. Ando así, chiclosamente, chiclosamente todo el día, hombre. Qué barbaridad. Bueno, pues no hay de otra, muñeco, más que puro andar chambeando.
4: Ay, mamá, si te tengo un chisme grandoso.
3: Ay, mamá, si te es chisme, cuéntamelo todo, ¿qué pasó?
4: Es que el Joker de Sotavento ya entregó anillo de compromiso.
3: No me digas.
4: Así es.
3: Ay, ay, ay. Oye, ¿y ese anillo del cual me estás diciendo, si es el Dior o es el...?
4: No, ahí sí no te puedo decir.
3: No, pues si me vas a chismear, dame completo el chisme.
4: Pero
3: pues
4: anda contento, te lo mandaron de Miami el anillo.
3: Ay, se lo mandaron de Miami.
4: Y allá lo compró.
3: Ay, ay, ay, qué va. Oye, Julián.
4: Pagar un mes la cuenta para poder comprar el anillo.
3: Fíjate nomás. Qué tantas cosas hace uno por amor, ¿verdad, este muñeco?
4: Ya no lo vemos ya contento, ya no lo vemos alegre, ya.
3: Uy, todo lo contrario. Él me dice que anda bien enamorado, entonces me mintió.
4: Sí, no, anda enamorado, pero para mí que anda como embrujado.
3: ¿Qué cosas, no? Bueno, a veces pasa. Tú tranquilo. Bueno, ¿tú estás enamorado, muñeco, para empezar, de alguien?
4: Ah, sí, de mi sagrada esposa.
3: Ahí está, entonces tú lo vas a entender a él. A veces no es embrujo, es nomás el amor, muñeco.
4: Andamos como enchochados.
3: ¡Uy, yo! Empachados, diría yo. Empachados de tanto amor, muñeco. Bueno, pues así es la cosa.
4: Se puso abierta.
3: Sí, fíjate, no, ya lo perdimos. Ya lo perdimos.
4: Ya me desprecia los tacos, desprecia las tortas, las garnachitas. ¡Pi!
3: No, pues se va a casar ya prontamente. Tiene que bajarle un poquito la de esta, ¿no?
4: Imagínate.
3: Oye, pues sí, qué bonito.
4: Ya va a cambiar toda la noche y tiene que bajar la pancita.
3: Ese compa ya está muerto. Bueno, pues hay que cantarle esa rola porque mi buen compa del Joker, pues felicidades, Joker. Y qué feos modos los tuyos de andar diciéndole a los cuatro vientos, tu muñeco, hombre.
4: Para que si lo sabe Dios, se lo sepa toda la fiera.
3: Toda la fiera y toda la banda de taxistas que van a decir, no me invitaste a tu boda, vato, ¿por qué vas a hacer?
4: Apenas viene.
3: Ahí ya, yo quiero estar ahí, yo quiero ser parte.
4: Ya compró un becerro para engordarlo para cuando ya sé cómo va a estar.
3: ¡No, bueno! ¡Qué barbaridad! No, pues esa boda va a estar buenísima. Yo no me la voy a perder, ¿eh? Órale, pues, muñeco, pues cuídate. Hola, mucho. Saludo, Mati, gracias. Órale, gracias por la noticiota. Qué bárbaro, qué barbaridad. ¡Vámonos! Ahora voy de este lado porque creo que tengo una llamada antes que saber. Bueno, híjole, se fue. Bueno, muy bien. Así que, bueno, gente, no sé si... Yo creo que sí, es lo prudente. Iba yo a presentarles aquí, ya tengo aquí en cabina, pero antes déjame contestar la llamada porque el invitado puede esperar, pero la gente radio escucha, no. Así que, bueno...
5: Buenas tardes, Machi.
3: Buenas tardes. ¡Ándale, Rubí! ¡Qué lindo, Rubí! ¿Cómo estás, Rubí?
5: Bien, ¿y tú?
3: Pues muy bien, Rubí, aquí chambeando. Qué bueno que me marcas. Me da mucho gusto que, aunque no puedas venir aquí a cabina, pues me marques, Rubí.
5: Ay, yo siempre me acuerdo de ti.
3: Ah, qué bonito, qué chulada. ¿Cuándo me vas a hacer mis pantaletas, Rubí? ¿Cuándo me vas a hacer esas pantaletas muy buenas que dijiste que tapan todo y quitan todo el de este? ¿Cuándo?
5: Es que no me dijiste qué talla.
3: Ah, sí, cierto. Bueno, aquí no es momento ni lugar. Una disculpita, ¿eh? No va a saber usted qué talla, pero Rubí, me pongo en contacto contigo, hija, ¿eh?
5: En la tarde voy, ¿eh?
3: Bueno, pero pues quería...
5: Yo te aviso cuándo.
3: Bueno, sí.
5: Y te llevo el...
3: Mira, haz de cuenta.
5: Y ya me dices la talla.
3: Ándale, te iba yo a decir que fíjate que con una chica, la chica es mi talla, pero con una XXXL respiro mejor. No es cierto.
5: Si no estamos gordas.
3: Por eso, Rubí, tú nomás sígueme el rollo, hombre. Pues es para despistar al enemigo. Bueno, Rubí, por acá te veo un día que vengas. ¿Quieres mandar saludos para alguien?
5: Aquí, que estoy con mi padrino.
3: Ah, un saludo para el padrino de Rubí. Qué bárbaro, señor. Oiga, cuide más a su sobrina, ¿eh? ¡Qué bárbara! Esa Rubí es bien pillina la Rubí. Ay, qué bárbaro, pero muy experta en el arte amatorio, ¿eh? Muy experta.
5: Ahí me cuelga al Memo, ¿eh?
3: Al Mimo. No me lo vas a creer.
5: ¿Qué pasó?
3: No me lo vas a creer. Aquí en cabina tengo a nada más y nada menos que aquel que quedó contigo de irse a comer una paletita de hielo. Y está sentado al otro lado de la cabina, él es el Mimo de Costa Verde. Bienvenido, Mimo.
6: Hola, buenas noches. Buenas tardes.
3: Caray.
6: Buenas tardes, Machi. Buenas tardes, Rubí.
5: Colgarlo,
6: ándale. ¿Qué? ¿De dónde?
3: Ahí te lo dejo porque ahí están
6: ¿De
3: hablando.
6: ¿De dónde? ¿De dónde?
3: ¿Cómo que de dónde? El puro pescuezo nomás.
6: Ah, eso. Jala pescuezo.
3: No sé si lo jale.
6: Jala pescuezo,
3: Rubén.
5: Por él no llega la paleta.
3: Ah. ¿Ves? Tanto calor que hace y tú no, nomás nada.
6: Pero es que yo duermo en clima y ya no.
3: Ay,
6: no.
3: Vaya. Invítala a dormir un día.
6: ¿Dónde?
3: Para que duerman fresco.
6: ¿Tú qué eres? ¿Alvaradeña o qué?
3: Hijos de su... Bueno, pues ahí está Rubí.
5: Ya ves que fui dos veces al vacilón cuando sí. Estabas ahí.
3: Pues sí, pero no se hizo nada, Rubí.
6: Pero es que Rubí viene en la mañana, yo no puedo. A esa hora estoy durmiendo.
3: Y aunque pudieras, tú no vienes porque eres papayón. Pero bueno.
5: En eso estamos de acuerdo.
3: Vete, Rubí, sabe, Rubí.
6: Cuando te traiga tu tanguita, yo vengo con la paleta.
3: No, es una pantaleta de señora pantaleta. Ya grande, sí, claro.
6: ¿De qué talla eres?
3: Que agarra todo, media espalda y medio pecho. De esas grandotas bonitas
6: que no puedes respirar.
3: No, si no es faja, es una pantaleta de las de veras, las que te comprimen el vientre. Para que no.
6: Hombre, ese lo agarras como hamaca, tú.
3: Por eso, déjame en paz. ¿Qué pasó?
6: ¿Qué pasó, Rubí? Dime.
5: ¿Tú no usas tanga?
6: ¿Yo?
3: ¿Tú no usas?
5: No, machi.
3: Ah, sí, uso a veces, Rubí. Bueno, ahorita más con el calor. Ay, Rubí, ¿por qué me preguntas eso?
6: Oye,
3: me fui directa.
5: ¿De las otras?
3: De todas, Rubí. A mí me gusta mucho.
6: ¿De la fina o de la corriente?
3: Mientras me quede, todo está bien, no importa.
6: Saluda a mi padrino.
3: Eso es todo, Rubí. Bueno, pues por acá te vemos pronto, ¿eh?
5: Órale, ya te aviso.
3: Cuídate mucho.
6: Dale, Rubí, cuídate.
3: Adiós, bye.
6: Cuídate, Rubí.
3: Ay, qué bárbaro, Mimo, de veras que tú nomás alborotaste a mi pobrecita.
6: No, pero a ver, vamos a aclarar esto.
3: Hay mucho que reclamarte el día de hoy, ¿eh?
6: Yo llegué y me vio primerito que me hizo Rubí es agarrarme y apretarme. ¿Y sabe qué me hizo?
3: ¿Qué? ¿Te sabroció?
6: Sí, sabroció.
3: ¿Te sabroció?
6: Sabroció. Dijo, ay, mimo, ¿dónde andabas? Que no te había visto. Y yo dije, pues ¿cuándo no hemos visto? Nomás una vez.
3: Pero ella ya te había visto, te había echado el ojo, ¿desde cuándo?
6: Ay, Dios mío.
3: Vaya, vaya. Muy bien, querida gente, me voy rápidamente a un corte. Ya regresamos en un momento más porque tendremos esta gran sección.
6: ¿Cuál se llama ahora?
2: Señoras y señores, primera
3: vez sección en la cual se llama No es lo que piensas.
6: Ajá.
3: Tengo dos y bien buenas para ti el día de hoy.
6: Paso, meto.
3: No es lo que piensas, en donde me vas a adivinar con esta voz. La adivinanza.
6: Déjame acomodármela.
3: ¡Va a estar buenísimo! Me voy rápidamente al corte, regreso con la llamada y todo lo demás, ¿va? Vámonos y unimos aquí en La Fiera
6: 94.1
3: FM.
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0: terminamos, son ya las 6:46. Y aprovecho para mandar un saludo a mi buen compa, el Abel Galindo, allá en los Uniteds. Y anda ahí al puro 100, al puro peluche, al puro vaya. De las de acá, escuchando La Fiera 94.1 FM. Y vámonos con llamada. Bueno.
1: Hey, you, my friend.
0: ¿Qué onda, my friend? ¿Cómo andas?
1: Jodida, es un poquito más gratos.
0: Ah, pero ya mejor que ayer. Ya mejor que ayer, my
1: ¿Ah,
0: friend.
1: ¿Sí? Te quiero pedir un favor, pero quiero que me lo hagas. No es dinero, ¿eh?
0: Ah, ya decía yo, porque yo te escuché muy así, muy decidida. Yo dinero ahorita no tengo.
2: Oye, déjala que hable.
0: Por eso, lo que pasa es que muy decidida. My friend, no la conoces, my friend. No. Me va ahorita a pedir, ¿no tendrás ahí unos 50 varitos? No tengo ahorita. Nada de eso.
1: Ay, si lo más que te pediría es una Coca-Cola.
0: Fíjate, ¿sí? Nomás.
1: No. Por el calorón que hace.
2: Pues sí, a ver, pero ¿cuándo te pidió eso?
0: No, apenas. Está decidiendo a pedirme algo. Espérame, espérame que me diga.
1: Mira.
0: A ver, dímelo.
1: Soy la hija de Cachito Millán.
0: Ajá.
1: Pesquisa. Quiero que te describas, machis.
0: ¿Quieres? ¿Cómo eres? ¿Quieres que me describa cómo soy?
1: Sí, físicamente, porque yo no veo.
0: Ay, mamacita chula, pero, ¿cómo, por qué me...? ¿No me hagas esto, my friend? No
1: porque
0: me hagas esto.
1: Veía. Conocían a Gabriel, bueno, en la televisión.
0: Bueno. No te puedo decir que
1: sí. A ver.
2: Mira, yo la veo.
0: Mira, más o menos te acuerdas cómo cuando antes veías, sí conoces a Paquita, ¿no?
1: Ay, no, antes.
0: Por eso, pues bueno, parecido así.
2: No, pero a ella.
0: Pero con el cabello un poquito más largo.
2: ¿Por eso, tú o ella?
0: ¿Qué?
2: ¿Cómo es, estás, cómo se llama?
0: A ver, no me confundas ahorita.
2: Por eso, yo te digo, descríbeme cómo soy yo.
0: No, que quiere que yo me describa.
2: Ah, ¿tú, a ti?
0: Sí, que quiere que yo, por eso...
2: Paquita de Barrio.
0: Ahí está, ¿ves? También, no me ayudes.
2: Paquita de Barrio.
0: No me ayudes tampoco tú.
2: Entre...
0: Bueno, Lola Beltrán más o menos, sí, lo ubicas, ¿no? Bueno, hazte cuenta, tipo Lola Beltrán, así grandota.
1: Apareciste
0: así
1: como... una canción, cierto.
2: Patona, la casa de 7.
0: Hazte cuenta, tipo así. Ah, no, ya tengo varios.
2: 41.
0: Bueno, ¿qué me estás ligando? ¿Qué tú, my friend, hombre? ¡Qué barbaridad!
1: No, my friend, es que te quiero convencer para que me pongas una rola.
0: Ah, a ver, dime pues entonces, a ver, ¿qué rola vas a querer, my friend?
1: La de Karim León.
2: Mira,
1: Karim.
2: Mira, my friend, yo lo considero así físicamente.
0: No, my friend es mujer.
2: Ajá, pero ¿cómo se llama? Pero es... ¿Delgadita?
0: Ah, no sé. Ah, eso sí, no
2: pero,
0: sé. Pregúntale.
2: ¿Es delgada?
0: Pregúntale a ella. Yo
2: ¿Eres
0: no,
2: delgada?
0: Yo no sé.
1: No.
2: ¿Eres llenita?
1: No, tampoco.
2: Ah, buenota.
1: Es que no me acuerdo qué talla soy.
0: Término medio, así nomás.
2: Buenota.
0: Término medio.
2: Buenota, bueno.
1: Pregúntale a Miguel, mi papá adoptivo.
0: Ah, tu papá adoptivo, a Cachito.
1: Cachito.
0: Bueno, en otro momento le preguntamos a Cachito, ¿verdad?
2: Ahorita que hable un Cachito, está raro.
0: Bueno, cuando tengas tu programa, tú haz lo que quieras, ¿eh? Todo lo que quieras cuando tengas tu programa.
2: ¿A quién le dices? ¿A mi freno?
0: A ti,
1: ¿qué se va a hacer el nuevo programa que vas a hacer?
0: Oye, no, es la sección, my friend.
1: Bueno,
0: para que pares bien la oreja. A ver, la de Karim León, ¿cuál va a ser? ¿Se llama tú?
1: Sí, la canta Noelia, pero me gusta cómo la canta él.
0: Ah, bueno, vamos a ver si la tenemos, te la ponemos, ¿va?
1: Y si no la tienes, si la tienes que tener.
0: Uh-huh.
1: Y si no es esa, pues que sea la de Temerarios.
0: ¡Aso! ¿No quieres una más triste?
2: Oye, esta my friend, ¿es puro karaoke o pura qué, rocola o qué?
0: ¿Quién sabe? Ella sabe de mucha música.
2: Oye, eso es lo que estoy viendo.
0: Bueno, una de los... Temerarios, si tú te vas. Creo que esa me suena de que sí la tengo.
2: Esa sí la tienes, ¿no?
0: Sí, esa sí la tengo, como de que no. Bueno, pues ahí está, my friend. Ahorita en un momento más te pongo tu rola, ¿va?
1: Oye, pues quiero mandar saludos.
0: Ah, a ver, de una avestruz.
1: Quiero, si llegan los saludos a Jalcomulco, Veracruz.
0: Ajá.
1: A la familia Anel Soriano.
0: Ajá.
1: Mis tías y tíos.
2: Uh-huh. Cachote y Cachita.
0: Bueno, pues.
1: Mi tía Sonia, Julieta, mi tío Mando, mi tío Cheque, mi tía Conchis.
0: Fíjate nomás, cuando la familia es grande, no hay forma de que. No,
2: no paras.
0: No acabas de entregarlos.
1: Oye, sí, el pueblo de Jalcomulco está bonito.
0: Ah, bueno,
2: como
0: pues.
2: Como Doña Rosita, igualita, que nos manda saludos.
0: Ah, pero ella, Doña Rosita, manda saludos a
2: todo el bandón.
0: A toda la banda Radio Escucha. Y my friend, nomás a sus puras tías, que son como 65.
2: Ala, no, ¿qué pasó?
0: Sí, bueno, pero...
1: Y toda la familia Soriano.
0: Ah, toda la familia Soriano, ahí está. Familiares de la otra, de la tienda de, ¿no? Ya, ¿sabes cuál?
2: No.
0: No, no es esa, ¿no?
1: Y no contando a mis primas, primas.
0: Oye, mamacita, qué barbaridad. No, ni pa' comer.
2: Invítalo un día.
0: No, gracias, mejor así nos quedamos aquí. Bueno, my friend, cuídate mucho.
1: Está bueno el río, ¿eh?
0: No, sí, ya me imagino, my friend, pero no.
1: Bueno, bien contaminado.
0: Por eso te digo, mejor aquí me quedo. Ya, suficiente contaminación tengo con el mismo aquí al lado. Ya,
2: ¿pasó?
0: Sí, déjalo. Ya,
2: pasó?
0: Sí, déjalo, pues. Órale, pues, cuídate mucho.
1: Cualquier canción de las dos.
0: Bueno, yo, ¿cuál de las dos se lo pongo? ¿Sale? Cuídate mucho.
1: Sale.
0: Bye. Ándale, pues, ahí estamos. Soñé a las 6:59. Me voy a un corte. Aquí en el show de La Última Parada. Vámonos y venimos.
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0: ¡Ay, qué rico está! Pero el calor, la mera neta, son no. ya las 6:05. ¿Qué pasó?
1: ¡Qué calorón hace hoy!
0: Es lo que te estoy diciendo.
1: Y así vengo de trabajar, mira, vengo de maquillado de mimo.
0: Con razón, hueles a puro sol. ¡Ay, ay, ay! ¡A puro sol! ¡A puro sol!
1: ¿Qué pasó? ¿Qué pasó?
0: ¿Qué cosas, no?
1: Mira, bueno. Ay, yo, manchiqueo, manda saludos especial Sol Luna. Ajá. Una persona muy especial para mí. Y está escuchándola ahí, una persona muy, muy especial, a Luna Sol.
0: Siento que es nueva conquista, ¿eh?
1: No, ¿qué pasó? ¿Qué pasó? Siento. Es una persona muy especial para mí.
0: Ah, qué bonito.
1: Beso. Bueno, pues
0: ahí está el saludo para la persona especial.
1: Así es.
0: Qué bonito, ¿no?
1: Luna Sol o Sol Luna, como tú quieras decirlo. Pero
0: ¿sabes qué? Tú y yo deberíamos de llamarnos el dúo Oráculo.
1: ¿Por qué?
0: No sé, yo siento que... cada que estemos así, como que tú y yo, cuando estemos así en cabina juntos, deberíamos hacer el dúo Oráculo. Ajá. Yo soy Ora y tú eres...
1: ¿Qué pasó?
0: ¡Por eso!
1: ¿Qué pasó?
0: Estaría chido, ¿no?
1: Sí.
0: Digo, no sé.
1: Sí.
0: Para ir recambiando
1: sí,
0: un poco,
1: es
0: ¿no?
1: verdad, ¿eh?
0: Yo soy Ora y tú eres, ya saben, ya saben.
1: Ay, ¿por qué le bajas el volumen? Yo
0: por
1: le iba a decir.
0: Eso, no puedes decirlo. No puedes decirlo. Pero bueno, lo que sí puedes decir es tu mensaje a través de nuestro WhatsApp, 2299-60-8782.
1: Y 229-2010-105. Ay, se me olvidó.
0: Ah, ¿qué pasó?
1: Se me olvidó el número.
0: ¿Qué pasó? Pero
1: de cabina. 229-2010-105-22. Ay, se me olvidó.
0: 229-2010-106. Lo mismo.
1: Es que imagínate, 15 días.
0: Ay,
1: sin decir los números, se me olvidaron.
0: No, fíjate, si tan solo son 15 días.
1: 15 días.
0: ¿Ahora qué te esperas cuando...? No, pues mejor así déjalo.
1: El oxígeno se me bajó hasta las kiwis.
0: Hasta los dedos chiquitos de los pies. Vámonos en este momento con mensajes de WhatsApp. Tengo varios mensajes, ¿eh? Uh-huh. Y lo que también tengo es miedo porque mi celular como que no carga, ¿tú?
1: ¿Cómo?
0: Ya las baterías de estos teléfonos de la manzanita, ¿cómo se calientan, eh?
1: ¿Qué?
0: ¿Cómo se calienta? Mira, si se calienta uno con este sol, que no se te caliente el celular, compa. Mejor no te digo una dota. Me encanta, como quiera. Vámonos con este mensaje.
1: Es que sí se calientan demasiado.
0: Mucho, mucho. Vámonos con este audio.
2: Machis.
0: ¿Qué onda, qué?
2: Buenas noches, Machis.
0: Buenas.
2: Tardes, noches. Hay saludos para los compañeros taxistas de la base Villarrica.
1: Eso.
2: Para Gela, Tractor, el Diego, el Sexy Boy, de parte de el Santiaguero, dándole aquí duro al laboral. Buenas tardes, saludos.
1: Él habla como...
0: Buenas tardes, saludos.
1: Él habla como un expresidente. Tarda para saludar.
0: De mi amigo el diputado no vas a estar hablando, ¿eh? Bueno, yo nomás te digo. Ahí está el saludo para mi buen compañero compatriota.
1: Mira,
0: ¿qué pasó?
1: Mira, que me mandó una solicitud, mira.
0: A ver, ¿se llama?
1: No, diga nombre, pero mira.
0: ¿Qué ole?
1: ¿Qué hubo?
0: ¿Se ve que está bien bonito sudeste?
1: ¿Eh?
0: ¿Qué ole? Whisky, whisky.
1: Tú no dejas.
0: ¡Pura carnita de Monty! ¡Eso es todo, papá! ¡Eso es todo, papá!
1: Pero fíjate que sí tiene su VC de whisky ganado.
0: ¡Whisky! Y eso es todo,
1: no,
0: muy bien.
1: Y se ve como que quede como de Perú.
0: Y se ve como que corre bien.

0: Porque tiene pie grande, porque corran mucho esas,
1: Sí, esas son las mejores porque te hacen tortillas, así a mano, mira.
0: Qué huele, papá. Bueno, vámonos con llamada,
2: Buenas tardes.
0: Ándale, papá. Ahí te hablan.
1: ¿Quién?
0: Ahí te hablan.
2: A ver, una vez vamos a arreglar eso, Machi, ¿no? Porque quedaste de hablar. Quedamos de arreglar eso con el mismo, porque ya ni contesto, ya ni me contesta la llamada, ya nada del grupo.
0: Mira,
2: y ahorita ya están, creo, triunfando. Germaín. Y ni siquiera se acordaron de Germaín. ¿Qué pasó, Machi, ahí?
0: Germaín. Le debes una explicación muy larga.
2: Pero demasiado larga.
0: Porque a él lo tienes esperando, pobrecito. Y no le has avisado cuándo le vas a hacer casting para cantar en tu grupo.
1: Vamos a ver. Mira.
0: Bueno, tú.
1: Los instrumentos ya están ahí. ¿Y sabes cuándo, dónde toqué yo? Así de un palomazo.
0: ¿Ahora qué palomazo?
1: Un palomazo así de...
0: pero
1: palomazo. ¿Y quién cree que estaba ahí tocando los timbales?
0: ¿Quién estaba tocando los timbales?
1: Iván Barriento. Iván Barriento consiguió
0: unos... Es que no se llama Iván, es Iván.
1: Irán Barriento estuvo tocando en la fiesta de Carbonero. Con sus timbales. Y yo no sabía que estaban ahí. Se hizo un
0: Bueno, pero me vas a platicar acerca del tema de Germaín, porque ya te me estás yendo por las ramas y no es por ahí. A Germaín le debes una explicación muy larga.
2: Pero demasiado larga, a ver, mismo, ¿qué pasó?
0: Está esperando que le hables para que cante contigo en el grupo.
2: Ya se chivió, ya vi que ya no, ya veo que ya no tiene nada que decir.
1: Pero ¿por
0: qué? Dile que si sí vas a querer o no vas a querer, porque, o sea...
1: ¿La larga?
0: No, por eso, tú dile, ¿qué onda?
1: Me asusta, Machi.
0: Como quien dice, ¿vas a ir o no vas a ir?
1: ¿Vas a ir o no vas a ir? Mm. Es que, ¿dónde vives, Germaín? ¿Dónde vives?
2: Yo vivo aquí en Chivería, me quiere venir a buscar, nada más ponme la foto de acuerdo y dime la hora para estar esperándote, ya sabes.
0: Bañadito, peinadito y todo.
1: ¿Dónde vives? ¿Cómo se llama? Gauchito, ¿no?
0: ¿Dónde vive quién?
1: Gauchito vive en
0: Chivería. Ándale, en Chivería Hills, dice que vive.
1: Por ahí vimos. Pues mira, podemos ir a la casa de... Bueno, no sé.
0: ¿Y para qué hora tú también ya metiendo...?
1: Porque el Gauchito también quiere que yo vaya a su casa y su mamá quiere que yo vaya a visitarlo.
0: Pues sí, pero impermeabilizar, no a cantar ahí.
1: No, está a una reunioncita, así me dijo la invitación.
0: Muy bien.
1: ¿Y se puede hacer algo ahí? Me ya matando un pájaro de un tiro.
0: ¿Vas a matar un pájaro de un tiro?
1: Sí, pues yo...
0: Qué desperdicio, porque son varios pájaros de un tiro.
1: Varios.
0: Sí, pues son varios, ¿no?
2: Ya no se la sabe.
0: Ya ni sabe nada, hombre. Bueno, Germaín, la cosa está en que sigues esperando, hijo. Sigue esperando.
1: Ay, si te esperaron a ti 2 años.
0: Por cálmate, no digas mi caso, no digas mi caso de mi fiesta, por favor.
1: Tus 2 años tuvieron.
0: Por eso, tú no hables de mi fiesta. Bueno,
1: pues ya.
0: Entonces, Germaín, tú sigue esperando. En cuanto se arme el guateque, lo más seguro es que se sabrá. Ándale, pues. Órale, Germaín. Ya te anda siguiendo la banda, ¿eh? Ya te anda siguiendo la banda en tus redes sociales.
2: Oye, saludo a Mimo.
1: Dale, saludo, Germaín. Pero
0: órale.
1: Sí, vamos a estar pendientes, pero vamos a hacer algo, ¿eh? Vamos a hacer algo, te lo juro, te lo prometo. Porque yo cuando yo cumplo, ¿no? Después de 2 años, ¿eh?
0: Como mi amigo el diputado que dijo que... Bueno, cuídate mucho.
2: Oye, está bien, vamos a ver. Ahorita. Para el 28 de mayo, a ver si vienes a hacer un cotorreo aquí también. Te invito para el 28 de mayo.
0: ¿Y qué va a haber el 28 de mayo tú?
2: El 28 de mayo es mi cumpleaños.
1: ¡Vaya! Allí se arma el guateque.
0: ¿Pero qué va a haber, Germaín? A ver, cuéntame, ¿qué va a haber?
2: Pues no sé, pero por lo que voy a hacer, yo les aviso ahí en la cabina. Todavía me falta una semana.
0: Bueno, vamos a ver qué va saliendo, Germaín.
2: Órale, pues,
0: cuídate mucho.
2: Cuídate mucho, que Dios te bendiga.
1: Órale, ya estás.
0: Adiós, bye. Ahí estamos, pues. Ay, qué bonito. Bye. Qué bien te oyes,
1: ¿eh? Oye, pero si se me sale natural, ¿o no?
0: Pues es que estás a nada.
1: En serio, a ver. Bye, ¿cómo
0: estás? Mi querido amigo pasivo.
1: Hola, ¿cómo estás? Hola, yo soy la Mimosa.
3: Marica,
1: buenas noches. Nueva sesión. Soy la Mimosa. Marica.
0: Pregúntale a la Mimosa.
1: A la Mimosa. Pregúntale a
0: la Mimosa pasiva.
1: Esa pasiva. Me gusta.
0: ¡Ay, guácala! Bueno, muy bien.
1: Puro tronco.
0: Ya. Te emocionaste tanto.
1: Oye, corazón. Las 7.
0: Así vas a valer puro de eso nomás. De que la próxima no creo que vengas ya.
1: ¡Pura pasiva!
0: Ay, cálmate tú, pasiva. Bueno, muy bien. Vámonos de ese lado porque tengo algún mensaje de WhatsApp. 2299-608782.
4: ¡Llegó el pavo!
0: Por acá Don Tomahuisky me manda un mensaje, pero no yo entendí nada, dice Joaquina. La mamá de Camilo. Ay, bueno, no sé, no sé a qué se refiere eso, pero
1: ¿cómo
0: bueno,
1: se llama la mamá de Camilo VI?
0: De Camilo VI, ¿no? Ya, ese, vaya, esa, siempre la aplico. Siempre se hace esa pregunta al aire, ya muchos se la saben.
1: ¿Sí?
0: Pero si no te la sabes, dime cómo se llama la mamá de Camilo VI. Vámonos con audio, de este lado lo tengo ya listo y preparado.
4: Saludos, saludos para el pollito, el maestro que anda decepcionado. ¿Qué tal, pollito? ¿Está decepcionado?
0: Vale.
4: Le falló el amor, anda decepcionado. Ya se tiró como dos cartones y todavía quiere más.
0: Pa, la onda, pues, ¿qué va a prender para los mosquitos o qué? Los cartones, qué bárbaro.
1: Se está fumigando el vato.
0: No, qué bárbaro. Bueno, pues, dile que le complete unos seis porque no creo que se...
1: ¿Para amanecer?
0: Dice por acá, vámonos de ese lado. Tiene pie de guerrera azteca, dice. La whisky.
1: Ah, sí.
0: Vámonos de este lado.
1: ¿Cómo
0: la
1: somos?
0: Gente, pues la gente.
5: Pero... Saquen a Germaín por estar de impertinente y queriendo atención.
0: ¡Oye! ¡Qué desmadros, hombre! Que la banda cuando se hace presente. Un saludo para mi compa el Carlos, que está así siempre acá en compañía de... Después de nosotros va de la Fiera 94.1 FM. Dice por acá, vámonos con este audio de nuestro buen compa el Carlos. Otro Carlos, a ver qué dice por acá.
6: Machis, no, hombre, esa canción así o le seguimos bajando el rating. No, hombre, no las pongas. Que, no, hombre, se cae el rating, vaya.
7: Pobre Germaín, o sea, está esperanzado si estás viendo que no le puede cumplir a la de las paletas.
0: Ay, wey, pues,
7: no, hombre, ahí sigue esperando. Adelante, papi.
0: Ay, no, bueno. Vamos a ver qué pasa con esa paleta o con esa bataca de la batería. No lo sabemos, la neta, pero mientras tanto lo que sí sabemos es que tenemos ya un corte. Es muy breve, ¿eh? Vámonos y unidos aquí en el show de La Última Parada. ¿En dónde?
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0: ya a las 7:15 aquí en el show de La Última Parada. Oye, ¿tenía llamada o tengo? A ver, bueno. Muy bien, ya no está. Tenía.
1: Oye, vamos a hacer ahora sí la adivinanza, ¿o cómo es?
0: Ah, cálmate.
1: Ah, bueno, ya.
0: Ay, no tienes paciencia.
1: Cuando tengas tu problema.
0: Ahora sí, vámonos con lo que tenía como 2 horas y media o 3. Ah, qué cosa. No voy a hacerlo hasta que tengas tranquilidad. Porque lo importante son tus llamadas. Vámonos con llamada. ¿Quién anda ahí? Ahí. Es del otro Laredo, Tamaulipas.
1: ¿En serio?
0: Bueno.
2: ¡Bachi!
0: ¿Qué onda? ¿Qué hay? ¿Quién habla?
2: Muñeco, eso también.
0: ¿Qué onda, muñeco?
2: Me acaba de reclamar el Joker ahorita.
0: Pues es que sí, te pasaste chismoso.
1: ¡Hala! ¿Por qué?
2: Ya pues... me dijo que el anillo lo compró en el Monte de Piedra.
0: ¡Ay! ¿Y quién va a pagar? ¿Quién va a pagar ese gol? ¿Tú o quién?
2: ¡Ah, perdón, madre!
0: ¡Ah!
1: Ya que te
0: casa de empeño, compa.
2: Bueno, una casa de empeño, Mati.
1: Ya que te manden para la que hace mucho calor.
0: ¿No es de allá de los Miamis, entonces?
2: Ah. No, llego de Miami. Hay que me venía de contenedor, cabrón.
0: Ah, bueno. Bueno, pues ahí está la reclamada y todo por chismoso.
1: Chíngaselo.
0: Tú te lo ganaste.
2: Anda buscando un padrino para la boda.
0: Ahora padrino, ¿para qué?
1: ¿Quién es padrino?
2: Sí, el guapete.
1: Pero que le baje la radio, porque soy el...
0: Sí, bájale un poquito.
2: Ajá. A ver, ahí me escucha,
0: man. Ándale, ahí está mejor.
2: No, tenemos al ingeniero de audio, al mismo.
0: Sí, ya sabes, aquí, no, y le vaya, qué bárbaro.
1: Pues si ya falta, saben que tienen que bajar el volumen.
0: Le hace falta su programa. Dice
2: yo que te quiere de madrina.
0: No, dile que ahorita no, que muchas gracias, que muy amable. Ahora, madrina, ¿de qué me quiere?
1: Espera, no te dijo de qué madrina.
0: Por eso, pero...
1: A ver, ¿de qué madrina?
0: Algo barato, dile que de algo barato.
2: De cojín.
0: ¡Ay, no!
1: ¿De qué?
0: Que se lo dé otro, yo no.
1: ¿De cojín?
0: Que se lo dé otro porque yo no, dile que se puede conmigo.
1: ¿Qué te viene un almuerzo o qué?
2: El único que le falta, Pachi, madrina de cojín.
0: Pues ahora lo mismo, aviéntate.
1: ¿Qué pasó?
2: Ya está muy usado.
1: ¿Qué pasó? ¿Todo chamaco todavía?
0: ¿Todavía está pachoncito o lo quiere así medio
2: guau?
0: Oye, qué bárbaro. Bueno, pues ahí está, ya te reclamaron por andar de chismoso y eso le pasa a los chismosos.
2: ¿Por qué ando difamándolo con su anillo de piedra de cristal evaluada en no sé cuántos euros?
0: Y es de piedra Pomex, es lo más triste. Ni modo.
2: Voy a carrizar, Maxi, ya da un pedacito de tela de esa de, ¿cómo se llama? Esa
0: de mosquitero, ¿qué? De mosquitero, la tela de mosquitero. Oye, pues pues ni modo, muñeco, te tocó la reclamada, pues ya qué.
2: Ya, ni modo, ya.
1: ¿Por qué?
0: Pues porque no dijo que su amigo se iba a casar y
1: por
0: ya.
1: ¡Chismoso!
0: Dijo, por chismoso.
1: ¡Por chismoso!
2: ¿Para que invite a la boda?
0: No, invita a la boda. Ahora que te escoja de padrino a ti, de cojín, para que se te quite.
1: Ándale, esto te iba a decir.
2: No, yo le voy a levantar el velo a la novia.
0: Ay,
1: y todavía chapulín.
0: ¡Ay, ay, ay!
1: Y todavía de chapulín.
2: Por eso la ando consiguiendo de madrina de cojín, para que ya le levante el velo a la novia.
0: Vemos, ahí te avisamos, para que te sigas en sintonía de la fiera. Pues, cuídate mucho, muñeco.
2: Hola,
0: Machi.
1: Dale, muñeco.
0: Órale, pues ahí estamos. Bueno, pues ahí está. ¿Y la gente? Ahora sí.
1: ¿De cojín?
0: Cada quien y sus gustos. ¿Qué es la gente? Ahora sí, vámonos con esta bonita sección. ¿Qué tiene de nombre?
1: ¿Y qué igual es el nombre?
0: El nombre de la sección es... claro que sí, el nombre de la sección es...
1: ¡Ahí está la hoja!
0: No es lo que piensas. No es lo que piensas. Es una sección en la cual es... Dímelo sin pena.
1: Pero ya salí la mano foca.
0: Sí, exactamente. Eso,
1: eso, eso.
0: Eso. Son dos que traigo el día de hoy y bien buenas para ti.
1: Pero va a salir de motherfucker.
0: Es correcto. Cállese, señor.
1: Que sale la motherfucker.
0: Por eso, motherfucker al rascarte.
1: Motherfucker.
0: La motherfucker.
1: Espérame, déjame acomodármelo.
0: ¿Qué?
1: Déjame acomodármelo.
0: ¿Qué te vas a acomodar?
1: La silla.
0: ¡Puerco! ¡Eres un puerco!
1: Por fin va a salir la motherfucker.
0: Bueno, muy bien. Ya está la motherfucker aquí.
1: Ok, perfecto.
0: La primera es una adivinanza.
1: Adivinanza.
0: Escucha bien la adivinanza.
1: Ay, espérame.
0: Para que me la des la respuesta, que era el mimo.
1: ¿Qué pasó? No, mejor no, no escucha.
0: El teléfono es 2299-6087.
1: Benito, mi Dios.
0: Por eso, cállese. Me oxidas mi sección, hombre.
1: Es que esa voz, machi. Es que esa voz, la mala faca.
0: Ok. La adivinanza es la siguiente.
1: Pero tu cara, que bendito Dios, nadie me está viéndote, solamente yo.
0: Se mete parado. Sale mojado. Y hace feliz a quien la ha usado.
1: Vaya, vaya, motherfucker.
0: A partir de ahora estoy libre para ti en el WhatsApp. 2299-6087-82. El mismo quiere reventar ya. ¡Hala! ¡Pura! Bueno, ok. Perfectamente bien. La adivinanza es... ¡Ya se hizo pipí! ¡Ay, qué barbaridad! ¡Muy bien! ¡Muy bien! ¡Vámonos! La respuesta, sí. Dice, se dice.

0: sí está pasando de verdad. No puede ser. Es increíble. Y esto es así. Se mete parado. Sale mojado. Y hace feliz a quien lo ha usado. El teléfono de WhatsApp 2299-6087-82. Por acá me ponen la toalla en la lavadora.
1: No, lo siento, esa no es la respuesta correcta.
0: Dice por acá otra respuesta. El cepillo de dientes, ya gané. Negativo, no has ganado. No puedes celebrar todavía porque ese no es el del gane. Lo que ya ganaron fue un corte muy breve. Regresamos aquí en el show de La Última Parada.
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0: tenemos sección el día de hoy, querida gente. Con esta bonita sección que se llama No es lo que piensas. No, no, no, no, no. Pero dímelo sin pena. Ajá, yo traigo dos muy buenas el día de hoy, bien puestas.
1: Eres sinvergüenza.
0: Bien escritas, bien dadas, bien todo. Y tienes que adivinarme la siguiente adivinanza. Se mete parado, sale mojado y hace feliz a quien lo ha usado.
1: Vaya, vaya. Buena adivinanza.
0: ¿Tienes la respuesta? Mándamela ahora.
1: Guau, guau.
0: 22, 99, 60, 87, 82.
1: La adivinanza.
0: Ay, 82.
1: ¡Ay, de su! ¡A su!
0: ¡Pregunta!
1: ¡Deja! ¡Oh, manche! ¡Deja! Es que hace unos gestos de...
0: ¡Pregúntame! Pues por eso, porque... ¡Sí! Como si yo no supiera. Bueno, la cosa está...
1: La motherfucker está haciendo la adivinanza.
0: Es correcto. Ya por acá se... me está mandando la respuesta. Dice por acá, reina, no escuché como bien como es. Ok, ok, ok, reina, ok.
1: Ah, reina.
0: Le voy a explicar a mi amiga reina.
1: Ajá.
0: La sección se llama No es lo que piensas, pero dímelo sin pena. Yo traigo dos adivinanzas muy buenas al día de hoy.
1: Pero que la adivinen.
0: Tienes que adivinarme.
1: Eso, motherfucker.
0: Lo siguiente. Se mete parado, sale mojado y hace feliz a quien lo ha usado.
1: ¡Pregúntame!
0: Esa es la adivinanza de hoy y espero tu respuesta al 22, 99, 60, 87, 82. Dice por acá, besos a la hermosa locutora y patadas al papayón. ¿De quién? ¿O cómo?
1: ¿Dijeron papayón?
0: ¿Al papayón?
1: Oye, ya están.
0: No entendí bien, pero ok, gracias.
1: ¡Pregunta!
0: Por acá me dicen que si la respuesta es el mimo.
1: No, que no, ahora yo, ahora yo.
0: No creo que...
1: ¿Y hago feliz?
0: No, no, no creo porque se, se mete parado, sale mojado. Desde ahí ya no, no fluye nada, la verdad. Pensando que es el mismo, no creo.
1: ¿Quién puso eso?
0: Ay, no sé, pero dice por acá.
1: Ya con tu risa,
0: ¿ves? Dice, no, es que, ¿ves? Por eso es que te digo que, ni modo, una disculpita, si tienen niños. Dice por acá, machis, dicen mis niños que si esa señora de la radio, ¿qué quiere hacer o por qué habla así? ¡Dile que quiero hacer popó!
1: Ya van a estar diciendo, es
0: dile
1: que no sé
0: qué quiero hacer bombón.
1: Mira, ya son las 7:30, ya los chamacos ya tienen que irse a dormir.
0: No, hombre, qué chamacos. ¿Estás viendo que ni duermen los chamacos hoy en día? Se la pasan toda la noche despiertos.
1: La maquita del celular, no, y vas a ver.
0: No, ni con eso, ya los chamacos ya están ya, perdidos.
1: Antes decían, hey, no, váyanse a dormir el Coco va a venir y te dormías.
0: Pues que venga el Coco y que me bora, aquí está.
1: Ahora no, ya es así.
0: Hombre, qué bárbaros chamacos, de veras, hombre. De los modos me cae. Bueno, pues dile a tus hijos lo que yo digo. Ah, no es cierto. Dice por acá, pues, cuando se mete al tinaco, dice que eres tú. Por eso dicen que es el mismo. Porque se mete al tinaco mojado. Oh, no, se mete parado.
1: Pregúntale al mismo.
0: No, okay, no. Ok, vámonos con más respuestas.
1: No, no, es la respuesta es correcta.
0: No, oh, dice por acá.
1: Yo no soy.
0: El estropajo, no. El estropajo, oh, el bolillo, no. A mí me encanta el bolillo mojado.
1: Paso. El rodillo.
0: El bolillo.
1: Ah, yo pensé que
0: el bolillo. Ok, vamos con más respuestas. Por acá tengo otra respuesta. Dice, el cotonete. No es. Ok, vámonos con más respuestas. Ay, cuando me entra una llamada ya no puedo seguir hablando así porque me da pena, la neta. O será prudente que siga hablando así. No, porque, no, ya. Luego los niños se sacan de onda conmigo. Y esa señora, ¿qué quiere? Bueno.
2: Hola, Machi, buenas noches.
0: Buenas noches, ¿quién habla?
2: Tu amigo licenciado Carreto, te lo dice un rey de
0: eso,
2: verdad.
0: El rey de verdad, el licenciado Carreto. Bienvenido, licenciado Carreto. ¿Cómo anda usted el día de hoy?
2: Al puro tiro y descansando.
0: Eso,
2: sabes,
0: eso es todo.
2: Por las calles de Veracruz ya hay un calor infernal.
0: Oiga, qué cosa con este calor. Hay que arrepentirse de nuestros pecados porque al parecer ya estamos en el puritito de este. Nos estamos quemando, oiga.
2: Ya estamos cerca del infierno, ¿no? No,
0: ya
2: no,
0: estamos,
2: no,
0: ya
2: al
0: estamos,
2: contrario. Sí. El calor nos pone feliz.
0: Ah, ¿sí?
2: Escuché la adivinanza.
0: Ah, es correcto. A ver, ¿ya la va a adivinar usted también?
2: A ver, dice que...
0: A ver, la...
2: Entra parado, sale mojado, ya sé que lo ha usado. ¿El bolis?
0: No. La adivinanza para que suene bonita, ahí le va. ¿Cuál es? Se mete parado, sale mojado y hace feliz a quien la ha usado.
2: Ah, es cosa de... No es adjetivo... A ver, ¿a quien la ha usado o lo ha usado?
0: A quien lo ha usado.
2: A canijo. Entonces no es el bolis.
0: No, no.
2: ¿El lubricante?
0: A base de agua o de aceite. No, tampoco es el lubricante.
2: No.
0: Negativo.
2: Chispas.
0: Está difícil,
2: ¿eh?
0: Está difícil. Puede seguirlo pensando y me puede marcar más adelante.
2: Ah, ¿se puede repetir?
0: Claro.
2: Ah, bueno, ya estás entonces. Saludos.
0: Ándale, saludos, cuídese mucho. Adiós.
2: Saludos a mi compadre Mimo, que aparte dos boletos para el evento retro, dile.
0: Ahí te hablan, Mimo. Ahí te hablan.
2: Aparte 12 boletos para el evento retro.
0: Que te aparte 12 boletos para el retro. Oye, de la retroexcavadora.
2: Y que vaya pintado, otra vez la cocina en la sala, quedó mal pintado, ¿eh? Ahora quiero color melón, ya no quedó de blanco.
0: ¿Y qué color le puso? ¿Salmón o cuál?
2: Le puso color ostión, entonces pintó la cocina en la sala.
0: Es que era la barata, la que viene de promoción.
2: No viste bien la chamba.
0: ¿Y?
2: Tuve que acabarla yo, imagínate. Ay,
0: qué cosas, bueno, ¿no?
2: Todo sea por mi 18.
0: Eso.
2: Ay, nos vemos, buenas noches.
0: Ándale, adiós, bye. ¿Qué ya, yo no entiendo si eso ya es de plano, ya con dolo, ya. Cálmate, Mimo, tranquilo. No te vayas a chispear aquí del coraje.
1: Bueno. ¿Cuál coraje tú?
0: Bueno, yo nomás...
1: ¿Pero cuál coraje?
0: Porque no hablas ni dices nada, hijo de bien.
1: Pues sí, ¿qué le puedo decir a ese señor?
0: Dile, aunque se mandó un besito o algo así.
1: Ya, lo mandé.
0: Ay, enojado, pero ahí te va el beso.
1: ¡Expansiva!
0: Vámonos un corte, gente, aquí en el show de La Última Parada.
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1: ¿Qué par? Y vamos con esta complacencia del Grupo Firme, que se llama Ya Supérame. Esta va dedicada del mimo para Carreto. ¡Vámonos, Ricky!

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1: ¡Ay, qué cosas,
2: En tu perra!
1: Ah, no grites, no grites, por eso no grites.
2: Pero esa no es.
1: No grites, no es esa, mimo, tranquilo. Cálmate con tus iris, esos que traes.
2: Es que esa canción es pega, guay.
1: Bueno, ya, basta. Vamos ahora sí con la respuesta, porque recuerden que estamos buscando la respuesta en esta bonita sección que se llama... No es lo que piensas, pero dímelo sin pena. La adivinanza es... Recuerden que hoy traigo dos bien buenas,
2: Oye, yo también tengo una adivinanza, pero tengo que sacar la pasiva.
1: Bueno, en un momento más lo hacemos. Dice por acá... Se mete parado.
2: Ay.
1: Sale mojado.
2: Ay.
1: Y hace feliz a quien lo ha usado.
2: Vaya, Tacubaya.
1: Tengo respuestas a través del WhatsApp.
2: No es el mismo lavando tinaco, ¿eh?
1: No es. Vámonos con este audio. ¿Qué dice audio?
3: Así, machis. Sí, tú lo puedes. Tú lo puedes, señor. Te ayuda el mismo de Costa Verde.
2: Pregúntale a la
1: mamá. Ahí se le dice, pregúntame. Bueno, la cosa está en que no, lo siento. Dice por acá, José, el cepillo de dientes. No es.
2: No, pero eso no
1: se dice por acá, el buzo. No, tampoco. Dice,
2: es parecido, pero eso es
1: el bolillo. No es el bolillo.
2: Ay,
1: por acá me mandan, es el buzo. No es el buzo. Y por acá me mandaron la respuesta.
2: ¡Correcta! Señoras y señores, ahí está la respuesta correcta. Lo va a decir la motherfucker.
1: Es correcto, porque la respuesta correcta es nada más y nada menos que...
2: Una caguama.
1: El paraguas.
2: ¿El paraguas? A ver.
1: Así, paraguas, así. ¡Qué rico!
2: ¡Oye! Van a decir a las mamás, a las...
1: ¿Por qué escuchas esa loca de la radio?
2: Como siempre.
1: Eso, pues cámbiale de estación, oiga, pues también hágame el paro, me estoy chambeando.
2: ¡Es chamba!
1: Pues sí, hombre, pues a ver, usted haga su sección, a ver.
2: Ahorita van a decir, ¡ay, machis, ese mira el horario que hay niños!
1: No, pues ay, ya, ay. Duerma el chamaco, también usted, hombre, ya. Duérmalo, es más, apague la radio ya, pues sí. Ya me escuchen la radio los chamacos también. Bueno, muy bien. Vámonos con la siguiente adivinanza.
2: Yo digo una adivinanza, pero me la pones así, el de... La entrada.
1: ¿Quieres esta entrada o te gusta esta entrada? Creo que sí,
2: señoras y señores.
1: Ahí va con tu adivinanza.
2: Yo soy la pasiva. ¡Yo soy la pasiva! Ahí va la adivinanza.
1: Muy bien.
2: En medio tiene una rajada.
1: Yo sé.
2: No, espérame. No, ¿cuál ojo?
1: Okay.
2: En medio es una rajada.
1: Ajá.
2: Al lado tiene pelicito.
1: Yo sé.
2: Que no, espérate.
1: Oh, que la...
2: Tiene peluditos. Se mete la cabeza.
1: Yo ya.
2: Ah,
1: ya,
2: que
1: ya,
2: no.
1: Claro que es eso.
2: Se mete la cabeza. Se siente calentito.
1: Siga, ¿cómo no? Pues ya con eso me dijiste todo. ¿No?
2: Sí,
1: ok.
2: Sí, machi. Se mete la cabeza y siente calentito. ¿Qué es?
1: Ay, creo que yo...
2: La pasiva.
1: Yo creo que ya sé qué es eso.
2: Ahí va. En medio tiene,
1: otra vez.
2: En medio tiene una rajada.
1: Uh-huh.
2: Al ladito está peludito.
1: Ok.
2: Se mete la cabeza y siente calentito.
1: Siento que sí es lo que pienso.
2: Que no es, machi.
1: Es una verdura que se llama chayote. ¡Ja, es una verdura que se llama chayote, que sabe muy buena en caldo, ¿no?
2: No, mami.
1: Siento que sí es la verdura chayote. Bueno, muy bien. Vamos a esperar a que la gente se comunique contigo, con mi amiga La Pasiva, y me diga qué es lo que cree que es eso. Vuelvo a repetir para que la gente...
2: En medio tiene una rajada.
1: Siento que sí es.
2: Al lado está peludito.
1: Ok.
2: Se mete en la cabeza y siente caliente.
1: Uy, siento que sí es la verdura que pienso.
2: Saludos a Fofo.
1: Oye, no seas irrespetuoso. ¡Hablo del chayote!
2: ¡Que no!
1: Bueno, ok, vamos a ver tu respuesta. La vas a mandar al 2299-60-8682. Ayudemos a vivir en la pasiva para que sea feliz. Y adivinen qué es lo que es.
4: La pasiva.
1: Repítelo nuevamente.
2: En medio tiene una rajadita. Al lado está peludito. Se mete la cabecita. Y siente calientito.
4: Que no, machi. No, no,
2: ya estoy viendo tu cara, machi.
1: Que siento que...
2: ¡Pregunta!
1: Bueno, en lo que la gente me manda la respuesta...
2: ¿La qué?
1: Me voy a ir a hacer una llamadita. Voy a hacer una llamadita de muchos números.
2: Con 20 números. Ya no son 10, ahora con 20.
1: Vámonos a un corte. Regresamos aquí en momento en el show.
2: 0000000.
1: Dice por acá que el buzo.
2: No.
1: Oh, rayos. Vámonos y venimos aquí en el show de Última Parada. ¿En dónde?
2: Aquí, en la fila 94.1 FM.
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3: Y continuamos un día a las 7 con 56 minutos. Aquí en el show de La Última Parada. Vámonos del otro lado porque tenemos la adivinanza de esta tarde-noche a cargo de el mimo pasivo. A ver, vámonos con la adivinanza, échatela.
4: Ahí es, otra vez, voy a hacer voy a sacar la mimosa, la pasiva.
3: Eso.
4: Hola, ¿cómo estás?
3: Ya, bien. Ya, bueno, ya. Dale.
4: La adivinanza es, en medio es una rajada, al lado está Pelucito, se mete la cabeza. Pelucito.

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5: ¿Está bien? ¿Está el puro peluche?
6: Está macizo. Está macizo, está como los robles, duro.
5: Vámonos, bueno, pues qué chulado. Pues este es el saludo. Vámonos con respuestas. 2299-608782.
6: Ahí va otra vez la adivinanza.
5: A ver, échala, por última vez. Vámonos.
6: En medio es una rajada. Al lado está peludito. Se mete la cabeza y se siente calentito.
5: Ahí está. Manda tu respuesta. 2299-608782.
6: No es el sombrero, dice, no.
5: Ah, tampoco. Bueno, no, vámonos por acá porque tenemos un audio a ver qué me dicen por acá de este lado.
7: Machi, machis, la chamarra, la chamarra. Ah,
6: no.
5: Por poquito le atina el compa.
6: Casi, casi, casi.
5: Por poquito le atinas, compa, ¿eh? Por poquitillo. Vámonos por acá porque tenemos más respuestas, dice por acá. Saludos para el Pucho. Qué bueno que es hombre y no mujer. Por acá tenemos también, dicen que el cerillo.
6: No.
5: No, ok.
6: Está un poquito difícil, pero algunos que sí, ¿eh?
5: Ok, vámonos porque por acá tenemos otra posible respuesta. A ver qué dice.
8: La cucaracha, la cucaracha.
5: Mucho. La cucaracha, ¿no?
6: Pero no. Mira, no, escucha lo que dijiste tú. Mira.
5: ¿Qué?
6: Escucha, mira, regresa otra vez, escucha, mira. A tu ver. Fondo, al tu fondo, mira.
5: A ver.
6: Mira.
8: La cucaracha, la cucaracha.
5: Pucho. ¿Qué? El Pucho, dije. ¡Qué bueno que es Pucho, hombre! Porque si fuera mujer, fuera...
6: No, no.
5: Ojalá. Ah, ¿verdad? Dilo, dilo.
6: No, no, no. Bueno. Porque tal se van así las mujeres, las mamás. Ay, mire, ese mismo
5: bien. Ay, porque mi hijo está aprendiendo pura porquería. Ajá. Y en la escuela va a decir...
6: Ya sabe. Cómo
5: ya, duerma el chamaco, señora. También usted ya, ya, hombre. Ya, también, porque está dormida también. Usted, ya, ya. Bueno, vámonos.
6: Ya son las 8 ya.
5: Ya, ya, duérmase, ya, duérmase.
6: A la camita.
5: Vámonos por acá porque tenemos más respuestas. Dice, machis, ¿es el ojo?
6: No.
5: Híjole. Qué difícil está esta,
6: casi,
5: ¿eh?
6: Casi, casi, pero no.
5: Bueno, vámonos por acá. Dice, ¿el suéter?
6: No.
5: Aso, pero casi. Casi le atinas, compa. Casi le atinas. Vámonos por acá porque tenemos... ¿El gorro?
6: No.
5: Híjole, casi, porque es familia lejana de la respuesta. Vámonos por acá porque tenemos más respuestas. A ver qué dicen de este lado.
7: Ah, bueno, entonces una chamarra con gorro y ya.
5: Negativo.
7: Chamarra
5: negativo.
7: Con gorro y ya.
5: Negativo.
7: Ya, chamarra con gorro, machi, ahí ya tiene todo. Y no. Si no es, pues esa también le entra y ya.
5: ¡Ay, qué dijo! Oye. Vámonos con audio. ¿Qué pasó? Bueno, vienes muy risueño, tú. Te comiste el chilpayeta que se me hace. Qué bárbaro.
6: Como es la banda.
5: No, no, no vi, no vi, no vi.
6: Le digo que... Otra que salimos.
5: Dice, el cotonete, no, no es, no, no, no es. A ver qué dicen.
8: El cotonete
5: No, no,
6: no
5: es,
6: no, no es cotonete.
8: Anda el riondo, el mismo, riondo, riondo.
5: Muy riondo, quién sabe por qué tanto.
6: Es que me mandaron un mensaje. Y ya sabe cómo es la banda pesada conmigo.
5: Es que no vi, le estás, me, no sé, no, qué. Que... Bueno, ya no importa.
6: ¿Sabe qué me pusieron?
5: Dice, machis, es el cepillo de dientes.
6: No.
5: ¿No? ¿Qué dice? Una chancla. ¡Ay, qué bárbaro! Por aquí una chancla y le mandaron foto. ¡Qué feos modos! Me
6: oye,
5: la
6: ¿cómo
5: banda,
6: es la banda pesada?
5: Oye, la banda de plano, no tiene... ¡Qué bárbaros! ¡Ay, arrepiéntanse, pecadores! ¡Vámonos con llamada! ¿Quién anda ahí? ¡Bueno!
9: Las fosas nasales.
5: ¿Las fosas nasales? No. ¿No? ¡Híjole! ¡Suerte para la próxima, don Toma Whisky!
6: En medio está...
5: Dale.
6: En medio ¡híjole! Es una rajadita, al lado está peludito, se mete la cabecita y siente calentito.
5: ¿Pero es que dices que tiene dos bolitas?
6: No, no, ah, no, dos bolitas. Una rayita en medio.
5: Ok.
6: Peludito.
5: Ah, peludito.
6: Se mete la cabeza.
5: ¿Oh?
6: Y siente calentito.
5: Uy, ¿qué será? Bueno, muy bien. Vámonos por acá. Ahora, te comiste un marrano también. Vámonos de este lado con el audio. ¿Qué dice así?
10: Ahí está Machi. Ando buscando padrino.
5: Ay, ay.
10: Que me agarren la cola.
5: Ay.
10: Y quiero esa canción, a ver si me la puede poner a Machi. Así como la pedí.
11: ¿Qué te está haciendo el mimo? Porque es una carcajada.
5: Tranquila, amiga, tranquila. Lo que pasa es que...

0: una... me estoy riendo de escuchar.
1: Ya viste.
2: Ya me callo, me callo.
3: Es una adivinanza. Espérame, dísela a nuestra compañera, espérame, por favor.
2: Está hasta XEU.
0: Ya, porque ya voy a mi programa.
3: Ande, rápido, a ver.
2: En medio es una rajadita. Al lado está peludito.
3: Ajá.
2: Se mete la cabecita. Ajá. Y siente calentito. ¿Qué es?
3: Siento que es la verdura, amiga. No sé qué piensas tú, pero yo no me como el chayote. ¿O tú qué opinas?
0: Ay, no sé.
3: ¿Ves? También te está riendo.
2: Ella es compañera de que se guste a mí.
3: Sí, claro. Claro,
0: mira, sí. Por la risa de la macha me dije, ¿de qué?
3: Karina Cortés.
2: Pero en medio es una rajadita.
3: Okay.
2: Al lado está peludito.
3: ¿Eso?
2: Se mete la cabecita y siente
0: el calentito. Kiwi.
2: ¿El kiwi?
3: No.
0: Ay, no sé.
2: Ah, pero...
3: Pero es que el kiwi no es cabecita caliente, compañera.
0: ¿El hot dog?
2: No.
3: No, tampoco, no. De hecho, es algo que tú te pones.
0: A veces... El kiwi...
3: Mejor se fue. Bueno, síguenos adivinando. 2299-608782. Vámonos de este lado porque tenemos. A ver, vamos a esperar. Tenemos acá el audio, a ver qué dicen por acá.
4: Oye, Machi, no puede ser que sepa más el mimo que el Google. O sea, bueno, pues. No manches, para mí que el que la chamarra con gorro, yo tengo razón, el mismo está inventando.
2: No.
4: Si no, checa, tengo, le vas a ver cuál te va a dar la respuesta correcta.
2: Que no.
3: No creo. Pero ya se enchiló, mi compa, ya se enchiló porque siente que no eres muy menso para estas cosas, ¿eh? Pero no. Bueno, muy bien, vámonos con más respuestas de la gente. 2299-608782.
2: Pero tienes que decirlo tú, motherfucker.
3: No, porque el que está hablando tú no, es la pasiva.
2: ¡Ah, pasiva!
3: Dice, Machi, es un pasamontañas. Gracias. No es pasamontañas, ni es gorro, ni chamarra con gorro.
2: Es que sí es verdad, pero es difícil de adivinar. Es
3: o sea, difícil. ¿Cómo que sí es verdad?
2: Sí, lo que dice, es chamarra y es gorro. No es.
3: Ah, ok.
2: Pero sí es una
3: es cosa. Algo de ese tipo.
2: Así es.
3: Ok, de esa familia.
2: Así es.
3: Vámonos con audio.
5: Saque al mismo porriondo. La pantufla.
3: La pantufla, dice, ¿no?
5: El pasador de pelo.
3: No, tampoco.
5: El chayote no, porque está medio rajón. Bueno, dice.
3: Por eso, pero. Son posibles respuestas, querida gente, al 2299.
2: El chayote. ¿Qué tiene que ver un chayote?
3: Pues porque es así, este. Dicen por acá, es el gorro con lana. Saludos, Luis y Gloria. Saludos a Luis y a Gloria.
2: No.
3: El gorro con lana, ¿no?
2: No.
3: Caray, a ver, vámonos con este audio.
4: Oye, Machi, ahora sí hasta que el mimo está entreteniendo el programa, ¿eh?
3: ¿Ves? Ahí te tiene.
4: Sí, pero ahora que ahora sí.
2: Estuve estudiando esta adivinanza durante 15
4: años. Tirado ya porque
3: nadie.
4: El vato está entreteniendo el programa ahorita. Tiene locos a todos.
0: ¡Qué gótale a mimo!
3: Ya, cálmate, porque luego te emocionas tanto y ni quien te aguante.
2: Ya viste que dijeron que pantufla no es, ni chancla tampoco.
3: Pantufla no es, chancla tampoco. Con foto tampoco. ¿Viste por acá las calcetas?
2: No.
3: Híjole, vámonos con este audio.
6: No es el cierre.
3: Ahora el cierre.
2: Ahora el cierre.
3: ¿Dónde vas a meter la de esta, hombre? Sí, pero no es.
2: Ese es Carlos.
3: No, pero ese no es ese. Vámonos con otro audio.
5: Saquen al mismo antes de que se sienta extraordinario.
3: Ay, no.
2: Ahora sí, a la vivo.
3: A la vivo. El mismo. Ra, ra, ra. Eso, muy bien, así que ahí le... Ay, cálmate, también tú exageras, ¿verdad? ¡Qué bárbaro! ¡Vámonos con audio! ¡Lo tenemos preparado y listo!
4: Ya, la papaya, Machi, la
3: papaya. ¡Ahora que la papaya, tú!
4: Ya, el mamá me faltó el cierre, pero eso omítelo, y es la papaya.
3: No, definitivamente no es la papaya. No es la papaya. Vámonos con otro audio.
5: Ahora sí, la neta, el vivo se la está sacando gacho. Gacho. Saludos.
3: Es increíble que pasen los años y los años sin nadie atinado, ¿eh? Vámonos con audio.
6: El calcetín.
3: No, tampoco dice por acá que la boca.
2: No, ¿cuál boca?
3: Bueno,
2: el gogo. Ah, el baile del gogo. ¿Cuál es?
3: Vámonos con audio.
4: Ah, ya sé.
3: ¿Qué?
4: Pantalón de papaya.
3: Oye. Oye, qué esos modos contigo, qué bárbaro. De plano te pasaste tú, abusaste, me cae, abusaste. Bueno, vámonos a un corte, querida gente, porque la gente no le atina.
2: No van a atinar.
3: Nuevamente, dime, por favor, la pregunta.
2: En medio es una rajadita. Uh-huh. Al lado está peludito. Se mete en la cabeza. Se siente calentito.
3: Iuk. Ahora sí venimos aquí en el show es eso, de machi. La última parada. ¿En dónde?
2: Aquí en la Fiera 94.1
3: FM.
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5: Continuamos ya a las 8:09. Es increíble que toda la banda no atine cuál es la respuesta de esa gran adivinanza del mimo de Costa Verde, la pasiva el día de hoy. Vámonos con respuesta de la gente a través de nuestro WhatsApp. Dice por acá que si es el Sin Esquinas, dicen.
6: ¿Cuál es
5: el Sin Esquinas? No. Ok, no es ese, lo sentimos mucho. Vámonos con otra respuesta. Y la gente opina y dice que es, posiblemente puede que sea esto.
7: El hilo en la aguja.
5: No, el hilo en la aguja.
6: No, ¿cómo va a sentir caliente? ¿No?
5: Bueno, pues a lo mejor está calientito el hilo.
6: No, hombre, ¿cómo
5: bueno,
6: crees?
5: Bueno, dice por acá, vámonos, vámonos con audio. ¿Qué dice?
8: Una gorra. ¿Sí? Una gorra, machi, ya.
5: No, no paro, se da, no se da por vencido, mi
8: o
5: compa.
8: O sea, el paro ya, digan que sí, ya se acabó.
5: Ya se acabó, ya que se acabe, dice, ya no soporto, dicen, perder, ya no soporto perder. Ay, qué bárbaro, ahora aguántese, ahora aguántese. Vámonos con más respuestas de la gente a través del WhatsApp. Y la gente opina y dice que posiblemente sea esta la respuesta.
9: La peluca, la peluca.
6: No,
5: no, no es la peluca, no es los pelos de Doña Cuca. Vámonos con esto.
10: Hilo en la aguja.
11: ¿Cómo va a sentir caliente?
12: Ah, pero a ver que te lo entierre, a ver.
5: ¡Ora! ¡Mejor a ti! ¡Ora que! ¡Ora yo por qué!
6: ¡Ora que te lo entierre!
5: ¡Ora yo por qué, hombre! ¡Ah, suelta tranquilos, hombre!
6: ¡Ay, por Dios! ¡Ahora
5: bueno,
6: sí!
5: Bueno, bueno, vamos a revolucionar esto porque la gente no está atinando, no a está atinando, no está atinando.
6: Es una rajadita.
5: Ok.
6: Al ladito está peludito.
5: Ok.
6: Se mete la cabeza.
5: Ok.
6: Y sientes calientito.
5: Ok, dicen por acá que sí es el atole de coco.
6: ¿El atole? ¿No? ¿Qué tiene que ver el atole de coco?
5: No, por lo calientito dicen.
6: No, no, hombre.
5: Ok, vámonos de este lado. Dicen por acá que sí el pantalón.
6: No.
5: Negativo, no, no es el pantalón.
6: Está bueno la
5: posiblemente adivinanza. Sea la llamada la que estamos esperando, la de la respuesta correcta. Vamos a ver quién anda ahí. Bueno.
13: La cartera.
6: No.
5: La, no, tampoco. Muchas gracias por participar. Hasta luego.
6: Por fin, de tantos años.
5: ¿Qué pasó?
6: De tantos años.
5: ¿De qué?
6: Tantos años que he venido y no tener
5: nada. Hasta el día de hoy le está rompiendo, le está rompiendo, le está rompiendo, le está rompiendo. Vámonos con llamada, es mensaje. Vámonos con este audio a ver qué dice la gente.
8: La ruana.
5: ¿Ahora qué la ruana?
6: ¿Qué es eso?
5: Pues no sé, pero ni le pregunto porque suena como albur. Bueno, vámonos de este lado porque tenemos audio. ¿Qué dicen?
14: Ok, vámonos de este lado, dicen.
15: El agua de horchata. El agua de horchata.
5: Ahora que el agua de horchata, mi compa.
6: Este ya quiere hacer todo, ya.
5: Está muy horchatudo. ¿Cómo que agua de horchata? Ahora que agua de horchata. Dice, oye, machis, nada más que el mimo no salga con una amada.
6: No.
5: O sí. Con una mimada a su estilo.
6: No, pero
5: dice
6: sí.
5: José que sí es la suegra. La respuesta de la adivinanza.
6: No.
5: Ok, no es, José, lo siento, I'm sorry for you.
6: Lástima, mamá.
5: Vamos
6: malgalitos.
5: Con más posibles respuestas, mándame la tuya, 2299-608782, vamos, ¿qué?
6: Y si no la adivina, ni modos,
5: ¿Ni modos qué?
6: Ya, si acabamos.
5: No nos vamos de aquí hasta que no la adivinen, lo siento tanto.
6: ¿Y si no la adivinan?
5: Si me dan hasta las 2, 3 de la mañana, aquí me quedo hasta que yo reciba la respuesta correcta.
6: Vaya tú, ¿te quedas tú?
5: No, te quedas conmigo porque a mí me da miedo quedarme aquí la noche. Pasan cosas raras. Sí, claro que sí. Vámonos con llamada y respuesta. A ver qué dicen por acá de ese lado. Para mí.
8: La ruana.
16: El ojo. El ojo.
5: ¿Ahora qué el ojo, mi compa?
6: El ojo de oso, dice.
5: ¿Ahora qué el ojo de tondera? Dice, no, ese no es.
6: No, ese no es.
5: Vámonos de este lado porque tenemos más mensajes. Dice, la tortuga. No, no es la tortuga. Vámonos con un audio.
11: No, es el dedo, es el dedo, es el dedo.
5: Ahora
11: no.
5: Que, ay, mi compa, está bien malito de su cabecita. ¿De dónde va a ser el dedo? A ver, la rajada. ¿Luego qué más?
6: Mira, en medio está una rajadita.
5: El dedo rajado, tienes el dedo tú,
6: al
5: Richard.
6: Al ladito tiene sí. Peludito.
5: ¿Dónde has visto un dedo peludo?
6: A ver.
5: O sea, bueno, yo
6: se mete en la cabeza.
5: Ajá.
6: No el dedo, se mete en la cabeza.
5: Pues no, no en forma de que sea el dedo.
6: Y sientes calentito.
5: No, Richard, ¿no? ¿Cómo va a ser el dedo? Vámonos con audio.
11: La nariz.
5: No, es la nariz, hombre.
6: Huele muy tiner, ¿eh?
5: No, bastante. El perro mojarras, dice.
6: El perro mojarras.
5: ¿No es la respuesta?
6: No.
5: Híjole. Por acá me dicen el mango.
6: No.
5: Tampoco, es increíble, gente, es increíble. ¡Vámonos con audio!
11: El pasamontañas.
5: No. Creí que le iba a decir la respuesta correcta a este compa.
6: Sí, pero no.
5: Es un familiar de ese que tú dijiste. Uh-huh. ¡Vámonos con audio!
11: Che, José, te andas fuchilando las veras.
6: ¿Y si no le
11: sí, no. Sí hay dedo peludo.
5: No, sí hay dedo peludo.
11: Fuchilando las veras. El tapabocas.
5: El tapabocas, dice. No, hombre, es que no es el tapabocas, hombre. Ahora, ¿dónde has visto un tapabocas tú peludo?
6: Es pariente.
5: Ya dijeron por acá. Fíjate. No es increíble que creo que estamos cerca de la respuesta. Dice por acá, un zarape, un chal.
6: El jorongo.
5: El jorongo. El jorongo. Siendo ya las 8:14, nuestro buen compa. Jorongo. Nuestro buen compa ganó. Demos un aplauso. Se llevó un millón de aplausos. Ganó. Y un premio se sacó nuestro amigo. Que al fin acaba de decir la respuesta correcta. Aplausos a Jorge Sierra. ¿Quién ganó? La adivinanza del día de hoy. Gracias por participar, Jorge Sierra. ¡Hasta la próxima! Por acá me decían también que si era la micha. No, pues no hay forma, ya dijeron la respuesta correcta. Pero no me voy a ir sin poner sus audios a ver qué dicen por acá a este lado.
11: Saquen al mismo por mamerto.
5: Ya te dijeron.
6: ¿Pero
5: que
6: por qué?
5: Saquen al mismo por...
6: ¿Pero por qué? ¿Es el jorongo?
5: Pues ya lo adivinaron.
6: Es el jorongo.
5: A ver, ¿qué dice?
6: El jorongo tiene una rayita en medio.
5: Eso, sí.
6: Y está peludito.
5: Sí.
6: Se mete en la cabeza.
5: Sí.
6: Y sientes calentito.
5: Eso es todo.
6: El jorongo. Todo, ¿y vamos. ¿Cuál mimada?
17: Tortuga. La tortuga. No sé si esté peluda la tortuga por dentro, pero la tortuga me la rifo.
6: Bueno, vamos a decirle que sí.
17: Quiero apelar la respuesta.
6: ¿Por qué?
17: Porque en el jorongo, ¿dónde está el cierre? A ver.
6: Nunca dije cierre.
5: ¿Ahora qué cierre?
6: El cierre tienes en la mente.
5: Nunca dijo cierre. ¿Nunca? Eso es cierto, ¿eh? Eso es cierto. Nunca dijo cierre, rey romano. Dice, oye, Mimo, otra de esas y me voy.
6: ¡Pregúntame!
5: ¡Ahí está! La gente contestando. No está de acuerdo.
6: ¿Por qué no? Si eso
5: es. Dice por acá, ¿y qué me gané? ¡Te ganaste!
6: ¡Un
5: millón de aplausos!
6: Bueno, vamos a regalarle algo.
5: A ver, ¿qué le vas a regalar?
6: A ver, ¿dónde vive él? Pregúntale. Ojalá que te diga, ¿dónde vive?
5: Qué miedo, no te va a decir dónde vive.
6: No, pero además ni qué zona. ¿Zona sur, zona norte?
5: Hala, vive en Geo Los Pinos.
6: Geo Los Pinos.
5: Hasta lueguísimo.
6: Bueno, seamos una cosa, vamos a regalarle algo.
5: ¿Qué le vas a regalar? ¿No le vas a regalar un silbato, un
6: espantazuegras? No, porque fíjate que la adivinanza estuvo buena, la dinámica estuvo muy bonita.
5: Nos hizo pensar.
6: Ajá.
5: Dicen que sí es un armaño.
6: No, ¿cuál es el ¡pregúntame! El que le dé la respuesta correcta, ahora sí. Yo le voy a regalar algo.
5: ¿Ya se lo vas a regalar a nuestro Jorge?
6: O se lo escribimos en privado.
5: Yo digo que sí, mejor comunícate con él privadamente. Sí,
6: porque lo mande el mensaje o mándale el número y yo le voy a decir qué le voy a regalar.
5: Te va a regalar una así de grande la respuesta.
6: ¡Que no! ¡Esa es la adivinanza!
5: ¿No?
6: Ah, no, que me, ahorita le mando mi número telefónico y te voy a regalar algo.
5: Vaya, vaya.
6: O lo decimos en público, porque estuvo buena la dinámica con nosotros.
5: ¿Tú quieres tener el número de él? ¿Será acaso que te lo quieras besuquear?
6: No.
5: Privadamente.
6: No, no, vamos a hacer sí. vamos a hacer algo chido, chévere, Coco, porque porque la gente ¿cómo se llama? Estuvo llamando.
5: Porque la gente rumora.
6: Que no.
5: Que en el pueblo, bueno, que
6: no. Cosa. Que no, no. ¿Saben qué le voy a regalar?
5: ¿Qué le vas a regalar?
6: Un show mío. Un show mío, porque ¿sabe por qué? Porque adivinó, porque hubo mucha gente que estuvo así interactuando con nosotros, y eso es bonito, ajá, mandando mensajes, y el otro que mandaba y mandaba, eso es bonito, eso la verdad. Le voy a regalar un show para mi fiesta infantil, si tiene un hijo, una hija, o si lo quiere de show adultos. Además que yo te lo regalo, hermano, en verdad, porque... Pero no, es porque eso es bonito. Eso es bonito.
5: Dice que no, que mejor quiere una impermeabilizada gratis.
6: ¿Impermeabilizada gratis?
5: No.
6: No, vaya. Qué no bueno creo. Que no adivinó. Bueno, qué bueno que no adivinó.
5: Pues ahí está. Ahorita en un momento más te pasaré el número del mimo de Costa
6: Verde. No, pero eso sí es verdad. Se lo voy a regalar un show para la fiesta infantil. Si
5: show de adultos, dice.
6: Yo, show de adultos. Así es. Nada más que me ponga fecha o algo. Pau. En serio, te lo juro.
5: Prau.
6: Pregúntale, motherfucker. Bueno, pues le voy a regalar un show.
5: Bueno, ahí está. En un momento más te pasaré el número del mimo. Ajá. Mientras tanto, vámonos con llamada a ver quién anda por ahí. Bueno. Híjole, se fue. Oigan, ¿por qué se van, hombre? Vámonos con llamada. Bueno.
18: Mimo. Muy buena adivinanza. Ahora sí, como el mudo, te la sacaste.
6: ¡Pregúntame por los calamachos!
18: Muy buena, muy buena, Mimo.
5: Estuvo gracias, buena, ¿verdad? Eso es todo. Gracias, bye. Ahí está, la gente está, vaya, pero que, la gente está muy feliz y contenta.
6: ¿Y sabes cuándo? ¿Y sabes? Sí. ¿Y a dónde lo escuché por primera vez?
5: ¿Dónde?
6: Con el, ¿cómo se llama? Con Héctor Suárez, el... ¡Toma!
5: ¡Ah, la onda!
6: Imagínate cuántos años tiene esa adivinanza.
5: Pues un chorro de años tiene eso, tú.
6: Sí, y ahí...
5: Porque, te iba a decir que jorongo, la neta, casi nadie usa ya hoy en día.
6: No, sí.
5: Bueno, Chabela Vargas.
6: No.
5: Muchos
6: pero, no, pero aquí, bueno, en lo que es zona calurosa, no, pero vete a Orizaba, vete a Chihuahua, vete a Puebla.
5: Dice el ganador que el 27 de mayo cumple años. Dice, lo capcioso fue donde decía que tenía pelitos.
6: Sí, porque tiene pelitos. Tiene pelitos.
5: Porque es jorongo. De lana, ¿no?
6: Sí, porque tiene peludito.
5: ¿Quién? ¿El ganador?
6: No.
5: Ajá, porque digo, ¿cómo sabes? Si no.
6: El 27 de mayo. ¿Tienes? Pero no sé si el 27, ¿qué día cae?
5: 27 de mayo, cumpleaños, pero no sabemos si lo va a festejar o no.
6: Ah, bueno.
5: Cuando dijo que le metía en la cabecita, sentía calientito. Ah, eso también le gustó, dice.
6: Ya viste. Ya.
5: A él, eso. Ah, a él es lo que le gusta. Eso.
6: Pero sí, se mete la cabecita.
5: Eso, sí.
6: En
5: sí,
6: medio,
5: sí,
6: se mete la cabecita.
5: Eso.
6: ¿Y qué sientes? ¿Calientito?
5: Pues claro.
6: ¿De jorongo?
5: Pues claro.
6: Pero jorongo todavía se existe ponérselo, ¿eh?
5: Ah, vaya.
6: Sí, cuando vas a Orizaba y todo, cuando salen ahora sí las montañas, como dice Don Bota, ¿dónde vive Don Bota?
5: Entre la Altetela, las altas montañas.
6: Las altas montañas, a lo mejor si hay jorongo, vas a ver, pregúntale.
5: Sí,
6: a Don Bota.
5: Estoy segura que sí, hay gente que todavía utiliza el jorongo, pero obviamente en lugares altos, donde realmente
6: por hace eso frío. Es difícil.
5: Aquí no quieres ni verlos ahorita, vaya, no es chiste.
6: Aquí es chamarra, aquí es hombre, ahora sí.
5: Mira, la gente no sabía ni que era un zarape, mimo, veniste jorongo. A desbloquearles un nivel a muchas personas que me están mandando que no sabían qué era. Ya me están mandando aquí la foto.
6: Ahí está.
5: Dice, ya lo busqué. ¿Ya dice
6: viste?
5: Por acá, ahí está el jorongo.
6: Ya viste, ese es el jorongo.
5: Qué bolas, está Don Tomahuis, que te felicitó. A ver qué me dice por acá nuestro buen amigo que quiere apelar a la respuesta, que dice que no es posible que haya perdido.
19: No, Mache, entonces, ¿en qué me enfoqué yo? Yo me enfoqué en el cierre.
5: ¿Ya viste?
6: ¿En este?
19: Oye, Mache, sí, no, ya está acá el mismo, ya me cayó mal. Porque el suéter también es lo mismo que el jorongo.
6: No.
19: El suéter también. Se mete, tiene una rajada en medio.
6: No, a ver.
19: Se mete por la cabeza, tiene calientito al lado. El suéter también es lo mismo.
6: Al lado, nunca dije
19: así
6: al lado.
19: Que...
6: Ni dije cierre.
19: Allá en el pueblo de Mimo le dan jorongo, pero aquí en la civilización le llaman chamarra, suéter.
6: A eso vamos.
5: Bueno, sí,
19: capricio,
5: pero...
19: ¿eh?
5: No, pero amigo, ya ahora. Perdiste, amigos.
6: Vaya,
5: ya,
6: lástima.
5: Ya perdiste, rey romano, también tú aguántate, ya no le hagas de jamón, hombre, no le adivinaste.
6: Así es, lástima, Margarito.
5: Ay, qué barbaridad.
6: ¿Sí te acuerdas de ese programa, no?
5: Claro que sí, así que con esto me voy rápidamente a un corte y regresamos aquí en el show de La Última Parada. ¿En dónde?
6: Aquí en La Fiera 94.1
5: FM, ahora nos unimos.
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3: Muy bien, y continuamos, son ya las 8:29. Estamos en vivo y en todo color, a todo color en el Facebook de La Fiera Veracruz. Vaya ustedes en un momento. En este momento estamos conectados. El mismo por acá lo puede ver usted con su carita de geisha. Carita de geisha de 3 pesos. ¿Qué? De 3 pesos. Carita de geisha.
4: De micrófono, ¿eh?
3: Bueno, ahí está. ¿Listos? Muy bien, ahí lo escuchan bastante bien, claramente.
4: Así es.
3: Vámonos con la siguiente adivinanza del día de hoy. Y esto dice así. Vámonos la adivinanza.
4: Pero pon la música, Machi, pon la música. ¡Tara!
3: Ah, sí, el efecto.
4: Ahí, pero señoras y señores.
3: Ahí estamos.
4: Ya son las 8:30 y es la sesión de...
3: La sección de la adivinanza que se llama No es lo que piensas.
4: Así es.
3: O puede ser que sí lo sea.
4: O la adivines.
3: O qué tal que tú sí te la sabes.
4: Así es.
3: O qué tal si tú no te la sabes.
4: Porque hace rato ahorita dije de una adivinanza y nadie como unos que...
3: Oye,
4: ¿media hora?
3: Perdimos de programa como 2 horas porque nadie adivinaba. Uh-huh. Pero bueno, ahí les va la siguiente adivinanza y con esta nos despedimos de esta sección muy buena.
4: Buena.
3: Tenemos que aplicar el tema del día, ¿de qué vamos a hablar el día de hoy?
4: Tú sí.
3: Pero esta adivinanza estoy segura que ni siquiera la gente que está conectada en el YouTube, en el Facebook de La Fiera Veracruz sabe a qué me refiero, ¿eh?
4: Así es.
3: La adivinanza es la siguiente.
4: Pero saca el motherfucker.
3: No, porque eso no tiene nada que ver.
4: Sí, bueno, pero es que lo tienes que decir bonito.
3: Ok, ya. Ahí te va,
4: Déjame que me lo acomodo.
3: ¿Qué te vas a acomodar?
4: La silla.
3: ¿Cochino? Muy bien, vámonos. Vámonos con... la adivinanza del día de hoy. ¿Qué es aquello que tiene blanco por dentro y pelos por fuera? Se despierta de día y de noche se cierra. A veces se aprieta y a veces se irrita y a veces se moja. ¿Tienes la respuesta?
4: Y los puedes mandar WhatsApp.
3: Mándame tu respuesta a partir de este momento al 2299-60-8782.
4: Ya están llegando los mensajes de WhatsApp.
3: ¿Qué?
4: Vaya, Tacubaya.
3: ¿Tenemos ya respuestas de la gente?
4: A ver si adivinan.
3: Vamos a decirlo de nuevo. La pregunta es:
4: si la adivinan muy rápido, rompe récord, ¿eh?
3: Bueno. ¿Qué es aquello que tiene blanco por dentro y pelos por fuera? Se despierta de día y de noche se cierra. A veces se aprieta y a veces se irrita. También da picazón, ¿eh? Y a veces se moja. La respuesta, estoy esperando al 2299-608782. Estamos conectados también en el Facebook de La Fiera Veracruz. También leo sus respuestas en este momento de todos aquellos que están conectadísimos a través del Facebook. Vámonos por acá, que dice... Dice por acá la respuesta, dice... no puede ser.
4: Rompieron récord.
3: No puedo creerlo.
4: A ver...
3: Ya nos adivinaron la respuesta, pero no la voy a leer ahorita, ¿eh? Vamos con otras respuestas que hay antes de esta respuesta. Dice por acá, ahora sí el mimo en carnaval. ¿Qué es esto? Ahora sí el mimo en carnaval. No es. Vámonos de ese lado porque dice el audio.
5: El elote, machis.
4: El elote.
3: No, definitivamente no lo es. Dice por acá, el coco, machis.
4: No.
3: Tampoco. Increíble. Vámonos de este lado porque tenemos audios. A ver, espérame. A ver qué dice nuestro buen compa el Carlos. A ver qué dice el Carlos.
6: La cucaracha cuando ya no puede caminar.
3: ¿Ahora qué la cucaracha? No.
6: Ya gané.
7: La cortina de la recámara cuando me encabrono y ya me enojó y me irrité. Y luego se moja porque está el aguacero.
3: No, no, no es la cortina del cuarto. No, no es la cortina del cuarto.
4: ¿Qué no?
3: Vámonos con el peleonero del rey romano. ¿Qué dice?
8: La flor, macho.
3: No, estás bien perdido, compa, ahora sí, ¿eh?
4: Anda todo, compa.
3: Ni cómo ayudarte, ni cómo ayudarte. ¿Cómo habla?
4: ¿Sabe cómo anda ahorita?
3: Ah, ¿cómo anda?
4: Puro nopal ese hombre.
3: Dice por acá, es un algodón blanco.
4: No.
3: No, tampoco. De hecho, bueno, es que no me puedo poner aquí. Pero tú puedes leer los comentarios en Facebook de La Fiera Veracruz.
4: A ver, vamos a ver.
3: Porque ahí sí me están poniendo comentarios, pero aquí no me salen en el en vivo, porque tardan un ratito en salirme las respuestas. Para ir leyendo las respuestas de la gente que está conectada a través del Facebook de La Fiera Veracruz. Dice por acá, el cepillo de dientes.
4: No.
3: No, tampoco es el cepillo de dientes. Dice por acá, a ver, ¿qué dicen? ¿Qué dicen? ¿Qué dicen, Mimo?
4: Nada,
3: en el Facebook de La Fiera Veracruz, es que
4: no
3: por favor.
4: No me quiere agarrar, tú.
3: Ahora que no me quiere agarrar.
4: Ah, mira, no me quiere agarrar, mira.
3: Ah, no te quiere agarrar, ya vi que no. Ni el Facebook te quiere, Mimo. ¡Qué bárbaro! Dice por acá, dice Carlos, que si es una caguama la respuesta.
4: ¿Una caguama?
3: No, ¿cómo va a ser una caguama tú, Carlos? Te pasas de lanza. No, no es la caguama. Qué feos modos.
4: Oye,
3: me cae.
4: ¿Qué pasó con mi Facebook?
3: Ya te lo hackearon.
4: ¿En serio?
3: No, no, no. Lo que pasa es que no te llega mucho la señal. ¿Tienes datos?
4: Sí, pues tiene datos. Le eché 200
3: Para
4: pesos.
3: Empezar, ¿tienes datos?
4: Sí.
3: Buenas noches, machis. ¿Cuándo invitas a Rucho a tu programa? Pues si no sale de día, menos de noche.
4: ¿Qué, murciélago o qué?
3: No, pues es que ya está complicado que... No, pero pues... No, por mí que venga, yo no tengo ningún problema, la verdad, sinceramente. ¡Vámonos! Con comentarios de la gente a través del Facebook de La Fiera Veracruz, a través del WhatsApp. 2299-608782. Dice por acá... Tampoco no te abré, ahí está. Ya escuché tu risa, ya escuché tu risa. Vámonos con comentarios de la gente.
4: Ahí está, Ahí,
3: los comentarios, bueno, a ver. Dice por acá, saludos machis y Mimo. ¿Qué onda? ¿Cuándo vamos a los tacos machis con el Mimo? Ah, pues hay que ponernos de acuerdo. Dice por acá el Benny dijo que el ojo. Dice por acá Miguel Castellán, dice, buenas noches machis, ¿cuándo invitas a Rucho? Ah, ya lo leí. Vámonos por acá porque tenemos más comentarios al parecer.
4: No, hasta ahí.
3: Ay, ya traes otro, qué bárbaro, bueno.
4: Pero es otro
3: celular. Dice machis, es el ojo. Y que se hunda el Mimo. Ahora, qué bárbaro, bueno. Definitivamente, querida gente, ya adivinaron y efectivamente sí es el ojo. Y la primera persona que adivinó fue Reina. ¡Reina adivinó! Y de ahí también...
4: Ah, me imagino que es Reina Ortega, ¿no? Sí, sí, mi amiga Reina Ortega, creo.
3: Bueno, no sé. Mira, aquí tenemos la foto de perfil.
4: A ver. Ah, no, no es Reina
3: Ortega. Reina, el ojo de payaso, dice. Oye, ese es otro ojo. Yo no estoy hablando de ese ojo. Y la gente ya adivinó, así que un aplauso para ti, querido amigo, que adivinaste la respuesta de esta noche.
4: El ojo... Ya con esto cerramos la sección.
3: Y ya con eso cerramos la sección del día de hoy. ¿Qué se tema? Llama? Vamos con el tema. Aguántame, okay. Aguántame.
4: Cuando tenga mi programa.
3: Sí, por favor, si es tan amable, okay, ¿verdad?
4: Ya está.
3: Muy bien, así que vámonos en este momento a La Fiera Veracruz a despedir el en vivo. Ya adivinaron, la gente aquí en el en vivo también adivinaron la respuesta. Así es. Que vámonos con esta, a cerrar esta sección que se llama No es lo que piensas. Así que gracias por participar en esta bonita tarde con nosotros. Aplauso para ustedes que fueron parte de este de esta gran sección. No es lo que piensas, dímelo sin pena. Vámonos mientras a un corte comercial y regresamos aquí en el show de La Última
4: Parada.
3: ¿En dónde?
4: En La Fiera 94.1
3: FM.
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2: Muy bien, y continuamos. Son ya las 8:49.
3: Se fue más rapidísimo.
2: Ahora sí, ya le vamos a dar ahora sí la tramagación porque no hemos hecho una cosa más que puro reírme el día de hoy aquí, hombre. Te cambiaste de lugar. Ay, avisa.
3: No, pues ya sabe que estaba yo aquí, macho.
2: Bueno, muy bien, querida gente. Vámonos entonces en este momento, dale un giro a este programa porque definitivamente yo a lo que vine fue a chambear y yo no estoy haciendo nada de eso.
3: La banda está divirtiendo aquí.
2: La banda está divirtiendo como nunca, la mera neta que no. Y vean nada más cómo se carcajea el mismo, ya casi se hace pipí aquí en cabina.
3: Hace rato, ¿eh?
2: Hoy te dio ataque de risa bien, sí. Bien bonito, es que... ¿eh? Bien bonito. Bueno, gente, vamos entonces a tocar el tema el día de hoy porque tenemos un tema bastante bueno que sinceramente ya estamos pasando todos.
3: Ajá.
2: Y hasta me refiero también que actualmente,
3: ajá,
2: en el lugar donde me encuentro el día de hoy,
3: uh-huh,
2: han pasado muchos casos trágicos.
3: Ah, no me digas eso.
2: Han rodado cabezas.
3: ¿Qué?
2: De camarón, de pescado.
3: Ah.
2: Cabezas
3: grandes,
2: chiquitas,
3: ajá,
2: cabezones.
3: Ay, payaso.
2: No, hay de verdad que todo esto nos está congojando todos hoy en día.
3: Ay, chipayita.
2: ¿Qué estás comiendo?
3: Un dulce que me encontré aquí.
2: Ah, vaya, vaya.
3: Que ya me lo acabé.
2: Bueno, vamos a tocar el tema. El uh-huh tema es un poquito triste, pero también alegra a su vez.
3: A ver.
2: También puede usted ser parte de este gran tema el día de hoy. Uh-huh. Por supuesto que sí, con sus mensajes de WhatsApp, lo cual más adelante se lo estaré diciendo.
3: Uh-huh.
2: Ya se lo sabe usted, 2299-608782. Uh-huh. Pero tengo que irme rápidamente un corte. Es muy brevecito, ¿eh?
3: Rapidísimo.
2: Brevecito y regresamos nuevamente aquí en el show de la última parada.
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0: oye, no es eso así.
1: Y tengo que buscar un plan B. ¿Será que el OnlyFans me hace?

0: Imaginar.
1: Ah, sí, vaya, vaya, ¿cómo sabes?
0: Porque yo también tengo un fan.
1: Ah, vaya, vaya, pagas por esas paginitas, tú mismo de Costa Verde.
0: Yo tengo una página azul.
1: ¿Tú tienes una página azul?
0: Sí, porque la pantalla es azul.
1: Desgraciado, mismo de Costa Verde. Bueno.
0: Espérame, ¿por qué crees que me estoy haciendo los tatuajes en la espalda?
1: Ah, pues por eso.
0: Me estoy volviendo, como dice mi domadora.
1: Chaca.
0: ¿Sabe qué me dice mi domadora?
1: ¿Qué te dice tu domadora?
0: Me dice mi domadora, papá, te estás volviendo bien chacal.
1: Ay, no puede ser.
0: En serio. Y digo a mi hija, hija, súbele esa canción porque me voy a poner triste.
1: Ya, le subí.
0: Hija, es que es lo de hoy, hija. Yo trabajé tanto y duro. ¿Aló? Y duro. Y no me pagan bien, machi. Y le dije, hija. A mi domadora, ¿no? Así le dije.
1: Mija.
0: Voy a hacer una página azul. ¿Y sabe qué me dijo?
1: ¿Qué te dijo?
0: Sí, papá. Por mí no te preocupes. Tú no tienes vergüenza en nada. No, y saludos a mi hija que me está viendo ahorita.
1: Es más, no tan solo saludos. Aplausos para tu hija por tener... ¡Qué bárbaro!
0: Es lo de hoy, ya.
1: Bueno, es lo de hoy ser chacal, pero también es lo de hoy quedarse sin chamba, gente. La mera neta, es lo de hoy.
0: Bueno, nadie tiene asegurado la chamba.
1: ¿Qué pasaría, amigo? ¿Qué pasaría si tú estás muy bien en tu chamba últimamente? Estás súper bien con tu chamba, tú eres...

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2: ¿Piensa de ser algún día el rey de carro alegórico de la fiesta?
3: Ah, ya no voy a hacer eso. Olvídate de eso, ya. Ahorita le vas a dar cuerda
2: no
3: a un
2: sé,
3: enfermo.
2: Yo veo como que tú tienes ganas de entrar. Pero ese no es el tema del día de hoy.
3: Okay.
2: El tema del día de hoy es, gente, ¿qué pasaría si hoy te dicen que ya no tienes esa chamba en la cual has estado por más de 10, 15 o 20 años?
3: Aso.
2: ¿Qué harías primero?
3: Fíjate que yo tuve en un colegio... Uh-huh. Casi 10 años, iba a cumplir 10 años, me faltaba unos meses para, un 2 o 3 meses ajá. para cumplir el año. Decidí salirme de ahí, uh-huh. pero pues obviamente me salí del colegio y me hice este personaje.
2: Ah, ese fue como que tu salvavidas.
3: Ándale.
2: O sea, ese fue tu plan B, fue lo que aplicaste.
3: Sí, porque yo tomé la decisión de salirme de ese colegio. Okay, ¿y qué crees que pasó?
2: Ah, ¿qué pasó?
3: Después, con los años, uh-huh. se declararon en quiebra.
2: O sea que te saliste a muy buen tiempo, ¿eh?
3: No, unos años, muchos años.
2: ¡Qué bárbaro!
3: Y habían maestras de muchos años, de veintitán, uh-huh. 26, 7 años, uh-huh. trabajando, y de repente, rácatelas, así de la nada. ¡Fum! Dios, se quebró.
2: Hasta
3: ya no hay nada.
2: Leguísimo.
3: Hasta yo nada, y nada.
2: En ese momento de tu vida, ¿tenías familia? ¿Estabas casado?
3: Ah, no,
2: ¿estabas
3: sí,
2: soltero?
3: Con mi hija. No, yo con mi hija, cuando me decidí, estaba casado.
2: Eso es que es complicado a veces.
3: Pero
2: ¿no?
3: Fíjate que tomé una buena decisión.
2: Uh-huh. ¿A tiempo?
3: Sí, a tiempo. Porque imagínate, ahorita me enteré que había me encontré a una ex trabajadora que era ayudante de una maestra, uh-huh. que se le llaman ayudantes, uh-huh. Y sí, no le tocó lo que debía hacer de ley.
2: No, jule.
3: Pero pues dijo, no, pues tanto es tanto, pues no, presta para acá, ¿no? Ya que. No,
2: pues sí, pues ya
3: pero que. sí se declararon en quiebra, imagínate. Hay empresas que hacen así, uh-huh. que se declaran ahora sí en quiebra, pues ¿cómo te van a pagar si te hacen quiebra, no?
2: Claro, ante una situación difícil que en la así cual estamos es. Pasando todos hoy en día, querida gente, y vamos a tomarlo un poquito con humor también a su vez, porque siempre es bueno sacar el lado positivo a todo esto, ¿ok? Yo he conocido durante...
3: ¿Saben qué me están...? Espérame,
2: ¿qué te están poniendo?
3: Me dice, digo, a las personas que están, o sea, que han corrido, que se vaya a trabajar con el mimo, que gana bien.
2: ¡Uy, Dios mío!
3: Saludos a Susana Segundo.
2: Eso, saludos a Susana.
3: Dice, oye, el mimo le da chamba en los semáforos.
2: ¡Qué buenos buñuelos hace Susana Segundo!
3: Ah, sí.
2: ¡Qué
3: sí.
2: chulada de buñuelos, querida amiga Susana Segundo! Saludos para ti, amiga. Qué bueno que está por acá conectada y con el comentario, claro que sí. Pues bueno, gente. Yo he conocido durante el transcurso de mi vida a muchas mujeres que les ha tocado justamente eso, el ya no poder trabajar por la familia y demás, y entonces tienen un emprendimiento. Hay quien hoy en día se pone a vender desde tamales, algún alimento, tamales, bebidas, ahora hoy en día que es muy famoso lo de las fresas con crema y no sé qué tanto.
3: Ah,
2: y
3: ¿sí?
2: De ahí les ha ido muy bien y se han convertido en unas muy buenas empresarias.
3: Pero fíjate que también ahorita ya todo el mundo tiene, y eso sí es verdad.
2: Sí.
3: Si tienes un garage, uh-huh. ya lo haces en bar. Algunas que lo hacen en barcito así, ya uh-huh. venden sus cervecitas, sus azulitos y todo eso. Algunos.
2: Sí, venden sus bebidas preparadas, cenas y demás. Ajá. Todo esto, pues bueno, de una forma que obviamente sabe que no hay
3: pero
2: permiso.
3: Ya hay,
2: no
3: ya.
2: digas porque se necesita permiso para vender bebidas alcohólicas.
3: Pero obviamente, por eso.
2: No tiene permiso.
3: Por eso, pero ya lo hacen las personas, un plan B, imagínate.
2: Ah, sí, claro.
3: Por eso te digo, si ya juntaron una lanita, porque también hay personas que.
2: Hay que invertir.
3: Tienen la mente muy de que algún día o tal vez uh-huh. me corran, porque algunas personas que no están seguros de su trabajo.
2: Claro, sí.
3: Y algunas personas, parejas, que están ahorrando, y sale el plan B. ¿Qué hacemos? ¿Un bar? ¿O algunas bebidas o comida?
2: Normalmente la gente hoy en día se inclina más por la comida.
3: Por la comida.
2: Por venderte, no sé, tal vez unas picadas, unas empanadas, o sea, antojitos.
3: O jugos, o agua.
2: Jugos, aguas.
3: Lo que sea ahorita, por temporada.
2: Ejemplo, hay un señor que me da mucha tentación, porque no sé, yo creo que la mayoría de la gente ha pasado por ahí por Díaz Mirón, en donde está como el semáforo este donde bajas hacia por donde están las flores. Hay un panteón que hay por ahí, no sé. Díaz Mirón, no, está el parque.
3: Ah, el parquecito abajito.
2: El parquecito.

0: En ese semáforo está un señor en las mañanas con una bandera. Y te vende de qué fruta, granola y no sé qué tanto, y no sé qué tanto.
1: Ah, no, se lo he visto.
0: No, no lo has ubicado, señor.
1: En Díaz Mirón y...
0: Pasando
1: para ir a Floresta.
0: Como que bajas y lo demás te sigue. Bueno, ese señor, la neta, no tiene tantos años que... A lo mejor en el área sí tiene relativamente poco tiempo, pero... Me imagino que de ventas ya tiene algo de años el señor vendiendo todo eso, ¿no?
1: Sí, sí, sí, sí.
0: Entonces te puedes dedicar a lo que sea, querida gente, hoy en día para subsistir. ¿Qué se hace hoy en día para subsistir de esta crisis económica en la que estamos viviendo? Desde, sí, efectivamente, una paginita azul. Porque pues te deja entrar.
1: ¿Es lo de hoy?
0: Tener tu negocio, tus ventitas y a veces hasta vivir de redes sociales, que hoy en día está dejando eso.
1: Así es, los que ahora sí que dicen que hago contenidos, cosas así.
0: ¿Sí?
1: Pero, ¿cómo se llama? Pero sí tienen que tener un plan B. Y tener la mente de ahorrar poquito, y pues la chamba no está segura, hija.
0: Definitivamente eso de ahorrar a muchos no se les da.
1: Pero hay unas personas que sí.
0: Hay unas personas que sí, pero hay otras que no. Uh-huh. Que todo lo que tienen se lo
1: enchufan así.
0: Se va volando, pero sí es importante. Y usted haga caso de esto que le estamos diciendo, porque son recomendaciones que le van a salvar la vida, querido amigo. Ahorre usted un poco de lo que gana o de lo que tiene planeado o de lo que tiene por ahí juntado, sígalo ahorrando y no se lo gaste en cualquier cosa, porque
1: invierte.
0: Estos son ya, digámoslo así, comentarios y recomendaciones, y ya cuando uno ya está viejo y te das cuenta que la verdad...
1: Eso es verdad.
0: Si no tienes un guardadito...
1: Eso es verdad,
0: canijo, ¿eh?
1: Por eso, hay unas personas que dicen, bueno, ya trabajé veintitantos años, 28, 29 años, o ya se van a jubilar.
0: Sí.
1: Ya, pero eso sí, cuando ponen una tiendita, es ahora sí estar todo el día.
0: Sí, ¿no? Esos trabajos que, por ejemplo, hay gente que tiene, como tú bien dices, la tienda, el supercito, una farmacia, un algo, es de estar ahí, una tienda, lo que sea.
1: La tienes que atender bien. Bien, y ahora sí, hay unos que, bueno.
0: Y es una cosa por otra. Hay gente que le va bien y hay gente que le va, pues, un poco mal. Porque en un emprendimiento tiene usted que tomar en cuenta que aproximadamente es de 1 a 2 años en lo que agarra más o menos vuelilla la cosa.
1: Ahorita, bendito Dios, me enteré que hoy inauguró un negocio de comida.
0: Vamos,
1: una amiga.
0: Hay que ir.
1: Sí, y
0: yo diría para apoyarla.
1: Y ella comenzó a ahorrar.
0: Solita.
1: Sí, trabajaba durísimo, durísimo y todo.
0: ¿Y eso?
1: Y mira, ya tiene su negocio de comida.
0: Uh-huh.
1: Y hoy me enteré que hoy abrieron.
0: Uh-huh.
1: Y bueno, bendito Dios, y va a ser el éxito porque cocina muy bien, ¿eh?
0: Bueno, pues ahí está. Y todo el éxito para todas las mujeres y hombres emprendedores que están aquí en el puerto de Veracruz y que han decidido o tomaron la decisión de tener este emprendimiento, ¿verdad? Y que les vaya súper bien a cada uno de ustedes. Pero bueno, el tema de hoy es, y la pregunta de hoy es, ¿qué es lo que, cómo reaccionarías ante la noticia que te dijeran de que hasta hoy nomás trabajaste en el lugar en donde estás desde hace 10 años, 12, 15 o 20?
1: Imagínate,
0: ¿qué harías, amigo? ¿Qué harías?
1: 28 años, ¿qué harías?
0: Ahí está, mándame tu respuesta al 2299-608782. Mientras tanto, me voy rápidamente.
1: Antes del corte, ¿quién cree que nos está viendo ahorita?
0: ¿Quién te está viendo?
1: Y está en el gimnasio.
0: ¿Quién te está viendo que sale del gimnasio?
1: Luna Mund.
0: Ándale, saludos para nuestra buena amiga la Luna Mund. Saludos para ella que próximamente vaya la cuchara.
1: vaya, tu vaya.
0: Vaya
1: ella
0: la
1: va
0: cuchara.
1: Para arriba, ¿eh?
0: Ella también es otra mujer muy emprendedora, muy trabajadora.
1: ¿Tiene con su esposo un de esquites?
0: Ah, tiene, sí, cierto, su negocio que hace poco volvió a reabrir.
1: Así
0: por
1: es.
0: Por ejemplo, ella, ¿no?
1: Me hizo comer.
0: ¿Qué comiste?
1: Esquite después de 30 años comí sin esquite.
0: Fíjate nomás.
1: Y me hizo ella, ay, mimo, que no sé qué, a ver, y ahí voy, rácatelas. Y ese día llovió.
0: Oye, pero cuéntame, ¿en qué colonia o calle?
1: En el Floresta. Sí, en el Floresta, pero sí, se lo recomiendo, es bonita.
0: Hay que apoyar a nuestros amigos emprendedores, de verdad. Mire, usted no sabe que a veces cuando uno apoya a un emprendedor, está apoyando a toda una familia completa.
1: Obviamente.
0: Gente. Porque comprándole un producto, comprándole un artículo, comprándole algo comestible o algo, lo que ellos vendan, haciéndole el gasto, usted no sabe lo mucho que está apoyando a esa familia.
1: Así es.
0: Y hablo en general, desde una persona que va a apenas comenzando a alguien que ya está establecido, como por ejemplo, hablan de un ten, por ejemplo, hablar de Teno, hablar de un Teno, que ese que igual comenzó desde cero, desde tener su carrito de esquites hasta tener ya su buen negocio y que está aprovechando muy bien. Véalo usted como una cuestión de que
1: una inversión larga.
0: No, y que son historias en las cuales también uno se motiva y que te inspiras. A que también no veas todo por el lado negativo, siempre de que te dicen, ¿sabes qué? Hasta aquí llegaste con tu chamba, y nos vemos, bye.
1: ¿Y sabes cuál es el apoyo? La esposa, la novia, cuando están...
0: Pareja, definitivamente. Es un apoyote que te das con ella. Pero bueno, gente, vámonos, querida gente, a un corte y regresamos aquí en el show de La Última Parada.
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4: 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Ahora sí, vámonos. ¿Qué pasó?
5: Quiero mandar saludos a Sim Clemente Daniel.
4: ¿Qué?
5: Así es, bueno, está en el Facebook Sim.
4: Ajá.
5: Clemente Daniel. Y ese saludo está en la sala de su cubil en su casa.
4: Ajá.
5: Y también quiero mandar saludos a Logan Bazán.
4: Ay, un saludo para mi buen compa, la Lin-May Jarocha, claro que
5: oye,
4: sí.
5: Oye, ¿por qué le dices así?
4: Pues porque así se abre, hace sus splits siempre ahí en el carnaval y todo eso.
5: ¿Sí?
4: Pues sí, oye, pues, ¿y luego?
5: Dice que me invitó ahí a lo de, ¿cómo se llama el carnaval de ahorita de Medellín? Estuvo bueno el carnaval.
4: ¿Te fuiste el carnaval?
5: No pude porque tuve trabajo.
4: Y oigan, hablando ahorita de Medellín y eso, mañana voy a andar en promoción, querida gente.
5: ¿A dónde?
4: Aproveche usted, nada más y nada menos que en horario de 2 a 3 de la tarde andaremos allá justamente. Ahí por
5: ¿de a qué horas?
4: De 2 a 3 de la tarde.
5: En el mero solazo.
4: Ahí te encargo. Esos son ganas de salir adelante en la vida, ¿eh? Bueno, vamos a andar allá por la zona de allá, ¿cómo se llama aquel funcionamiento? Puente Moreno. Por allá vamos a andar. Justamente donde se puso lo de la esta de Medellín y eso. Ajá. Ya ves que hay como una... que dejaron jueguitos y eso.
5: Ofrecía,
4: bueno, sobre la calle que baja.
5: Una feria.
4: Por ahí vamos a andar el día de mañana, querida gente, en punto de las 2 de la tarde, para que usted vaya y le peguemos la huella a toda la bandera de ahí por allá.
5: De
4: Puente Moreno. Ahí. No, deja tú con el ladrillo, voy a acabar, pero bien doradita.
5: A la hora de la matazón, ¿eh?
4: Siguiente, me voy a poner hasta
5: pero te gusta la chamba.
4: Me gusta pegarles la huella, gente. Me gusta conocerlos.
5: Pégaselo bonito.
4: No, yo soy de las que mejor pega la huella, usted no sabe. Puro aire nomás les dejo, pura burbuja, porque la pego chueca.
5: ¿En serio?
4: Pero no, ¿qué te pasa? Tengo experiencia pegando la huella. Yo las pego así, bonitas.
5: Al puro
4: eso. Peluche. Ahí está. Oye, gente, pues ya sé que estamos hablando acerca de la gente que es emprendedora, de la gente que tiene que tomar un plan B en la vida. Así que a partir de ese momento tú puedes mandarme tu emprendimiento que tú tengas y lo estaré diciendo aquí al aire. Aproveche justamente porque
5: Vaya, la dinámica estuvo buena, ¿eh?
4: Alejandro Said me mandó. Dice que él en su casa tiene hielitos. Vende hielitos de sabores de coco, cacahuate, chocolate, fresa con crema, Magnum. Ándale, ya me eché el gol. Bueno, la paleta está carísima, por cierto. 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Para esa temporada de calor, ahí está el hielito que le recomendamos, gracias a nuestro buen amigo, el Alejandro Said, que ahí en su casa te vende el hielito, ¿eh?
5: Así es.
4: Te vende el hielito.
5: Y eso de vender hielito es de...
4: ¿Cómo?
5: Plan B, ya es de años vendiendo hielitos.
4: No, y fíjate que hay muchas señoras en casa que a lo mejor no tienen una chamba, que son amas de casa y todo eso. Y tienen su dinerito extra vendiendo sus hielitos.
5: Eso te iba a decir. Ahí tiene una inversión que está ahí paradito, pero pues anteriormente, ¿te acuerdas que antes vendían hielitos blancos? Bueno, así se le decía hielo blanco.
4: Hielo blanco.
5: Era la bolsa con agua.
4: Ah, la que te vendían en las, en los, del a veces Tetrapac, ¿no?
5: Ajá.
4: De la leche que limpiaban y ahí te...
5: Ahí estaba. O si no, una bolsa, anteriormente era una bolsa y te llenaba el vaso, pero ¿cómo se vendía antes el hielito?
4: Ahorita no sé si aún todavía sigue siendo...
5: Es muy raro, es muy raro, pero sí hay
4: porque
5: gente...
4: Porque ya la gente compra el hielo, el bolsa, ¿no?
5: Pero hay gente que, pues bueno, una tienda está cerrado o algo y necesita hielo, ay, de bolón, pica hielo y pero te dan una bolota de para lo que es.
4: Ay, ahorita. No, ese pica hielo da miedo porque mucha gente le han quitado el... Lo han desvivido con un pica hielo.
5: Claro.
4: No.
5: Claro.
4: Por acá dice emprendimiento de operador de vehículo de autotransporte público. Excelente chamba, dice, se conoce gente, se viaja por la ciudad y se gana una lanita.
5: No, hombre.
4: Dile al mimo que es simplemente Daniel Burro.
5: Ah, pues ahí sí, ¿para qué te complica si está la... tu nombre, bueno, eso?
4: Pues me está mandando mensajes.
5: Pero Daniel, ¿qué es eso?
4: Vámonos con el siguiente emprendimiento y esto es del Querubín, a ver qué dice Querubín.
6: Yo también tengo pensado en poner mi venta de hielitos.
4: Ajá,
6: ¿y vamos a hacer sabor agua de la llave, agua de tinaco, de lluvia y de agua directa.
4: Fíjate nomás.
6: Aunque no creo que sea buen negocio porque es dinero que vas a tener ahí congelado.
4: Así es, fíjate.
6: Bye.
5: Bye.
4: Ese Grubin se pasa de lanza, la neta.
5: Sí, la neta.
4: No, pero está chido. Cualquier emprendimiento, si tú tienes un emprendimiento, amiga, aprovecha ese momento porque estaremos mencionando tu negocio, tu casa.
5: Ahí está mi vecino, mi amigo.
4: Oigan, pero tienen que ser emprendimientos, no negocios establecidos, porque yo no voy a poner mi quincena en manos de suyas,
5: Así es.
4: Entonces, tienes un negocio en casa, dime qué dirección, dime qué vendes. Y aquí lo estaremos promocionando unos ratitos.
5: Y ahí está la mamá de mi amigo, mi barba.
4: Ajá.
5: Que ahí tiene su mamá, vende hielito también.
4: Oye, pero ¿ahí donde te corta el cabello, ahí vende el hielito?
5: Sí, pues es una casa. Es la casa, pero su hijo...
4: ¿En qué calle está?
5: En la Ramón La Hilera. Cuatro y tanto, algo así. No, 464.
4: Oye, ¿no que te han pegado los piojos ahí en lugares
5: donde...? No. Pero, ¿cómo se llama? Pero su mamá vende los hielitos de hace muchísimos años,
4: ¿eh? Fíjate, y le han de quedar bien
5: buenísimos. No, hombre, pero sí los venden, mira, ya de leche y todo.
4: Ah, qué rico, bueno.
5: De eso de galleta, también de galleta.
4: Ay, es que hoy en día ahora se llaman hielitos gourmet.
5: Ándale, hielito gourmet.
4: Ahora qué gourmet.
5: Ahora también
4: se venden de los estos pingüinitos.
5: Ajá.
4: De los que son unos roles de chocolate.
5: Ándale.
4: Pero es choco, ya sabe usted. Luego también te venden de algunos dulces como las estas bolitas de chocolate que tienen menta.
5: Así es.
4: La paleta carísima que termina en un... No, de muchas cosas ya te venden hoy en día, son los hielitos gourmet. Así que bueno, gente, vámonos a un corte muy rapidísimo. Volvemos aquí en el show de La Última Parada. Aprovecha este momento y mándame tu emprendimiento a través del 2299-60-87-82. ¿Qué pasa?
5: Antes que te vayas, ¿quién cree que me mandó mensaje?
4: Pero antes de que me vaya, pero yo me voy hasta las 10.
5: No, el mensaje, el anuncio.
4: Ah.
5: Y el corte, perdón, Tere Durán.
4: Ah, un saludo
5: para Tere. ¿Está escuchando en su carro? En su carro. ¿Y qué crees?
4: ¿Qué pasó?
5: Me trajo un regalito. Bueno, tres regalitos.
4: ¿Y a ti por qué?
5: Y fue a Perú.
4: Ándale.
5: Fue a Machu Picchu.
4: Te hubiera traído una llama mejor.
5: No, la llama ya lo tiene.
4: Llama.
5: Oye. Ajá. No, pero sí me feliz, gracias Tere Durán. Y me trajo una gorra, me trajo un llaverito y me trajo una bolsita de Machu Picchu.
4: Vaya.
5: Ay, también mandó saludos a su hija.
4: Te trajo una talega, así se llama.
5: No, pero cuando fue de viaje a Colombia también me regaló una playerita de Colombia.
4: Oye, de puro souvenir te estás, qué bárbara, hombre,
5: mi respeto para Tere
4: Durán.
5: Un saludo
4: para Tere Durán.
5: Y claro, para su hija.
4: Psh, cállate, hombre, ¿cómo eres tú?
5: Vaya, taco, vaya.
4: Bárbaro. Bueno, gente, vámonos un corte y regresamos aquí en el show de La Última Parada. ¿En dónde?
5: Aquí en La Fiera 94.1 FM.
4: Vamos y venimos.
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0: vaquero.
1: No, no está usted escuchando ya FM. Vaquero. Tampoco está usted escuchando al Byron.
2: Espérame.
1: Está usted escuchando la última parada. Ya en la última media hora, querida gente, donde nos despelucamos todos aquí, nos soltamos el chongo. Y donde empezamos a promocionar a los emprendedores de aquí en el puerto de Veracruz. Así que si tienes un negocio, mándamelo a través del WhatsApp 2299-608782. Un saludo para mi amiga de las fresas uvas, Casey. Artículo 123, esquina 12 de octubre, Colonias Casas, Tamsa, en Boca del Río, Veracruz. ¿Quieres unas deliciosas fresas con, fíjate, con varios toppings? Porque así se llaman, toppings.
2: ¿Ahora cómo se llama?
1: Toppings. Toppings. Lo que le pones así arribita y eso, ¿no? Lunetas, chocolates. Vaya, lo manda usted directo a la diabetes, pero bien sabrosito, la mera neta. Vaya usted con ella. Allá en Casa Stamsa se encuentra ella.
2: De las 6 de la tarde hasta las 11 de la noche.
1: Ahí está.
2: De martes y creo que viernes. Nada más son
1: martes, miércoles, jueves y viernes. Así cuatro es. Días de la semana.
2: Así es.
1: Ándale, qué chulada.
2: Oye, pero sí, pero su negocio lo puso de rosado.
1: Sí.
2: Lo puso de rosado, luces. Sí, pero ella, fíjate que es muy muy emprendedora, mi amiga.
1: Muy inteligente.
2: Sí, porque obviamente no puede bajar luz ni nada, pero ella trae una batería de carro.
1: Ok.
2: Y lo conecta a, ¿cómo se llama? A luces.
1: Ah, para que tenga luz, en el negocio.
2: Así es.
1: Ándale.
2: Obviamente tiene todo frío y todo. No, hombre, al rato voy a pasar. No, pues, claro. Hasta se me antojó.
1: Oye, qué rico. Dice por acá, mira, que a nosotros, dice Reina, nos pasó. Y como era temporada de roscas, o sea, que alguien se quedara sin chamba en su familia. Dice, bendito Dios, es una tienda que está en Díaz Mirón. Dieron un curso express gratis de roscas y empezamos a hacerlas. Tuvimos mucho éxito. Gracias a esa tienda aprendimos a hacer las roscas. Mira, qué bonito. Les digo que siempre cuando pasa algo así medio trágico en la vida, que usted se queda sin un empleo, sin una entrada de dinero, siempre pasa algo, se decide usted y si le mete usted mucho amor, queda todo bien sabroso, ¿eh?
2: Así es.
1: Ahí está, así que tú tienes un emprendimiento, amiga. Mándame tu emprendimiento al 2299-608782. ¿Tienes una venta de antojitos ahorita en la noche, de hot dogs, por ejemplo?
2: Hay muchas personas que están en ese plan de...
1: Por cierto, te estoy con reggaetón y hablo de que de cena y eso. Saludos para mi amigo el Joby Black, que tiene su emprendimiento de jochos y hamburguesas con su hermana. En
2: ahí
1: su
2: está, en, ¿cómo se llama? En...
1: Nada más que no sé bien en qué colonia, cómo sea la cosa, pero...
2: Ahorita te investigamos ahorita. Ahorita vamos
1: sí,
2: a investigar.
1: Para mi buen amigo el Joby Black, saludos para él y para su bonita
2: creo que hermana. Es de donde está la... ¿Cómo se llama? Casa... No, ¿cómo se llama? ¡Hala! Es que donde hay un pollo que anda siempre contento hasta abajo, ¿cómo se llama? No,
1: ah, Donato sí, pero Casa. Es que creo que sí
2: creo
1: es
2: creo que Donato Casa, ¿no? Algo así.
1: Sí, es por aquel lado de allá.
2: Ajá.
1: Así que bueno, un saludo para quien tiene también su emprendimiento y ojalá ya a partir de este momento, porque ya empieza el martes, muchos empiezan a abrir desde ya.
2: Oye, súbeme esa canción. Desde ya, porque dice que en la mañana dijeron que iban ahí el domingo a un antro y con esa rola, mira. Ah, sí. Mira, vaya, puro perreo, mira. Sobre, taca. Ah, eso.
1: Dale más duro. Dale, papi, dale más duro.
2: No, hombre, yo.
1: Papi, dale más duro. Ya.
2: Ay, cálmate. Nada más quieres tantito.
1: Es que espérame, yo también tengo mi temporada bellaca, tú no sabes.
2: ¿Ya abrió los ojitos?
1: A mí me encanta. Muy bien, querida gente, así que ya lo sabes, 2299-608782. El teléfono para que hagas la publicidad de tu emprendimiento. ¿A quien vendes quites? Por ejemplo, Luna Moon, ¿dónde tiene su negocio?
2: Aso, tiene, ¿cómo se llama? En Floresta.
1: Ahí en Floresta.
2: Es una avenida principal, no me acuerdo, ahorita le vamos a decir allá.
1: Mira, por acá me están mandando un chistín.
2: A ver.
1: Yo creía que hot cheese eran hot dogs. Y yo diciéndole a mis alumnos que ayer me cené dos. ¡Oh! ¡Ay, qué bárbaro! ¡Qué bárbaro, qué intenso!
3: ¡Qué bárbaro! ¡Sabrosa, bloquita y cooperando, gozando! ¡Ay, te va a
1: ahí está, son ya las 9:35!
2: ¡Ya quita esa canción! ¡Ya quita
1: está muy buena!
2: ¡Ya quita esa canción! ¡Por otra es banda, cumbia!
1: Dice por acá otro emprendimiento, vender pasteles como los de la esposa desvelado. Oye, qué sabrosos los pasteles y las hojaldras que hace.
2: Ah, no,
1: porque
2: no,
1: también hace hojaldras. Oye, desvelado, nada más que no tiene ni saldo ya, qué bárbaro.
2: ¿Y saben cuál es? Ahora sí, ay, ¿cómo se llama el pollo salsero?
1: El pollito salsero, sus bonitas y sabrosas tortas de pollito adobado.
2: Te lo juro que son sabrosísimas y te lo cargan chavocho.
1: ¡Ay, melo. Qué rico, güey.
2: Sí, eso sí es también, ¿eh? Tiene añísimos.
1: Se me antojó una tortita de esas. Está muy buena, porque haga de cuenta usted que el pollito moja el pancito, está suavecito por dentro, doradito, por fuera, con su aguacate, con su tomate, con su cebollita.
2: Cálmate, que te parece de la ganadera, tú.
1: Ahora, ¿cómo que la ganadera?
2: Dame otro, ¿no lo quiere? Eso, dame el otro.
1: No, ¿no hay un señor que se llama, ¿cómo se llama el señor que sale en el TikTok? Que dice, tenemos un charroncito, con su cebolla, con su aguacatito, con su limoncito. Mira, qué chulado. Muy bueno, no me acuerdo cómo se llama el señor. ¿Cómo se llama? Es allá en los United y hace sus videos bien chidos. Ey, ey, ey. Bueno, vámonos, querida gente, a un corte. Regresamos aquí en el show de la última parada.
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1: FM.
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0: continuamos, son ya las 9:43. ¿Qué pasa por allá?
1: No, es que esto me hizo una videollamada mi domadora, mi hija.
0: Ándale, saludos para tu hija que ahí está en la videollamada, saludos para ella.
1: Ay, también saludos a...
0: Eso, mira cómo se emociona.
1: A mi hija Marluz y su prima que vino de Puebla.
0: Ándale.
1: ¿Y qué crees?
0: ¿Qué pasó?
1: No, hombre, no aguanta el calor.
0: No, es que está bien canijo el calor, ¿eh?
1: Dice, tío, hace mucho calor.
0: Pues sí.
1: Y mira, y ahorita le digo, bueno, te vas con tu prima que ya tiene clima.
0: Ah, qué bonito.
1: Y tiene bonito porque yo no tengo clima.
0: Oigan, un saludo de verdad bien grande para toda la familia, para todas las primas, para todos los parientes que duermen con clima e invitan a la familia a que estén con ellos, la neta.
1: Algunos.
0: Para ver la tele, para pasar la tarde en el clima, porque sinceramente nomás así se puede, ¿eh?
1: ¿Tú sabes cuál es el clima más grande de aquí del puerto de Veracruz?
0: El clima más grande del puerto de
1: Veracruz.
0: Bueno,
1: que se siente el clima bien bonito y puede estar caminando y todo eso.
0: Pues no.
1: En la plaza. Pero fíjate que... Pero fíjate que hay gente que sí se va a las plazas,
0: sí,
1: a estar ahí con el clima y a esa vuelta.
0: Mira, si yo pudiera hacerlo, lo haría, pero como siempre tengo que andar haciendo cosas, yo no puedo sentarme en una plaza ahí y quedarme viendo y pues no perder mi tiempo, pero estar ahí sentada por varias horas, yo quisiese, pero no pudiese, sinceramente. Pero qué bueno para quien de verdad sí lo puede hacer y lo hace, lo disfruta, sí, y se coma su nievecita y está ahí platicando,
1: sí,
0: y todo.
1: Digo.
0: Qué chido, la
1: verdad. Pero hay una persona que sí se van, yo voy a una plaza, ¿no? Uh-huh. Voy a una plaza y ahí se quedan un rato y están viendo, obviamente se van a ver unas películas, uh-huh, o se toman sus heladitos, o a las vueltas, pero ya pasó el calorón que está haciendo como cada año.
0: No.
1: Cada año hace calor más.
0: Oye, y la cosa esta de la canícula apenas...
1: Dicen que es mega niño, mega niño. Poneme la canícula.
0: ¿Qué es eso?
1: El niño así se le llama el fenómeno de la canícula.
0: Ok, entonces ahora es un caniculón.
1: Pero mega sabroso.
0: Asomate.
1: Que tiras el aire, el ventilador y te tira
0: caliente. Te rostizas como pollo.
1: Pero fíjate que hay unas zonas que... Pues tanto, ahora sí, todo mundo tiene por clima, uh-huh, pero se sobrecarga el, ¿cómo se llama? El transformador.
0: No, pues por eso ya apagones en las calles.
1: Sí. ¿Y sabe
0: no soportan?
1: ¿Sabe cuál es el problema? Que la gente está acostumbrada a dormir ya con clima. Si no tienes clima, no puedes dormir. Sí. Está sude. ¿Y qué hace la gente? Hay una que tiene, ahora sí, el que tiene el yuyu,
0: ajá,
1: se van a dormir a un hotel.
0: ¿Cómo?
1: Sí, hay unas personas que tienen el billullo y dicen, ya no aguanta el calor, la luz, agarra tus cositas y vamos a un hotel, pagamos, dormimos en la noche, ya si mañana está bien.
0: O duermes en el agua y todo remojándote en los callos y juanetes, hombre,
1: no,
0: pescado.
1: Pero, y bueno, y hay unos que dicen, no, pues está muy caro el hotel, se va a un motel a dormir, pues ahora sí por el calor, porque hay gente que está acostumbrada al clima y sin el clima no pueden dormir, ¿eh?
0: Ay, qué feo. Bueno, es que está feo acostumbrarse a dormir con aire acondicionado.
1: ¿Tú sabes cuánto? Tiene que pasar como de 4 o 5 años tú teniendo clima. Después de los 5 años...
0: ¿Qué?
1: Está durmiendo con clima, ya no puedes dormir sin
0: veras?
1: Clima. Si te acostumbras al... Ahora
0: no,
1: sí, el frío.
0: Sí está caliente.
1: Imagínate, personas que tienen como 10 o 15 años durmiendo con, ahora sí, con el servicio del clima, con el clima.
0: Y de repente
1: no
0: hay.
1: Y de repente no hay, no sirve o algo.
0: Ni la cama,
1: no. ¿Y sabes qué es lo que pasa? Que ahora sí, de enojo que te da, le dices al esposo, órale, tienes que comprar otro, mándalo a reparar. Y hay un problema ahí.
0: Eso sí es verdad. Ay, no, qué bárbaro.
1: Y ahí está el esposo, ¿eh? ¿Y tú crees? Y ahora la reparación del aparato no es baratito, ¿no?
0: A ver, dice por acá. No, Mimo, el niño es una corriente de agua caliente que inicia en Sudamérica en diciembre, por ahí del 25, por eso el niño. Y esa corriente llega el norte y genera lluvia fuerte y ola de calor. Debes mejorar tus invitados.
1: Ah, pues ya, bueno, pues es canícula.
0: Ok, cuando tengas tu programa tú los mejoras, fíjate. Tú mejora los tuyos.
1: Positivo, positivo. ¿Te acuerdas que hicimos eso?
0: Tú mejora los tuyos. Bueno, muy bien, vámonos con mensajes. 2299-687-82. Dice por acá, sembremos árboles. Y sí es cierto, con los árboles se siente menos.
1: Fíjate que...
0: amortigua un poco el caliente, ¿no?
1: Ahí donde vivo yo, en el andador, hay un árbol de neem grandísimo. Que tú te pones abajo y entra, está chévere.
0: Ah, se va a poner ahí una hamaca, la neta.
1: Pero fíjate que sí hace airecito. ¿Sí? Sí, en la tardecita ya comienza un airecito así, pero no se siente caliente, pero se siente fresco. En la tarde-noche ya comienza a refrescar. Pero si tú te pones a la... Bueno, el calor para mí, pesadísimo de 11 a 3 de la tarde.
0: Fíjate que últimamente es lo que dicen, que se supone que uno no tiene que exponerse a horarios en donde el sol es más fuerte, que dicen que desde las 11. Pero sí siento, mira, como ahora ando en bici ahora y en las mañanas.
1: Vaya, vaya.
0: Por lo regular, yo ya, ya a las 10 de la mañana.
1: No, ya es,
0: o sea,
1: ya
0: es a caliente. Esa hora tú ya tienes que ya, o sea, meterte. Ya estar guardado porque de verdad no soportas el sol.
1: Bueno, a las 7 de la mañana, ya no. A las 7 de la mañana ya no soportas el calor, ¿eh? Sí, a las 7 de la mañana, 7 y media, sientes que ya está caliente el cuerpo. Pero ahorita porque ya es temporada, ya saben que la temporada de mayo ya hasta, yo digo que hasta el 15 de junio ya comienza la otra temporada que ya puede llover cualquier momento. ¿Me entiendes? Pero vamos a aguantar unos 40 días de calorón.
0: Ay, mamacita. Okay. Bueno, pues hay que hacer lo pertinente, querida gente, para soportar estos calores. Recuerde usted, pues, hidratarse, dice, mija, bien.
1: Yo me voy con
0: no
1: mi prima.
0: Directamente al sol. Pues ahora sí que se va a escuchar medio así, no sé cómo, querida gente, porque yo sé que en sus tiempos no ocupaba usted bloqueador, pero ahorita ya sí, póngase.
1: Pero fíjate que...
0: Porque sí se mancha uno bien gacho, ¿eh?
1: Mira,
0: bien gacho.
1: Mi respeto a las personas que están impermeabilizando casas.
0: A tus colegas.
1: A que están pintando. A las personas que se hacen mantenimientos, antenas, que están así, antenas.
0: Pasa onda,
1: que
0: sí.
1: Están ahí, mantenimiento de climas de plaza. Que están en el mesolazo, a los que están, ¿cómo se llama? Componiendo la carretera, y al que están en una obra ahí en la carretera, eso también es. En los que trabajan en el campo, eso también, ahorita estas fechas.
0: No, mi respeto, sí.
1: No, todo el mismo que también está trabajando en el virus.
0: Ah, mismo que.
1: ¿Qué pasó? Pregúntale.
0: Pregúntale al mismo todo lo que quieres saber, pero bueno, ahí
1: sí,
0: está.
1: Pero yo también, yo me lo chuteo con el calor.
0: Fíjate.
1: ¿Tú sabes cuál? No, bueno, ya te iba a decir, pero no, ay, el mismo es bien grosero.
0: Pues sí, claro, se sabe.
1: Sí, ya lo sabes.
0: Se sabe, pero bueno, lo que yo estaba buscando aquí es cómo es que demasiado calor es lo que estaremos teniendo, querida gente, aquí en la zona conurbada de Veracruz, Boca del Río, porque definitivamente, escuche bien usted esto, la sensación térmica supera los 45 grados Celsius.
1: ¿Qué?
0: Supera por arriba de los 45 grados, obviamente con una sensación térmica mucho mayor. Así que dice por acá, mira, hoy por ejemplo, hoy que es martes 19 de mayo, en diferentes municipios como lo que es, por ejemplo, Tuxpan, la zona norte de nuestro estado de Veracruz, por ejemplo, está súper igual también. Bueno, no tan caliente como aquí, pero sí le están sintiendo también una temperatura máxima de 30 grados. Está bien.
1: Pues,
0: sensación térmica de 38.
1: No, oh, pues sí está altillo.
0: Ahí está. También ahí en Perote, 22 grados. Oye, mucho calor para ellos, ¿eh?
1: ¿22?
0: ¿Qué? Súper mucho calor para allá, para Perote.
1: ¿Cuánto es lo máximo?
0: No, ¿cómo lo máximo?
1: No, siempre es...
0: Allá siempre son temperaturas bajas, siempre en Perote. Ajá. Porque es frío. Pero ahora están a 22, que hasta allá también le están sintiendo un poquito...
1: ¡22 grados! ¡Y siente caliente!
0: Es mucho calor para ellos, que es una de frío, claro que
1: bueno,
0: sí.
1: Bueno, a mí mi sobrina que viene de pueblo también es caliente. Dice que bueno, 22, 23...
0: Por eso, si tus parientes son calientes, pues ya déjalos
1: no,
0: así.
1: No, que se sienten...
0: No los estés aquí quemando en la radio, que van a decir a tu familia que es caliente, hombre.
1: Bueno, corporal, no.
0: Ah, yo pensé, pues no, avísame.
1: Pero imagínate, pero 22 grados es como tener un clima. Pues ¿a sí, ese grado están?
0: Pues sí, pero... También tú te pasas, oigan.
1: Tú pones un clima, tienes a 22 y está fresco.
0: Pues sí.
1: Para ellos es caliente, no manches.
0: No, pues claro, por eso te digo, en lugares donde la temperatura es muy baja, tener 20 y tantos grados es mucho calor para ellos, ¿eh? La verdad que sí, la verdad que sí.
1: Y se pone chapeadita.
0: Vámonos con llamada antes de irme. Bueno. Híjole, bueno.
2: Bueno.
0: Bueno, ¿quién habla? Híjole.
1: ¿Eh?
0: No se oye, amigo, está muy cortado.
2: Justamente.
0: No te escucho mucho, amigo.
1: Muévete, ver, muévete. ¿Qué? Agarra una antena y conéctate.
0: ¿Ahora qué antena? No te entendemos.
1: Sí, pero ¿quién es?
0: ¿Quién sabe? No,
1: Cuchumemo no es.
0: No creo ya, Cuchumemo está dormido.
2: Escucho.
0: Ah, tú sí escuchas, pero nosotros a ti no mucho.
2: Ya, no, como no, si ya me contestaste, machi.
0: Ah, sí, cierto, ¿verdad?
2: ¿Qué hago, machi?
1: Este, ¿cómo se llama?
0: Ese,
1: Serrucho, ¿cómo?
0: No, ¿cómo que Rucho?
1: No, Serrucho.
0: Ah, la onda.
1: ¿Cómo se llama él?
0: El cachondo.
1: Ah, el cachondo, el cachondo.
2: Claro, soy el cachondo, el único y original.
0: Eso es todo, vaya, cachondo. Vaya. ¿Cómo andas?
2: Ando en mi jugo, no, en el limón.
0: Oye, ¿cómo le haces, la verdad, cachondo, para aguantar este tremendazo calorzazo que se siente?
2: Tomo mucha agua de limón, agua, mucha agua y natural.
0: Bueno, mira, con eso es una muy buena opción, porque hay mucha gente que le mete al puro refresco y a la pura caguamentor, ¿eh?
2: Y eso les hace daño, hay pues que hidratarse, sí, con agua. A ver, dale a un león o un elefante una bebida de esas de oscuras y no se la toman.
0: No, ellos, a mí me da miedo acercarme, adiós, a esos animales, porque yo no le daría nada, cachondo.
2: Ellos toman agua, nada más.
0: Ahí está, por algo nomás toman agua.
2: La naturaleza es sabia, machi.
0: Oye, sí es cierto, ¿eh? Oye, qué bueno que me hablas, porque nos estás abriendo otro panorama hacia lo natural de esta vida.
1: No mientas, macho.
0: Claro, ¿qué pasó por eso?
2: Está positivo, macho. Además, quería escuchar ganas de bicicleta.
0: Ah, sí, ya. Efectivamente, cachondo, digo, andamos allá en las mañanas, ¿verdad? Ahí andamos, ande. No te oigo.
1: Es
0: no,
1: que
0: te
1: se
0: oigo
1: corta.
0: Nada, hombre.
1: A mí se me acerca el celular cacahuito, eso de cacahuate. Que
0: no,
1: dice,
0: cacahuatito. Pues, ¿sí? A ver, cachondo, ¿ya te fuiste?
3: No, yo estoy aquí todavía.
0: Oye, hablas igualito, pensé que era él, hombre. Me sacaste un susto muy grande.
3: No, bueno, puede ser.
0: Bueno, gente, desafortunadamente ya no pudimos contactar la llamada, pero bueno, vámonos a un corte muy brevecito y regresamos aquí en el show de Última Parada va para despedirnos, ¿eh?
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0: Continuamos, vámonos con llamada. Bueno.
6: Hola, hola.
0: Hola, ¿quién habla?
3: El cachondo.
6: Adivina, adivinador.
0: Ah, Marco Antonio, el de las ambulancias. ¿Cómo andas?
1: Hasta consiguió un efecto.
0: Oye, bájale a tu ventilador en el 1.
1: Bueno.
6: ¿Ya me escuchas?
0: Ya te oigo. ¿Cómo andas, Marco Antonio, de las ambulancias?
6: Bastante calorado, gracias a Dios.
0: Bueno, pero pues lo bueno es que tenemos vida, ¿verdad? Tenemos salud, que es lo más importante.
1: Larga vida.
6: Eso. Así es. No, a mí no me preocupa estar acalorado, por eso digo bien acalorado, gracias a Dios, porque bueno, por eso tengo aquí una tienda de esas de las XX para ir a comprar las promos.
0: ¡Ay, qué bárbaro! ¿Y? No, pues ¿cómo vas a sufrir? Tú no sufres.
1: No, hombre, se va con la compañera la Vicky, que es lo que va a comprar la Vicky.
0: Ay, no, qué chulada. Pero bueno, a ver, dime tú, Marco Antonio de las ambulancias, recomendaciones para aguantar estos calorones.
6: Mira, primero que nada, aventar a la esposa por un lado. ¿Cómo acalores?
0: ¿Cómo recomiendas esas cosas, hombre? Me vas a meter en problemas, hombre. Bueno, ¿y luego?
6: No, yo ya esos problemas ya me los evité hace mucho.
0: Ok, vámonos con la siguiente recomendación para aguantar el calor.
6: Bueno, la siguiente recomendación es no traer ropa que nos descubra mucho la piel. Cometemos el error de usar ropa apretada cuando hace mucho calor.
0: No,
1: mira, yo no soporto
0: andar con mucha ropa cuando hace calor, hombre.
6: Mira, pero es que evitamos quemaduras de primer grado si traemos una ropa, sí, que nos cubra el cuerpo lo pero más que se pueda, así como la cabeza, un sombrerito, una gorra.
0: Ah, eso sí, me pongo mi bloqueadorcito, mira, mi gorrita y todo eso para...
1: ¿Saben
0: sí,
1: quién escribió a mi sobrina?
0: ¿Qué?
1: Mi sobrina tiene su sombrerito así largo.
0: Ah, pues claro.
1: Y se echa bloqueador.
0: Pues claro que sí, ni modo, ¿verdad?
6: Así es eso. Para prevenir.
0: Ahí está, otra recomendación.
6: Otra recomendación es, por favor, no tomar agua. Esto parecería ir en contra de lo que siempre nos han dicho, pero el tomar agua
1: los
6: calores no es benéfico. Debemos tomar electrolitos.
0: ¡Ay, no!

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2: Con mi tiempo, el día que me invites y me digas, yo ahí estoy, ¿eh?
3: Bueno, tiene que ser un viernes. No sé si puede los viernes, porque el viernes para cerrar con broche de oro.
4: Oye, va a venir de ambulancia este hombre.
3: No, no sé en qué venga, pero... Pues sí. Pues ahí vemos, ahí checamos bien el horario, ¿va?
2: Órale, ya está.
3: No,
2: esta semana nos ponemos de acuerdo, Machita.
3: No creo. Cállate. Bueno, muchas gracias, cuídate mucho, ¿eh? Bonito, bonita noche.
2: Órale, pásenla bonito. Les mando un beso, se lo reparte para todos alcanza.
4: Vaya, vaya.
3: Pregúntame. Muy bien, querida gente. Pues bueno, hasta aquí terminamos el show de la última parada. Yo soy tu amiga La Malchis y como siempre les digo, espérense, antes de que como siempre les digo, gracias Mimo por haber estado conmigo.
4: No, gracias Machi, lo pasamos hoy, lo divertimos con la dinámica que hiciste y casi no adivinaron mi adivinanza.
3: Oye, ese jorongo se llevó el premio a la noche.
4: Ay, estoy como Irving Ramos del fin, ese es uno.
3: Y el señor de los jorongos.
4: No, que va el jorongo. Ay, niña, ya supe.
3: Ay, cálmate tú.
4: ¿Cómo se llama?
3: Ya,
4: cálmate. No, pues soy como Irving Ramos del fin. ¿Sí? Y el otro es Irving Ramos. Irving Ramos, estoy con mi amiga, mi carnalita, mi uña y mugre, con la Machis. Y el otro es Irving Ramos.
3: Bueno, yo soy la uña, tú eres la mugre.
4: Así es. Y porque siempre tus uñas las tienes pintaditas.
3: Muchas gracias.
4: Y Irving Ramos del fin, estoy como Mimo, así, con un traje gris. Así estoy para servirle.
3: Ok, bueno, pues ahí está, querida gente. Y ahora sí, nos despedimos y como siempre les digo, échenle ganas, hombre. Hasta luego.
4: Y larga vida.
3: ¿A quién o qué?
4: A larga vida sí se le dice a las personas.
3: Uy, larga, pero... Claro, te digo, vámonos, bye.
5: 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Tal cual, claro que no era lo que tú esperabas.
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1: Son las 10. 5.
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Son las 10, 18. 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
5: Son las 10:23.
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0: Son las 10:30.
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4: Son las 10:38.

0: Son las 10:43.
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Son las 10:47. 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

0: Son las 10:57.
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Son las 11. 11. 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

Son las 11:14. 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

0: Son las 11:20.
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0: 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Son las 11:26. 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

0: Son las 11:37.
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Son las 11:40. 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

0: Son las 11:50.
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0: Son las 11:54.
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Son las 12:03. 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

0: Son las 12:06.
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Son las 12. 10. 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

Son las 12. 13. 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

Son las 12:16. 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

son las 12. 20. 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

0: Son las 12:23.
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Son las 12:30. 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

Son las 12:33. 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

0: Son las 12:36.
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Son las 12:42. 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

Son las 12:45. 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

Son las 12:49. 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

0: Son las 12:53.
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Son las 12:57. 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

0: es la una. Tres.
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0: es la 1:06.
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es la 1:10. 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

la 1:13. 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

la 1:17. 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

Es la 1:20. 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

0: es la 1:23.
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Es la 1:31. 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

0: Es la 1:36.
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Es la 1:47. 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

es la 1:51. 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

0: Es la 1:58.
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0: Son las dos. Dos.
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Son las 2:09. 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

0: Son las 2:13.
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Son las 2:16. 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

0: Son las 2:20. 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

son las 2:23. 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

Son las 2. 26. 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

0: Son las 2:29.
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Son las 2:41. 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

0: Son las 2:44.
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Son las 2:51. 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

Son las 2:54. 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

Son las 2:57. 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

Son las 3 en punto. 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

Son las 3, 4. 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

Son las 3:11. 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

0: Son las 3:15.
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Son las 3:18. 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

Son las 3:21. 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

0: Son las 3:25. 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
1: 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Ay, nada más.

Son las 3:29. 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

0: Son las 3:33.
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Son las 3:38. 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

Son las 3:42. 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

0: Son las 3:45.
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Son las 3:53. 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

0: Son las 3:56.
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Son las 3:59. 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

0: Son las 4:03.
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Son las 4:07. 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

Son las 4:13. 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

0: Son las 4:16.
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0: Ah, doctor, el viejo no me entiende.
1: Son las 4:20. 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

Son las 4. 24. 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

Son las 4:26. 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

Son las 4:31. 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

0: Son las 4:35.
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Son las 4:41. 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

Son las 4:45. 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

0: Son las 4:48.
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Son las 4:54. 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

Son las 4:58. 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

0: Son las 5:01.
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Son las 5. 5. 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

Son las 5:08. 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
1: Son las 5, 12. 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

Son las 5:16. 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

0: Son las 5:19.
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Son las 5:23. 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

Son las 5:26. 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

Son las 5:30. 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

0: Son las 5:33.
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Son las 5:43. 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

0: Son las 5:46.
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Son las 5:55. 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

Son las 5:57. 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
2: 2 a Revista del Consumidor Radio. Soy Joy Ramírez. Hoy, en el Platillo Sabio Profeco, nos acompaña Mati Vargas, cocinera tradicional queretana, quien nos va a enseñar a preparar unas deliciosas salchichas a la mexicana desde cero. Bienvenida, Mati.
3: Gracias, Joy. Esta receta les va a encantar. Comenzamos. Los ingredientes que necesitamos para hacer las salchichas caseras son 1 kilo de pechuga de pollo, 400 gramos de hielo picado, 200 gramos de lardo de cerdo o lomo de cerdo, 140 gramos de fécula de maíz, 20 gramos de sal, 16 gramos de cebolla en polvo, 8 gramos de fosfato de sodio, 8 gramos de sal cura, una cucharadita cafetera de paprika, agua, funda de celulosa para la salchicha e hilo de algodón. Para nuestra preparación de salchichas a la mexicana, requerimos 2 jitomates medianos en cubos, media cebolla fileteada, un chile verde, un diente de ajo fileteado, cilantro picado, sal al gusto, aceite y 6 de las salchichas que vamos a preparar cortadas en rodajas. Comenzaremos preparando el embutido. Primero, cortamos la carne en cubos pequeños y la ponemos en la licuadora junto con las sales mezcladas. Y mientras se licúa, agregamos una tercera parte del hielo molido. Además, añadimos nuestro colorante natural, que es la paprika. Luego, el lardo de cerdo o lomo de cerdo. Y al final, el resto de los ingredientes, incluyendo el hielo. Licuamos hasta que se integren bien los ingredientes y reservamos la mezcla en un bowl. Ahora, para darle forma a las salchichas, colocamos la mezcla dentro de la manga y embutimos en la funda de celulosa, rellenando a presión las tiras largas y atamos por uno de los extremos. Dividimos las salchichas en porciones atándolas con hilo de algodón. Para cocinarlas, colocamos las tiras de salchichas en las bolsas resellables de grado alimenticio y extraemos la mayor cantidad de aire posible. Calentamos previamente el agua a punto de ebullición, introducimos la bolsa de salchichas y cocinamos de 30 a 40 minutos. Al finalizar la cocción, sumergimos las salchichas en un bol con agua fría y hielos. Esto es para crear un choque térmico y las llevamos a refrigeración por 24 horas. Es muy importante que no retiremos la funda de celulosa hasta que las vayamos a usar. Ya seleccionadas, las colocamos en una bolsa al alto vacío para almacenarlas en el refrigerador. Estas salchichas pueden durar una semana almacenadas en refrigeración dentro de la bolsa. Ahora vamos a llevar estas salchichas caseras a otro nivel. Para su preparación, agregamos aceite en una cazuela y sofreímos la cebolla, el ajo e incorporamos las rodajas de salchicha. Agregamos el chile picado y después el jitomate en cubitos. Sazonamos con una pizca de sal y colocamos un poco de cilantro picado. Por último, dejamos cocinar por 10 minutos aproximadamente hasta que todo quede bien integrado. Recuerden que el platillo sabio Profeco es fácil de preparar, tiene buen sabor, aporta un balance nutricional y rinde para varias porciones. Anímense a prepararlo y cuéntenos en nuestras redes sociales cómo les fue. Yo soy Mati Vargas, cocinera tradicional queretana, y fue un gusto cocinar con ustedes.
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2: El aguacate es una de las grandes aportaciones de México para el mundo. Es un alimento de textura suave y sabor inconfundible que proviene del árbol Persea americana, originario del centro de México y zonas altas de Guatemala.
3: Su nombre proviene del náhuatl aguacatl y según la región, también se le conoce como abocado, palta, cura o pagua. Este alimento posee una gran versatilidad culinaria, además de aportar un alto contenido de grasas saludables, fibra, vitaminas y minerales.
2: En 2024, el aguacate se consolidó como el tercer producto agroalimentario más exportado por México. Esto lo posiciona como un pilar estratégico del sector agrícola y del comercio exterior nacional. Asimismo, México concentra alrededor del 28% de la producción global, lo que lo convierte en el principal productor a escala internacional.
3: Pero no todos los aguacates son iguales. Cada uno tiene características distintas, por lo que tienen distintos usos. Puede ser aguacate Hass, el más popular en el mercado internacional. Si buscas una textura cremosa, este es el elegido, además de tener un inconfundible sabor a nuez. No te dejes engañar. Cuando su cáscara se torna oscura, casi negra, es que está en su punto. Lo mejor, está disponible todo el año.
2: Aguacate criollo. Tiene una cáscara muy delgada y suave, que en algunos casos es comestible. Además, destaca por su gran resistencia al frío.
3: Aguacate fuerte. Con su forma de pera, este aguacate luce una cáscara gruesa, ligeramente áspera con puntos amarillos. Por dentro, tiene una pulpa muy cremosa. Está disponible desde finales de otoño hasta la primavera.
2: El aguacate es un gran aliado para tu salud. Aquí te contamos cómo te ayuda. Tendrás una salud cardiovascular envidiable, ya que sus grasas monoinsaturadas son expertas en reducir el colesterol malo y elevan el bueno, evitando que se acumule en tus vasos sanguíneos. Tiene poder antioxidante. Gracias a su vitamina E, disminuye el riesgo de enfermedades cardiovasculares y degenerativas.
3: Si buscas mejorar tu salud digestiva, su alto contenido de fibra y agua son la clave. Juntos favorecen el tránsito intestinal y previenen el estreñimiento. Gracias a que es bajo en sodio, pero muy alto en magnesio y potasio, el aguacate es el alimento adecuado para personas con hipertensión arterial.
2: Para que puedas aprovechar todos estos beneficios en tu salud, te compartimos algunas recomendaciones de compra. Observa el color de la piel y prefiere los aguacates de color más oscuro, ya que generalmente indican mayor madurez. Ojo con los golpes. Elige siempre una cáscara sin magulladuras, manchas profundas ni grietas.
3: Haz la prueba de firmeza. Lo ideal es que se sienta firme, pero ceder ligeramente al presionarlo. Para evitar su oxidación, solo aplica unas gotas de limón sobre la pulpa. Guárdalo en un recipiente hermético y directo al refrigerador. Eso sí, si ya está maduro, no esperes mucho. Consúmelo en 1 o 2 días.
2: Compra aguacates verdes. A temperatura ambiente, estos alcanzarán su punto óptimo de maduración en unos 4 o 5 días. ¿Los necesitas antes? Acelera el proceso. Envuélvelos en papel periódico o colócalos en una bolsa de papel. Siempre a temperatura ambiente.
3: Detén la maduración. Si tu aguacate ya está maduro pero no lo vas a usar todavía, refrigéralo. Puede conservarse fresco hasta 2 semanas y se mantiene a 7 centígrados. Ahora ya lo sabes. Elige bien. Cuida tu salud y sácale todo el provecho a ese tesoro del campo.
2: No olvides que con la herramienta ¿Quién es quién en los precios? Puedes comparar precios para tomar las mejores decisiones de compra. Entra a qqp.profeco.gob.mx. Recuerda que para ser una persona consumidora responsable, hay que estar bien informada.
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4: Son las 6:13.
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0: Son las 6:30.
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Son las 6:34. 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

0: Son las 6:42.
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0: Son las 6:58.
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3: Son las 7:13.
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8: Hola, ¿qué tal? Muy buenos días. Este es el reporte desde la unidad vial a través de XEU 98.1 FM, La Fiera 94.1 FM y Fusión en el 90.1 FM. Para informarles que automovilistas y vecinos de la colonia Agustín Acosta Lagunes se quejan por el pésimo estado en que se encuentra la calle Esteban Morales. Los automovilistas señalan que en la esquina de la calle Esteban Morales y la calle 16, el concreto asfáltico está prácticamente destrozado en un área de 100 metros, mientras que del otro sentido, sobre la misma calle, hay un registro sin tapa. Vecinos reportan que ya ha habido accidentes con vehículos que han caído en este registro, por lo que hacen el llamado a las autoridades correspondientes para que asistan al lugar y realicen las reparaciones necesarias. Finalmente, se recomienda a los automovilistas que circulan por esta zona hacerlo con precaución para evitar algún accidente o daños a sus vehículos. Le reitero, en el mal estado en que se encuentra la calle y este registro abierto es en la calle Esteban Morales, entre la calle 19 y la calle 16. Hasta aquí el reporte vial a través de XEU 98.1 FM, Fusión 90.1 FM y La Fiera en el 94.1 FM.
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mañana con 16 minutos después del gran reporte vial, familia. Buenos días, ¿cómo amanecimos el día de hoy? Por fin estamos a miércoles, mitad de semana, y yo súper contenta de poder estar con todos ustedes. Bienvenidos a este gran programa, La Granja de la Fiera. A mandar tu mensaje vía WhatsApp al 2299-60-8782. 2299-60-8782. ¿Qué onda? ¿Ya tomaron el café? ¿El atole? ¿Qué más toman? ¿El atole qué sería? Hay otra cosa calientita aparte del café, atole, y hay otra cosa, no me acuerdo cómo se llama, pero bueno, espero que usted, si sabe, champurrado. Gracias, señores, olvídense, ya no me manden el mensaje para decirme que era el champurrado. Ya tengo por acá las bebidas calientes, mexicanas, las que ocupa el chocolate también, lo que ocupamos aquí en México para poder calentarnos, aunque hoy hace un bello calor en el hermoso puerto de Veracruz y tenemos una temperatura de 28 grados Celsius, nublado, más o menos, máxima 32, mínima 27. Y con esto les doy la bienvenida. Mi nombre es Mirna Caballero, la Chiqui Baby. Hoy es miércoles 20 de mayo del año 2026. Y con esto comenzamos. Buenos días.

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12: Son las 7:28.
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1: 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Vámonos con esta rola, pero oigan, regreso con mensajes, regreso con las efemérides, tenemos todavía duelo de canciones, tenemos otro reporte vial buenísimo, tenemos de todo, así que no te despegues de la fiera en el 94.1 FM.

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0: mañana con 49 minutos. Recuerden que este programa tú lo haces con tus mensajes de WhatsApp, con tus saludos, con tus felicitaciones. Y tenemos por acá ya audios que nos están enviando desde muy, pero muy temprano. Y dice más o menos, sí, ay, espérenme este. No, sería ese. Saludos para Chucho Morales, que me manda siempre su mensajito. Muchas gracias, Chucho. Quiere la canción de... qué calor de los super lamas. La voy a buscar. Sí, de chance, qué calor. Vamos a ponerla de una vez. ¡Qué calor! Mientras tanto, tengo por acá David de Cancún. A ver.
1: Sí, feliz ombligo, pero ombligo de semana. Caluroso y bochornoso, sí, ¿verdad? Otra vez, está tremendo el calor. Pero mira, con un café. Aquí estoy al tiro escuchándote desde las 7 de la mañana. Y un café caliente, ¿eh? A mí me gusta el café caliente, no importa que haga calor.
0: Gracias,
1: ahora
0: David.
1: Sí que, ¿dónde están los del Team Café Caliente? Te mando un beso, chiquis. Bonita mañana, saludos a todos. Y ahí si tienes chance, me puedes poner una del Recodo, la que tú quieras. Te mando un beso, saludos, bonito miércoles a todos.
0: Yo soy Team... Bueno, sí, soy Team Café Caliente, pero no tan caliente. O sea, que sea... Caliente, no, caliente más no hirviendo. Eso es, eso es. Y bueno, mientras tanto, vámonos a un corte y yo regreso con más en La Granja de la Fiera 94.1 FM.
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2: Ya son las 7 de la mañana con 58 minutos. Llegó el momento de las efemérides del día de hoy. Que por cierto, paréntesis, ya puse la fotografía, el reel en TikTok, en Facebook, en Instagram. Subí historias en Instagram, en Facebook, en el WhatsApp, en los estados de WhatsApp. Así que ahora le toca a usted hacer su parte. Y usted ha de decir, ¿y cuál es mi parte, Chiqui Baby? Pues comentar, reaccionar, poner emojis, compartir, darle me gusta, me encanta, me divierte. Comentas, reaccionas, algo tienes que hacer cuando tú veas una imagen mía en las redes sociales. En buena onda, o sea, algo tienes que hacer ahí mismo en el celular. O sea, darle clic, reaccionar, comentar o compartir. No cosas cochinas, ¿eh? No les va, no, por favor, compórtense. Y llegó el momento de las efemérides y es que hoy, señores, hoy es el día de las abejas. Está la abejita Hodge. Está la abeja Bee Movie, es una película animada donde una... Estoy bien loca, imagínate, me piden a mí cordura cuando soy la que quiere que la abejita se case con el humano, con la humana que aparece en Bee Movie. Hay una película que se llama Bee Movie donde la abejita sale de su panal a conocer, a explorar el mundo y se enamora, y conoce a una mujer y esa mujer... Le muestra las... Desde ahí comienzan las migajas de pan, le comparte café, le demuestra todo lo que puede hacer en el mundo exterior si se sale del panal. Y entonces, ya usted tiene que verla, pero soy yo de la mujer que quieren que sea cordura y responsable. Bueno, responsable sí puedo ser. Que sea madura cuando soy la que pedía, por favor, Dios, que la abejita se quede con la humana. No hay manera, o sea, soy dañada de la cabeza. Entonces... Hoy es el Día de la Abeja, para todos aquellos que quieren saber las efemérides, Día Mundial de las Abejas, Día Mundial de la Metrología, Día Mundial de los Ensayos Clínicos, Día Mundial de el Himno Paraguayo. Y esas fueron las efemérides, pero yo me quedé con la duda del Día de las Abejas, porque resulta que las abejas son muy buenas porque ayudan para la polinización. Son polinizadores. Vean esa película y te van a explicar la importancia de las abejas. Son los animales más laboriosos de la Tierra y con su trabajo benefician a las personas y al medio ambiente y a la naturaleza. Al transportar polen de una flor a otra, consiguen que haya una gran variedad de frutas, verduras y semillas. O sea, ellos agarran la polen y van a dejarla a otro lugar y hacen que haya árboles de frutas, de verduras, árboles de frutas. Ya las verduras se cuestionan aparte. Por acá también dice que semillas y además las cosechas se hacen de mayor calidad. Contribuyen a la seguridad alimentaria y a la nutrición. Y no digamos de la producción de miel, cera y otros productos deliciosos, nutritivos para las personas. Gracias, abejas, por existir. Por favor, si usted ve un panal, llame mejor a los bomberos para que ellos se encarguen y no les den de palazos, porque recuerden que las abejas también son seres que tienen años trabajando para que usted llegue con un palo y le rompa todo lo que ellos han trabajado. Y bueno, esas fueron las efemérides del día de hoy.
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2: Hola, ¿qué tal? Muy buenos días. Este es el reporte desde la unidad vial a través de XEU 98.1 FM, La Fiera 94.1 FM y Fusión en el 90.1 FM. Les informo que este miércoles se registra un accidente en la esquina de Miguel Alemán y Bolívar entre un camión Ulúa número económico U098 y un vehículo particular color azul. El accidente ocurrió cuando ambos vehículos circulaban por Miguel Alemán de sentido de norte a sur. Al llegar a la esquina de Bolívar, ambos dieron vuelta para incorporarse a esta calzada y fue ahí donde sucedió el impacto. Todo parece indicar que el conductor del vehículo particular, un GM color azul, hizo el corte a la circulación desde el segundo carril. Sin embargo, serán las autoridades de tránsito quienes realicen el deslinde de responsabilidades. En el sitio ya se encuentran los elementos de tránsito municipal tomando conocimiento de los hechos. Se recomienda a los automovilistas que circulan por la zona hacerlo con precaución, sobre todo aquellos que conducen sobre Miguel Alemán en sentido de la calle de Jalapa hacia Bolívar, ya que hay tránsito lento y caos vial en la zona. Afortunadamente, al momento no se tiene reporte de personas lesionadas, únicamente los daños materiales. Le reitero, un accidente automovilístico entre un camión Ulúa número económico U098 y un vehículo particular GM compacto color azul en la esquina de Miguel Alemán y Bolívar, que está generando caos vial en la zona. Hasta aquí el reporte vial a través de XEU 98.1 FM, Fusión 90.1 FM y La Fiera en el 94.1 FM.
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1: Oigan, ya son las 8 de la mañana con 18 minutos y ¿qué creen? Que se aproxima, se avecina, se acerca muy pronto, se forma la primera onda tropical. ¿Cómo afectará a Veracruz? ¡Bah! Que la canción, pensé que íbamos a estar disfrutándolo, pues no. Este miércoles será otro día de mucho calor en Veracruz. Y también, no solamente Veracruz, sino también Boca del Río, mientras que ya se formó la primera onda tropical en el Océano Pacífico que dejará lluvias. Olviden la familia, va a ser en Coatzacoalcos y en Papaloapan. El meteorólogo Silvano Pozos informó que este miércoles Veracruz amanece con temperatura de 28 grados Celsius. Así que hay una ligera bruma que se irá disipando y que además tendremos una humedad del 92%. El viento de esta mañana es del este de 11 kilómetros por hora. Y al mediodía, del este-noroeste de 20 a 35 kilómetros por hora. En la tarde se espera una temperatura máxima de 33 a 35 grados Celsius. Índice de calor de 38 a 40 grados Celsius. O también podría ser superando los 40 grados Celsius. Ayer martes se registró una temperatura de 45 a 46 grados Celsius. Así mismo como su sensación térmica. No, hombre. Yo que usted hoy mejor anda en traje de baño, señora. Con un batón. Y el señor, ¿cómo podrán ustedes, señores? En short, ¿verdad? Ni modos. Irse a trabajar con short o con tela holgada, con playerita. Y que Dios nos agarre confesados. ¿Afectará a Veracruz la primera onda tropical? El meteorólogo informó que se ha conformado la primera onda tropical en el Pacífico, al sur de Chiapas, misma que se mueve hacia el istmo de Tehuantepec, por lo que dejará lluvias en Coatzacoalcos y en la cuenca de Papaloapan. Oigan, ¿te gustaría tener en este momento 50 mil pesos? 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Y les sigo comentando que mientras tanto en Veracruz y Boca del Río es baja la probabilidad de lluvias. Vamos con esta canción y regreso con más en la Granja de la Fiera 94.1 FM.

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6: Son las 8 de la mañana con 27 minutos. Llegó el momento de leer los mensajes de WhatsApp en esta mañana de miércoles, mitad de semana. Vamos a leer todos los mensajes que me están llegando. Muchísimas gracias. Y oigan, les tengo un chismesazo en un ratillo porque, híjole, qué pena. Graban a un profesor. Bueno, profe rata. Alumnos graban a su profesor robándole celulares. Imagínate, unos alumnos graban al profesor robando celulares, qué vergüenza. Y además, entren a la nota del portal. En el portal hay unas notas donde Paulita Suárez, una de las perdidas, pues, ¿qué creen? Tuvo un accidente, chocó, no pasó a mayores, pero todo el chismesazo. Si iba a no beberecua o no iba a beberecua, se los voy a contar al ratillo, o entren al portal de lafiera.mx, porque sabemos que a Paulita le gusta mucho la bebida. Y puede ser que haya sufrido un accidente, pues con alcohol encima, pero eso se los voy a contar. O entran al portal, lafiera.mx, y contra qué chocó, todo eso lo enteran en el portal. Y también recuerden mandar su mensaje vía WhatsApp al 2299-60-8782. ¿Te gustaría tener en este momento 50,000 pesos? 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Vamos a leer por acá los mensajes de WhatsApp que están llegando rápidamente. Saludos para Antonio Valera, para Alejandro desde Guadalajara. Una canción dice 1,000,000 de primaveras. Qué rolón, ¿eh? Qué buena rola, la de 1,000,000 de primaveras, que por supuesto la vamos a buscar y la vamos a poner de una vez. O sea, para luego es tarde, pero en lo que por acá busco la canción de 1,000,000 de primaveras, dice, para la flota que está trabajando en el rancho, dicen que cuando vienes, que te quieren conocer en Guadalajara. Fíjate que hace años, no sé cuántos, como hace 5, fui a Guadalajara. Y fui a ver el rancho Los Tres Potrillos. Muy bonito, por cierto.
7: Hola, hermoso y bendecido día, mi chiquis. Saludos para la princesa más linda, la señora, la princesa Karen, bebé. Oye, mi chiquis, qué hermosa luciste el día de ayer, ¿eh?
6: Gracias.
7: Hermosísima, tú como siempre luciéndote con los mejores vestidos. Bien, mi chiquis, ¿eh? Oye, mi chiquis, ¿sí me podrías poner la rolita? Otra vez de Víctor García, el capo de la princesa Karen Bebé.
6: Lo mismo digo, otra vez la misma canción, otra vez. Ay, no, no, verdad, tengo que complacer. Claro, mi buen Manuelito, te la voy a poner con mucho gusto. La canción. Oye, vino Víctor, ¿fuiste a verlo? Por cierto. Vino Víctor García y Manuelito siempre me pide canciones de Víctor García. Quiero pensar que fue a ver, que fue a verlo y a corear sus canciones. Voy a buscar por acá la canción de Otra Vez, con mucho gusto. Otra vez, aunque sea solo un minuto. A ver, Víctor García. Y mientras la busco, vámonos con esta rola que dice... Un millón de primaveras. El señor Vicente Fernández Pejón. Y regreso con más en La Granja de la Fiera 94.1 FM.

0: Son las 8:34.
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3: Estoy viendo que el operador de... Bueno, antes que nada, 8:47. Oigan, estoy viendo que el operador de Ulúa, de Lomas 4, regresa tras polémico despido y sorprende con regalos a pasajeros. ¡Ándale, pues! Bueno, resulta que lo que parecía ser el final de su trabajo en el transporte público terminó convirtiéndose en una historia que hoy está dando la vuelta... Y hoy está dando mucho de qué hablar después de haber sido despedido tras una polémica viral. Luis Manuel Delfín Ramos logró regresar a la ruta Ulúa Lomas 4 y actualmente se ha ganado nuevamente el cariño de todos los pasajeros gracias a un gesto muy hermoso que pocos esperaban. Y es que ahora, cada día que trabaja, el operador sorprende a los usuarios entregándoles pequeñas bolsitas de dulces como muestra de agradecimiento por el apoyo que recibió durante uno de los momentos más complicados en su vida laboral. ¿Qué pasó? ¿Por qué lo despidieron anteriormente a mi buen Luis Manuel Delfín Ramos? Se los cuento regresando. Vamos, pero no, si no se quiere esperar hasta que yo vuelva a contarles toda la información, el chisme, pues entonces vaya al portal de lafiera.mx porque ahí en primera plana sale la imagen, el rostro de Luis Manuel Delfín Ramos.

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0: Son las 8:53. 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

0: Son las 8:59.
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la mañana con 3 minutos. Llegó el momento de seguir contándoles sobre este chofer de Lulúa, Río Medio, si no me equivoco, de Lomas 4, que ya regresa a su trabajo, regresa a su turno. Por lo que sabía, era por un malentendido. Bueno, el caso comenzó a viralizarse luego de que circularan videos y publicaciones en redes sociales relacionados con un incidente ocurrido con un pasajero de silla de ruedas dentro de la unidad de la ruta Ulúa Lomas 4. Tras la difusión del material, Luis Manuel Delfín Ramos había sido separado de sus funciones. Situación que rápidamente generó reacciones entre usuarios del transporte público en Veracruz. Mientras algunos criticaban lo ocurrido, ya me empezó el hipo, otros aseguraban que los videos no mostraban el contexto completo de la situación. Qué mala onda y qué mal se vio el que publicó el video sin un contexto. Bueno, conforme avanzó la polémica, pasajeros frecuentemente comenzaron a compartir videos, comentarios, mejor dicho, defendiendo al conductor, destacando que siempre había mantenido un trato amable.

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5: Pasa y el señor así como súper tranquilo. El camionero súper relajado. O sea, sí habla así como, oye, no me haga esto. O sea, sí me explico. O sea, no es como, oye, viejo. No. O sea, se nota que está súper tranquilo y dice, a ver, ¿qué pasó? Lo agarra del hombro. Todavía, o sea, todavía se le nota la manera en la cual todavía dice, por favor, váyase de aquel lado, no esté de pesado. Como que todavía se le nota que tiene paciencia al señor, pero desgraciadamente estamos en una sociedad donde tantito queremos un video para subirlo y bueno, se desarmó el relajo. Y aquí lo interesante es que todo salió a la luz, salió bueno para el joven de Lulúa y bueno, pues la gente va a reconocer su chamba porque sí es cierto, hay camioneros que son súper amables, que simplemente no se le nota, no se le premia o no se le agradece. Cosa que mucha gente puede decir, sí, pero es su deber, sí, pero a veces tomamos más en cuenta a los groseros que a los que realmente hacen su deber. Aquí qué padre, qué bonito video, y chequenlo en el portal de lafiera.me. Bueno, qué bonito video no, qué bonita historia. El video sí se ve que el señor anda en silla de ruedas, no sé qué es el señor, no sé si estaba ahí en el crucero, o ahí trabaja, o ahí lo encuentra siempre. Pero todo esto está en el portal de lafiera.mx. ¡Vámonos con más! Carolina Ross y horóscopos de Durango. Malagradecido. 9:08.

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6: Son las 9:13.

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3: Oigan, ya son las 9:20 a.m. y fíjense que está haciendo mucha polémica, o se hizo mucha polémica hace unos días cuando, ¿se acuerdan de esta asociación? No sé cómo se le puede, es una fundación donde reclutan a las personas con adicciones, pero se llaman los tazos, la patrulla espiritual. ¿Sí se acuerdan que hasta la banda El Recodo sacó una canción del tazo dorado? Bueno, pues resulta que ahora, o ya hoy, ya han sido desfunados. Habían sido funados porque obligaron a una mujer trans a vestir ropa masculina. Y entonces varias asociaciones, como por ejemplo ECOSIG, Terapias de Conversión, varias fundaciones apoyando a la comunidad, pues se levantaron, pelearon y dijeron, a ver, espérate, ¿qué están haciendo? ¿Por qué están levantando a esta persona que tiene problemas con adicción, pero la están vistiendo de hombre? Resulta que levantan a una persona trans y cuando la levantan, ella le dicen Perla, pero van a un lugar y a que le corten el cabello como hombre, la visten como hombre, y entonces decía, a este tocó vestirlo, pero de hombre, corazón, ja, qué bárbaro. Y entonces, ahora sí, más de 150 organizaciones y activistas de LGBTQ+, denunciaron posibles ECOSIG, terapias de conversión, privación ilegal de la libertad, violación psicológica, discriminación, violencia de género hacia pues los tazos dorados, donde esa fundación o este grupo de la patrulla espiritual obligaron a una trans a vestirse de hombre para transformarlo. Entonces decía, en Baja California las ECOSIG son delitos desde el 2021, además en 2024 se aprobó la prohibición a nivel federal en México. Pero hoy sale ya a hablar Perla y dice que ella está tranquila, que ella está bien, que ella está agradecida con la patrulla por haberla ayudado a salir de las adicciones y que no, y que disculpa a la patrulla espiritual por haberla vestido de hombre en vez de haber respetado lo que ella se considera, porque hasta eso, en una entrevista a ella le preguntan, ¿tú qué te consideras? Y ella dice, yo me considero mujer. Y ahí estaban los de la patrulla espiritual y dijeron, no, pues sí, si ella es mujer, entonces la trataremos como eso, ¿no? Como una mujer, como ella se siente. Y entonces ya dijeron los de la patrulla que ellos también les funcionó este tipo de polémica, porque al final del día ellos también pues no saben cómo reaccionar a este tipo de situaciones. Y ellos, en vez de verlo como una problemática, pues lo vieron como una enseñanza también para ellos, porque pues ellos pensaban que tenían que vestirlo de hombre, aunque fuera trans. Y hoy en día pues se dan cuenta que ese es un delito, que eso no se puede hacer y que pues tienes que respetar lo que, como se sienta o lo que él considere que es. En este caso Perla decía que ella era mujer y es una chica trans. Entonces, estuvo buena la polémica. Ya hoy Perla habló y dijo, yo estoy bien, estoy tranquila, ya me están tratando como una damita y estoy contenta con eso. No, hombre, cada cosa que uno se entera, ¿verdad? Ya son las 9:24 a.m. Vámonos con más en La Granja de la Fiera 94.1 FM.
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0: ya son las 9:42. Llegó el momento de la mojujeada, una sección donde usted va a tener que adivinar la rola que yo estoy.
1: Yo hoy, Alina.
0: ¿Qué dijo?
1: ¡Adivíname esta!
0: Y la rola dice así. Ahí voy. Ya, punto, se acabó. ¿Ya saben cuál es? A mandar su mensaje vía WhatsApp. Usted sabe qué rola es. Mande su mensaje al 2299-60-8782. 2299-60-8782. Y dígame qué rola es. Salud por acá, ese chofer es hermano del ¿A poco? ¿No sabía? ¿O por qué lo cuentas? Bueno, ahorita me lo cuentan, por favor, en privadísimo. A mandar su audio de WhatsApp. Saludos para mamá Lulú de parte del buen Pepe. Saludos. Saludos, Pepe. Y bueno, ya está la canción por acá. Ay, tan rápido. A ver.
2: Es la del venado y que no me digan en la esquina, Chiqui Baby. Buenos días. Soy el Chelín. Saludos para la banda y quiero la de sopa de caracol.
0: Ándale, estoy llamando saludos todavía. Sopa de caracol. O sea, todavía mandó saludos, todavía. No, hombre, ese hombre es el más rápido del oeste. Y para él, antes de irnos con la complacencia, yo les quiero decir algo muy importantísimo. Aguánteme tantito, que les quiero contar algo. 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
1: ¡Adivíname esta!

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3: Me despido, mi nombre es Mirna Caballero, la Chiqui Baby, gracias por estar conmigo otro día más. Se quedan con La Batallosa y con Víctor Sánchez en el vacilón de La Fiera 94.1 FM. Maravilloso y bendecido mitad de semana.

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3: Son las 10:09.
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0: Señoras y señores, niños y niñas, abuelitos y abuelitas, mascotas y mascotitas, ¿cómo estamos? ¡Bienvenidos! Bienvenidos, esto es el Vacilón de la Fiera 94.1 FM. Quédese con nosotros, se va a divertir, se va a entretener, se le va a pasar bien. Hoy es miércoles, mitad de semana, miércoles 20 de mayo del año 2026. Sean todos bienvenidos al Vacilón de la Fiera 94.1 FM desde Veracruz, Veracruz, México, para todo el mundo a través de nuestro portal www.lafiera.mx. Y para que usted nos vea en YouTube todo lo que esté pasando aquí en el estudio, bueno, le voy a dar la indicación para que usted nos vea en YouTube. Entra usted a YouTube y pone en el buscador La Fiera Viral, y con La Fiera Viral entramos aquí al aire. Hoy vengo, pero vaya hermoso, vengo hermoso, créamelo. Si yo se lo digo, créamelo. Si usted lo duda, entre a YouTube y ponga La Fiera Viral. Hermoso, ven, desde que me vi en la casa dije... Hermoso, buenos días. Así me dije, porque hay que motivarnos, porque hay que... Te dije, qué bárbaro eres. El domingo vas a arrasar con el resistol allá, vaya. Una cosa terrible, vaya. Así voy a llegar el domingo. ¡Mis amigos! En YouTube ponga La Fiera Viral y no se pierda usted. Tenemos un invitado especial, por eso vengo así de gala. Vengo con un smoking carísimo, carísimo, que todavía no lo termino de pagar. Son 18 mensualidades. 18 mensualidades de 600 pesitos. Pero aquí estamos, vaya, firmes, fuertes, con actitud, que eso es lo importante. Hoy, mis amigos, no vengo solo, vengo muy contento, acompañado de mi angelito de la guarda, que aquí está sentado atrás de mí, porque nunca lo saludo, nunca. Tengo 20 y tantos años en esta empresa, yo ya ni me acuerdo, nietecito, cuando yo entré en esta empresa de radio, y nunca he saludado a mi ángel de la guarda. Hoy, mi angelito de la guarda, le mando un saludo muy especial y gracias por estar conmigo. Ahí atrás, ahí está firme. Le digo, no te me pegues mucho, le digo, no te me piques. Hazte un poquito para allá, porque a veces lo siento, así que me sopla la nuca. Le digo, hazte un poquito para allá, le digo, mi angelito de la guarda. Es terrible, pillo, como ya sabe usted, ¿eh? Bueno, señoras y señores, es momento de presentar a mi compañera que se encuentra en el séptimo piso del edificio Pasos. Ella viene preparada, lista, guapísima, como siempre, irradiando juventud, energía, gimnasio, pesas, mancuernas, mancuernillas y... De todo un poco. Con ustedes, damas y caballeros, la presencia de mi compañera que engalana el programa. Ella es Karen Caballero. Karen, buenos días.
1: ¡No, hombre! Pero sí, yo siento que tú quieres algo, Víctor.
0: No, para mí, ayer fuiste a hacer ejercicio, quieres la motivación.
1: Ay, no te escucho, Víctor.
0: Aquí estoy.
1: A ver. Ahí te escucho.
0: Yo a ti te escucho y yo me escucho también.
1: Es que aquí en los controles no te escuchaba, pero ya aquí sí. Estoy.
0: Oye, bueno. ¿Tienes cuatro manos? Yo no sabía que tienes cuatro manos. Qué bárbaro eres, ¿eh?
1: No, hombre,
0: las mueves, pero Ricky, traca. Muy bien, felicidades ahí, Karen Caballero.
1: Tengo más. Mira.
0: Aquí ándale, mira, ahí te veo. 15 dedos. ¿De dónde sacas? ¿De dónde sacas 5 dedos más, niña?
1: Víctor, ¿cómo estás?
0: Muy contento.
1: Buenos días. Ya escuché que estás muy contento.
0: Muy contento.
1: Hombre, desayunamos, pero sí sabroso, ¿verdad?
0: Pues fíjate que sí, desayuné en la casa, no cené y desayuné, que eso es lo que se debe de hacer, ¿no? Y vengo muy contento porque hoy es mitad de semana, Karen Caballero. Se fue el lunes, rapidísimo, el martes ni se diga. Hoy es miércoles, mitad de semana, y hoy vamos a disfrutar con otro programa más.
1: Eso, no, hombre, andamos con toda la actitud.
0: ¿Y tú cómo andas?
1: Feliz, como una lombriz, claro. Eso. Que sí.
0: Esa es la respuesta que tiene usted que dar, aunque ya le estén embargando su casa. Usted no se me achicopale, usted siempre estoy excelente, estoy feliz, estoy bien, eso atrae. Si no está muy bien, eso va a traer que esté mejor.
1: Aunque tenga deudas.
0: Nosotros tenemos deudas, mis amigos, todos en la vida tenemos deudas, todos. Y hoy es un momento muy bonito para reactivar esa buena vibra con todo lo que nos espera hoy miércoles, que es 20 de mayo del año 2026. Y le voy a comentar que hoy 20 de mayo, han pasado 140 días del año. Han transcurrido y nos faltan 225 días por transcurrir, 225 días para disfrutarlos, para gozarlos, para planearlos, para hacer algo en la vida. No deje que otro día se le vaya sin hacer nada, señora. Las mujeres tienen dos dilemas. Las mujeres tienen dos dilemas, uno en la mañana y uno en la noche. El dilema de la mujer de la mañana es, uy, hoy tengo un quiaceral. Y en la noche, ay, se me fue el día y no hice nada. No, por favor, deje de ver tantos programas de Laura en América, que tantos problemas que tiene usted y luego mete a su casa más problemas que ni conoce usted la gente. Y que la juez, y que caso cerrado, y que la Rosa de Guadalupe, ya está usted llorando y en la tele y ya está deprimida.
1: Lo que callamos las mujeres.
0: Ay, no, Karen, no.
1: Como dice el dicho.
0: Ay, no. No, tenemos problemas.
1: Señorita y tenemos Laura.
0: Que más. Y señorita Laura, qué bárbaro. Y ahorita tantos años.
1: Y la
0: años,
1: de Rocío también.
0: Rocío Sánchez Azuara.
1: Claro.
0: Oye, ¿qué es veracruzana, Rocío Sánchez? Yo una vez me la encontré en Boca del Río y me dije, pues es de aquí,
1: oye,
0: de Veracruz.
1: Oye, qué elegante viene hoy, perdóneme.
0: No, vengo, Karen, de verdad.
1: Viene usted, pero wow.
0: Es que el invitado que hoy va a venir a cabina, el invitado que tienen es un invitado de alto rango y me hablaron de aquí de la empresa, vas a tener a fulano de tal en tu programa. Dije, ¿qué cosa? Me dijo, sí, lo vas a tener. Él pidió.
1: ¿Quién
0: estar
1: es?
0: En tu programa.
1: ¿Quién es?
0: No podemos decirlo al aire, Karen, por...
1: Si va a salir al aire, ya díganos quién es, un adelantito.
0: Fíjate que cuando yo entré a trabajar, aprendí algo, que lo decíamos al aire y luego el artista no le daba tiempo de llegar porque se retrasaba en otras entrevistas y ya nosotros quedábamos mal. Y yo quedé mal varias ocasiones, dije, no vuelvo a decir el nombre, hasta que ya me digan, ya está dentro del edificio Pasos, es como, ya lo puedo decir, pero
1: entonces,
0: mire usted.
1: ¿No lo va a decir?
0: Qué lindo soy, qué bonito soy, cómo me veo.
1: Mire, esa era una pregunta.
0: ¿De verdad?
1: Esa era una pregunta, sí. ¿Por qué venía tan elegante? Ya sí. Me dijo que no lo va a decir. Pregunta número 2.
0: Ajá.
1: ¿Pidió permiso para el domingo?
0: No. No, no, no.
1: Ya no va a haber nada el domingo.
0: No. Pero, de hecho, ayer...
1: Me tiene, de verdad, pero cansada.
0: A ver, vamos a pelear tan temprano, Karen Caballero.
1: Cansada
0: si es una...
1: No, esa es religiosa. Bueno, me tiene usted, de verdad, no, sorprendida. Todo lo que hace uno por no tener permiso, ¿verdad? Todo
0: sí.
1: Lo que se inventa.
0: No, fíjate que no es eso, Karen, no es
1: no,
0: eso.
1: No, no es...
0: Ya luego analicé con calma, dije, bueno, pero... ¿Quién soy yo para que no vayan las mujeres? Dije yo, ¿verdad? ¿Quién soy yo?
1: El patrón, usted se siente
0: no.
1: El patrón.
0: No, por eso yo reaccioné. Es que la idea principal era ir como nuestros papás iban a la cantina con sus amigos y nunca,
1: bueno, eso sí.
0: Nunca iban las mamás de uno, nunca iban con el papá. El papá se ponía a platicar con los amigos y llegaban a la casa relajados, sin dinero, pero relajados, ¿verdad? Sin dinero, pero bien relajaditos. ¿Cómo andas? Sin dinero, pero relajado. Entonces, yo traigo esa escuela que no he podido hacer. Dije, bueno, se me antoja irme con mis amigos a echar una copita, a platicar, a echar relajo entre hombres, ¿verdad? Pero aquí, pues bueno, se empezó a juntar toda esta situación femenina y ya fue donde yo... Fue un ataque. Yo ofrezco una disculpa por el ataque que tuve el día de ayer. Y ya en la tarde ya medité. Meditando yo me di cuenta que...
1: ¿Usted medita?
0: Todos los días, 15 minutos.
1: ¿De 15 verdad?
0: Minutos. En
1: ¿cómo?
0: El baño, en el baño.
1: Ah.
0: En el baño.
1: Ya le iba a decir, a ver, cuéntame, ¿cómo le hace?
0: En el baño, estoy meditando. Las mejores ideas a mí se me dan en el baño, Karen Caballero. No sé por qué, pero en el baño es maravilloso.
1: Hablando
0: para
1: del
0: mí.
1: Baño, ayer me tomé... Es que aquí estamos en confianza, la verdad.
0: Ajá. Sí, somos una familia.
1: Así es. Ayer me tomé un licuado de papaya.
0: Ajá.
1: Con limón.
0: Sí.
1: No, hombre, no lo haga. No lo
0: papaya
1: haga.
0: ¿Papaya con limón?
1: Sí. Así.
0: ¿En la mañana o en la tarde?
1: En la noche.
0: Bueno.
1: Así que digo, por si ahorita me desaparezco del programa, es por ese licuadito.
0: Ah, bueno, señoras y señores.
1: Y también que le echaron unas semillitas de papaya, porque te hace, pero...
0: ¿A poco? La semilla es buena. Fíjate, y muchos hacen un lado las semillas de papaya. Y no, y son buenas entonces.
1: Pues para... Sí, así es. Así es, que hasta los bichos te saca.
0: Bueno, nada más que no hay que abusar de la semilla de papaya porque luego nos estreñimos, ¿eh?
1: Uh-huh.
0: Sí, porque entra
1: pero
0: de una...
1: Pero ese licuado es para no estreñir.
0: Sí,
1: es para
0: pero
1: que
0: la,
1: saque todo.
0: La semillita entra una por una, luego quieren salir juntas. Ahí es donde se estreñe uno. Vamos a ir a un corte comercial, regresamos con más, mis amigos. Vamos al corte y regresamos porque tenemos la información y porque que... Ven, de verdad, si usted
1: tan
0: no está
1: temprano,
0: en YouTube...
1: Usted tan temprano va a pedir la información.
0: Karen,
1: tan temprano.
0: Lo primero que voy a pedirle al público que nos está sintonizando en La Fiera, entre usted a YouTube, ponga La Fiera Viral. De verdad, vengo hermoso el día de hoy. Yo me veo y vengo hermoso el día de hoy. Señora, de verdad, si usted tiene rato que no se da usted un buen taco de ojo, que usted diga, híjole, yo ahorita últimamente no he visto nada bueno, entre a YouTube, ponga La Fiera Viral. Voy a estar así unos...
1: Y se la pasa viendo, señorita Laura. 20
0: minutos, 30, mándeme.
1: Si se la pasan viendo, señorita sí, Laura, pues ya que le no, cambie, ¿no?
0: Sí, sí, sí, póngale a la abuelita que tiene años de no ver algo bueno, póngale La Fiera Viral en YouTube y que la abuelita vaya... Vengo hermoso, de verdad. Vamos a un corte comercial, regresamos con más aquí en el Vacilón de La Fiera.
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0: Y continuamos, mis amigos, continuamos con zonas 10 de la mañana con 28 minutos, 10 de la mañana, 28 minutos el día de hoy, y los invitamos para que se quede con nosotros y se informe de todo lo que está pasando en Veracruz, México y el mundo. Yo no sé si me falta cuello o me sobra camisa, no entiendo yo, pero me veo algo raro. Ha de ser el micrófono que me... ahí está, ahora sí ya, mira nada más. Karen Caballero, tú también vienes bonita, ¿eh? No nada más yo.
1: Me bañé, hoy sí me bañé.
0: Sí, claro. Esa
1: es la... Pero usted me dijo, quítate que ahí te voy.
0: No.
1: Usted viene, pero sí, despampanante.
0: Estoy, sí. A ver, ¿quién?
1: La jefa.
0: Ya regresó de vacaciones.
1: Ya, la bendito jefa aquí está, Dios. Ella no tiene vacaciones. La jefa bendito trabajando, sea Dios. Aquí está.
0: Dile a la jefa que me vea en YouTube, vengo hermoso, dile, dice él que viene hermoso.
1: Dice él que viene hermoso.
0: Que me vea en YouTube, no, me mira.
1: Ay, luego se... Que si lo puede ver en YouTube, que por favor.
0: Que digo vea. Yo que vengo hermoso. Está,
1: dice Víctor que lo vea.
7: ¿Por qué vienes todo de negro?
0: No, pero vengo con mi pañuelo blanco. Mira, vengo con mi pañuelo blanco que rompe lo negro. Y
1: qué
0: mi
1: guapo,
0: corbata. Y
1: qué
0: mi,
1: guapo
0: sí,
1: te ves.
0: Es el reflejo, del rating. Este es el reflejo, jefa, del rating.
1: Te traje un regalito de Japón.
0: ¿A poco fue a Japón?
1: Sí.
0: Ah.
1: Unos cacahuates nipones.
0: Esto es una burla, Karen Caballero, ¿eh? Esto es una burla.
1: ¿Usted qué le cree a la jefa? ¿Cómo no cree?
0: Ahí está bueno. Esa, que los mande, porque ahorita comandamos sin desayunar, que los mande, ¿verdad? Que los mande. Pues bienvenida a nuestra jefa, Lizeth Ramos, que...
1: Ya se fue, no se después, preocupe,
0: no, no, no importa, no importa, no, no importa, porque no esto creo. Es de corazón, esto
1: yo
0: es de
1: no
0: corazón.
1: Creo,
0: esto
1: no.
0: Es de corazón. Después de unas merecidas vacaciones, regresa a sus labores como programadora, la programadora número uno en la estación número uno, con los programas... Fíjate lo plural, ¿eh? Los programas... más escuchados de la radio. Vámonos con la información el día de hoy. Qué hermoso me veo, yo no sé.
1: Oiga, pero ya en serio, dígame por qué vino así. Ya, cuénteme un poquito.
0: No sé, porque yo anoche me acosté a dormir.
1: O sea, no viene nadie.
0: No viene nadie, pero...
1: ¿Y por qué miente que viene alguien? Yo te ya dije no, y yo vengo con mis...
0: No, porque me informaron que hoy le toca a la Jaiba. Dije, voy a venir para recibir a la Jaiba.
1: Por eso se vistió así.
0: Oye,
1: por la Jaiba.
0: Para motivarlo a que él venga también bien vestido, porque siempre viene bien, bien,
1: luego
0: bien.
1: Ni viene.
0: Chamagoso.
1: Luego ni viene.
0: No sé, hoy sí viene, porque hoy es miércoles.
1: Bueno.
0: Hoy es miércoles.
1: De hoy... verdad que usted me sorprendió el día de hoy. ¿Eh?
0: Sí.
1: Se ve, pero sí.
0: Sí, ¿verdad que sí,
1: de
0: Karen?
1: Caché.
0: Gracias,
1: sí, claro,
0: gracias,
1: claro,
0: Karen, caballero.
1: Se ve caro, se ve caro.
0: Me veo, mi outfit es caro. El pañuelito sí, no, porque el pañuelito es de ya sabes tú, ¿no? De los económicos aquí, pero... no sé, me desperté y dije, hoy es mi último día de la semana. Hoy es mi último día de la semana, regreso hasta el lunes. Quiero que se queden con un grato recuerdo de cómo me veo en el último programa de la semana. Señora, entra a YouTube, de verdad.
1: Ay.
0: De verdad, se lo digo. Tiene rato que usted no ve algo bueno. Bueno, vámonos con la información del día de hoy, mis amigos. Hoy que es miércoles 20 de mayo, 20 de mayo. Me suena el 20 de mayo como algo...
1: importante.
0: Algo, algo de festejo, algo de recuerdo.
1: De hecho, sí, ¿eh? Y más por ese outfit que usted trae.
0: Sí.
1: O sea, de verdad, hasta merece una efeméride.
0: Por favor, por favor, por favor. ¿Qué hacemos primero con lo que estamos celebrando el día de hoy?
1: Ok. Hoy es el Día Nacional de las y los psicólogos.
0: Oh, Día Nacional del y los, de los y de las psicólogas.
1: Sí, de los, las, les, lis, los, luz.
0: Eso.
1: Psicólogos.
0: Saludo para mi prima Pata, para Peta, para Pita, para Pota y para Esther, que nos está acompañando el día de hoy. Adelante, Karen.
1: Oiga, de verdad sí. Que sí, hoy es el Día de los Psicólogos. Y por cierto, mi hermano y mi cuñada son psicólogos.
0: Ah, ¿sí? ¿Tu hermana? Sí.
1: Mi hermano.
0: ¿A tu hermano?
1: Y mi cuñada.
0: O sea, ¿el matrimonio es psicólogo?
1: Así es.
0: No van a llegar a nada, ¿eh? No van a llegar a nada.
1: ¿Por qué es así de envidioso usted?
0: No.
1: Le eche... no. Ellos llevan mucho tiempo.
0: ¿Cuánto mucho tiempo?
1: No, 2 años nada más.
0: ¿Cuánto?
1: ¿Cuánto sería mucho tiempo para usted?
0: No, pues mucho tiempo para mí serían 20,
1: tan jóvenes,
0: 25
1: están
0: años.
1: Están jóvenes, también
0: 20,
1: ustedes están jóvenes.
0: No, pues no. Es que yo no sé.
1: Bueno, le comparto, están jóvenes, tienen 27 aprox.
0: Imagínate que una persona que se case con un psicólogo o psicóloga, es difícil el matrimonio. Ahora, ponte a pensar dos psicólogos casados. No, yo le doy un año más a tu hermano.
1: Un año más a su relación.
0: Sí, yo le doy un año más y eso así como que...
1: No, sí se llevan bien. Los dos son psicólogos, tienen buena comunicación.
0: Pero ninguno quiere perder. La teoría de la psicóloga, el psicólogo dice, no, pero lo refuta. Dice, no,
1: se
0: pero...
1: Se supone que era para felicitarlos, no para...
0: No, ya mejor de una vez
1: relación.
0: Que lleguen a un arreglo, ¿verdad? Una separación... bonita, agradable, una separación bonita. Diles que digo yo que yo tengo un buen abogado, el abogado exótico, un divorcio de común acuerdo, así se llama el término. Negocio.
1: Solo era felicitarlos por el día del psicólogo, no que terminara.
0: La regué, ¿verdad? La estoy regando,
1: un
0: ¿verdad?
1: Un poquito, pero no se preocupe, el audio nada más voy a dejarlo en felicidades a mi hermano y a mi cuñada.
0: Ahí lo editas.
1: Ya eso del matrimonio, de que se dejen y así, no lo vamos a poner, no se preocupe.
0: Sí, es que es muy difícil.
1: Es que de verdad nos escuchan y usted viene y dice eso, pues
0: no. No es cierto. Yo la verdad era broma, lo de un año y se divorcian, yo le calculo año y medio, dos, pero bien vividos. Hermano de Karen Caballero. ¿Cómo se llama tu hermano, Karen?
1: Mi hermano se llama Alex.
0: Alex, muchas felicidades, Alex, por tu día de psicólogo. ¿Y tu cuñada se llama?
1: Fabiola.
0: Fabiola, felicidades por el día de psicólogos. Me los vas a recomendar, pero yo sí necesito. Fíjate que
1: nunca
0: no
1: ha ido a un psicólogo usted.
0: Quiero ir porque está de moda. Los artistas, los
1: está
0: cantantes.
1: Está de moda. Sí. O sea, usted no lo necesita, solamente es por la moda.
0: Bueno, que yo sepa, nadie necesita un psicólogo cuando todos lo necesitan. Pero, a ver, te voy a explicar mejor. Todos necesitamos un psicólogo, pero todos decimos que no lo necesitamos. Pero todos necesitamos de un psicólogo. Todos. Todos tenemos traumas. Todos tenemos recuerdos que nos afectan, todos. Pero todos decimos, yo no necesito, yo no necesito un psicólogo, yo me curo solo. A mí, oiga, mi padre no me abrazaba, pero por eso tengo tres viejas que me abrazan. Todos necesitamos un psicólogo. Y ahora te hablo de la moda porque yo me he enterado que todos los artistas, cantantes, influencers a nivel internacional tienen un psicólogo y hasta tres. Por ejemplo, Javier Carranza, el costeño. Si ubicas al costeño, al comediante. Uh-huh. Bueno, el costeño tiene tres psicólogos. Tres.
1: ¿Tres?
0: Tres. Ahí te va. Tiene un psicólogo varón, un psicólogo mujer y otro psicólogo varón. Y le preguntaron, ¿por qué tres psicólogos? Dijo, porque a veces el psicólogo varón se inclina más por lo masculino, le da peso más a lo masculino. Y quiero corroborar el punto de vista de una psicóloga. Entonces ya terminé, de los dos, voy con otro para ver cuál es el variante de ellos dos. O sea, tiene tres para determinar.
1: Sí, para diferentes opiniones.
0: Para diferentes opiniones, y el tercero es, oiga, el que centra las dos.
1: Pero los psicólogos ganan bien.
0: La terapia, yo por eso no me he animado mucho, Karen Caballero. Yo la verdad sí he querido, porque yo todos mis compañeros, todos tienen un psicólogo que los van guiando, los van orientando, y ha habido muchos resultados favorables para mis compañeros. Y yo quiero, pero la sesión creo que sale como en, no me haga usted mucho caso, pero creo que sale como en 1,500, creo, la sesión, una sesión a la semana.
1: Es que varía, porque por ejemplo, yo iba con una que me costaba 800 pesos.
0: ¿Ah, sí?
1: Una hora, así es.
0: Ajá.
1: 800 pesos, una hora, o sea, por terapia.
0: Ajá.
1: Y no, hombre, sí iba, pero sí rayada, porque iba toda la familia, imagínese, 800 pesitos.
0: Oye, ¿y te ayudó, Karen? O sea, sí sentiste con ella, porque esto es como todos. Hay doctores que tienen su reconocimiento y su... Es que cuando terminan una carrera, ¿qué te dan? Cuando terminas una carrera, ¿qué te dan? Tu certificado, tu título.
1: Su título, así es.
0: Otra abusada, ¿eh? Porque se supone que tú la terminaste. Es que yo porque no sé, pero
1: ya me están aquí, ya me está contestando mi cuñada que nos está escuchando. ¿Y ahora qué le digo? ¿Qué le digo, Diosito lindo?
0: No, que nos ayude a entender esta situación. Hay doctores que tienen su título,
1: ajá,
0: pero como que no son buenos, pero en eso, pero para ti no funcionó, aunque son buenos y
1: ¿cómo
0: todo?
1: Que, ¿cómo que también su cédula profesional? Oiga, ¿cómo que para mí no funcionó?
0: No, es un ejemplo, es al abismo lo que estoy diciendo.
1: Mire.
0: Es un abismo.
1: Yo siento que es porque tiene que ir constantemente, o sea, no va a ser como en la primera sesión ya.
0: No, pero es lo que yo te preguntaba, que si te funcionó, que si no te funcionó, no hay ningún problema, porque a lo mejor no hubo contacto con ese psicólogo.
1: No, sí te funciona, pero obviamente tú tienes que poner de tu parte y o sea, te ayuda a recordar cosas que pues tú la verdad, a mí me preguntan de mi infancia y yo no me acuerdo absolutamente nada.
0: ¿Pero cómo no te acuerdas?
1: Te lo juro, no me acuerdo de nada. Nada.
0: ¿A qué edad te empiezas a recordar?
1: En la primaria.
0: En la primaria tendría 7, 8 años.
1: Así es. No, y eso ya como por quinto.
0: ¿Por quinto de
1: primaria?
0: Sí,
1: ya de para abajo no me acuerdo de nada. No me acuerdo si me cuidaba mi abuelita, no me acuerdo. O sea, obviamente sí sé que me cuidaba porque pues en la primaria me seguía cuidando. Pero de chica no me acuerdo de absolutamente nada.
0: Es una ventaja para ti.
1: Oiga, por acá están comentando que no me escucho en YouTube.
0: ¿Cómo que no se escucha en YouTube?
1: Dice, no es cierto. Oye, Karen, no se escucha Karen.
0: Ver, déjame poner porque mi celular es caro y voy a... Es que a lo mejor...
1: ¿Y qué
0: ellos
1: tiene que ver que sea caro?
0: Tienen un cacahuatito ellos, tienen un cacahuatito y se ponen... A ver, háblame, Karen Caballero, por
1: hola.
0: Favor. Hola. Es que a lo mejor ellos tienen un...
1: Hola.
0: Esa es la grabación, escucha.
1: Ni tan caro, ¿eh? Ni tan caro porque no me escucho.
0: A ver, háblame, Karen Caballero,
1: ni
0: por
1: tan
0: favor.
1: Caro.
0: Es que a lo mejor ellos
1: no, parece que usted habla solo.
0: Esa es la grabación, escucha.
8: Oye, ¿sí no te escuchas?
1: Sí, no tiene nada que ver el cacahuate o lo caro.
8: Sí, no te escuchas.
0: No, no te escuchas, Karen Caballero, ya chequé aquí. A ver, muchachos, por favor.
1: Póngase a chambear, mi querido Jimmy. Ha de estar cenando, no, ¿por qué lo interrumpimos?
0: Siento que es un botón de tu consola, porque siempre está todo activado aquí abajo.
1: O sea, yo siento tengo que la culpa.
0: Como te vi cuatro manos, a mí se me hace que la tercera mano, cuarta, oprimió
1: me
0: algo.
1: Me jugó chueco, sí, sí.
0: Pues ya sabes, ¿cómo es esto? Así es esto. Mira la familia de Jenny Rivera, la familia de Selena, todas quieren opacar. Vaya, por favor, me extraña que no sepa la historia de Jenny y de...
1: Claro que me la sé, claro que me la sé. Yo me eché la serie de Jenny Rivera.
0: Jimmy, por favor, Jimmy. No se manita, a ver si... Porque no se escucha, Vic. Karen Caballero. Es que me da pena molestar a Jimmy porque está en una charla muy agradable.
1: Vic, mándeme. Vamos a corte en lo
0: vamos,
1: que se
0: Vamos a... No, es que no, ya la escuché y no se... Ya puse YouTube y no se escuchaba. Ah, ¿ya qué, perdón? Fuiste al otro estudio.
1: Hey.
0: Ah, que fue lo... No lo entendí, pero dice que ya va a jalar todo. Ya va a... Es que como tengo los audífonos, que ya va a jalar todo. No, es que... Todos están molestos aquí.
1: ¿Por qué?
0: Todos, no sé, ¿por qué? Están como tensos, como están dándole aire a varios de aquí.
1: Preocupados,
0: yo no,
1: siento.
0: Si yo supe de una compañera que ¿qué? Estaba, pidió permiso y canceló sus permisos y regresó a trabajar porque estaba en la tablita. Andaba en Japón. Vamos a un corte, regresamos con más aquí en el vacilón de la fiera.
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0: FM, no tienes perdón.
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0: Ay. Y mis amigos, continuamos aquí en el Vacío de la Fiera cuando son las 10 de la mañana con 44 minutos, 10:44. Vamos a regresar todo el programa porque... Ah, no, ya me dijeron que solo fue ahorita, solo fue 2-3 minutos que hubo un movimiento aquí de cables, pero tú te escuchabas siempre, Karen, nada más fueron 2-3 minutos, ¿eh?
1: Ah, ok, sí.
0: Que todo salió muy bien. Bueno, dice Fabricio, te ves guapísimo, ¿qué te hiciste, Víctor?
1: sí, es que de verdad sí se ve muy, o sea, se ve que se bañó temprano, muy temprano, y se arregló. La verdad.
0: No sé.
1: Todos los días se ve así, sí. Solamente que ahorita pues trae otra ropa.
0: Es que la corbata siempre como que da otra visión, Karen Caballero, da, sí, otra visión.
1: Y le voy a decir algo, luego a la mitad del programa usted ya se quita su saco. Sí. Esperemos que el día de hoy no suceda eso.
0: Sí, me lo quito porque hace un poquito de calor, ¿verdad? Y porque, ajá, pues ya nada más es un ratito de saco. Mira, aquí me manda un mensaje Mr. May, dice que le ayudó mucho el verme de saco porque se va a casar su hija y... y él anda buscando qué tipo de saco, qué tono de saco es el que yo traigo. Y ahorita le voy a responder eso, lo que dice.
16: Dame los datos, por favor.
0: A ver, sí.
16: Compadre, muy buenos días, compadre. Quiero felicitarte por ese traje tan impecable que tienes. Me has dado una idea, porque ahora que se va a casar mi hija, estoy escogiendo un traje, sí, adecuado al momento, adecuado al evento.
0: Eso.
16: Y tu color y el tono de tu saco, sí, me encantó. Sí. Quiero que me digas qué tono es, dónde lo compraste, porque quiero adquirir uno, pues no igual, porque yo soy talla más chica.
0: No, y son caros.
16: Pero en ese tono me encantó, sí, junto con esa corbata estupenda, eso, con un nudo bien derechito.
0: Muchas gracias.
16: Y que se me hizo un nudo en la garganta, porque la verdad, el momento crucial de mi hija, ahora que se va a casar.
0: Se va a casar tu hija.
16: No sé cómo voy a reaccionar, pero me encantó, compadre. Mándame los datos, por favor.
0: Ok, el tono del saco es re. El tono del saco es re.
1: ¿Es qué?
0: Re.
1: ¿Qué es eso?
0: De rebajas. Ah. Ya no creo que haya, ¿eh? De rebajas, de esos que cuelgan ahí, de rebajas, es en tono re.
1: Tallas únicas, ¿no?
0: De rebajas, sí, tallas únicas, no creo, mis hermanos, no, no, y aparte, pues había tallas grandes, extras, no, y tú eres mini. Entonces no creo que... Tampoco te va a salir muy caro el saco, porque a metro y medio de tela, con todo y pantalón, pues no, no te va a salir muy caro. Mira lo que dice Kumbala y Kumbala Show. Gracias, Kumbala, por ese comentario y por esa unión a levantar ese ánimo. Dice, ¿quién es ese muñeco que está de locutor en el cuarto piso? Muñecote. Kumbala, muchas gracias. Tú sabes reconocer cuando se quiere bien a un amor y esta vez se ha perdido un gran cariño que yo quiero tanto, pero antes te extraño. Ay, Juan Gabriel se me mete cada rato. Dice el licenciado Pedro Rosado, sí, claro que sí, Víctor, me interesa anunciarme en YouTube. ¿Cómo le hago? Quiero local... Ahorita no, licenciado, ahorita estamos...
1: No, sí.
0: Ah, ya, sí. Mucha gente que está anunciando aquí con nosotros. Ya somos muchos, ya no cabemos.
1: Oiga.
0: Ya no cabemos.
1: Oiga, acuérdese que están dando ahorita como...
0: Ah, sí, sí. Si tú te quieres anunciar con nosotros, mis amigos, en radio... para que todo mundo te escuche y aumenten tus ventas, te voy a dar el número telefónico 989-0240. Te repito, 989-0240, extensión 600. Y con eso tú vas a poder anunciarte con nosotros y aumentar tus ventas. 989-0240, extensión 600. ¿Cuántos patrocinadores tenemos al día de hoy, Karen Caballero?
1: 18,
0: ya soy yo, bendito Dios, ahora sí voy a... No, cuidado. Ahora sí, saco nuevo, me voy a comprar, ¿eh? Bueno.
1: ¿Y en vamos. YouTube cuántos tenemos?
0: En YouTube tenemos un patrocinador.
1: Usted
0: sí.
1: Siempre diciéndome que le aumente un poco, usted me viene y me dice uno, no me quería decir medio, o ninguno.
0: No, uno.
1: Usted tiene que decir que tenemos muchísimos...
0: Ah, pues ponme al tiro, porque yo a veces me... No, yo porque soy muy honesto. Yo soy muy honesto, Karen Caballero. Aparte aquí el público lo ve, aquí está checando, tenemos uno nada más, y todavía no...
1: Ya
0: todavía...
1: no lo repita, ya.
0: Bueno, ya, ok.
1: Con uno nos quedamos.
0: Con uno nos quedamos en esta semana, ¿verdad? Siempre hemos tenido 14, 18 por semana.
1: 24, claro.
0: La semana antepasada tuvimos 24 patrocinadores en YouTube, pero esta semana tenemos uno, ¿verdad? Bueno. Después de esta gran mentira, mis queridos amigos, vamos a continuar con la información de los psicólogos, que estamos hablando de los psicólogos. Yo le preguntaba a Karen Caballero que si a ella le funcionó su psicólogo, me dice que...
1: Sí.
0: Que sí.
1: Pero tiene que ser un trabajo constante, no crea que ya con una
0: sesión.
1: Terapia... Sí. No,
0: bueno, yo te voy a decir, tienes la ventaja de que tú no recuerdas nada hasta los 7, 8 años, esa es una ventaja.
1: ¿Por qué?
0: Porque al no recordar cosas de tu infancia, no tienes afectaciones en tu madurez. Normalmente, los que recordamos un desprecio, un maltrato...
1: Pero es que, ¿sabe qué? Puede ser que por eso no me acuerde, porque hay cosas dolorosas.
0: Bloqueaste el recuerdo.
1: Lo suprimí, así es.
0: Oye, ¿y no te pueden mandar una regresión ya con
1: Ya pregunté, pero también dije, si así ya estoy media turuleca, ahora imagínese si de verdad me acordara de todos mis acontecimientos. Estaría más mal.
0: Oye, pero puede ser que ayude, Karen Caballero.
1: Sí, por eso sigo yendo y ahí ando haciendo mi luchita.
0: Sí. Entonces yo de verdad ando buscando un psicólogo. Yo sí tengo muchos problemas, muchos traumas. Nosotros éramos muy pobres, no teníamos nada, no teníamos ni hambre teníamos.
1: Espere, me falta la música.
0: Ajá. Entonces, mis amigos, yo era un niño muy tímido, un niño que me daba mucha pena. Yo sentía que no merecía yo que me saludaran, porque a mí me daba mucha pena. Yo me sentía nada. Hasta que un día, una hada se me apareció. Ahí en Juan Soto y Carlos Cruz, me cobró 15 varitos más el hotel. 15 varitos más el hotel y me dijo, tú vales mucho y mereces respeto. Ven. ¿Quieres un besito? Salta 20, de a 20. Y esa hada madrina me empezó a dar... Fíjate, fue mi primera psicóloga aquí en el Callejón de Cuatro Ciénegas. Fue mi primera psicóloga. Tú no conoces en los callejones veracruzanos, Karen Caballero.
1: Oiga, pero está bien, ¿eh?
0: Sí.
1: Porque era, mire, fue a otra cosa y terminó dándole terapia.
0: Sí, me dio terapia porque me daba mucha pena. Me decía, hijo, mira, aquí tu trucita trueno, ponla aquí. La trueno,
1: oiga,
0: ponla acá.
1: En lo que usted nos cuenta esta información, voy a ir a entregarle la carpeta. Ah, mi querido doctor,
0: ándale, Karen Caballero. Que ya no hay personal que haga eso, ya no hay personal.
1: No se preocupe.
0: Estamos, qué bárbaro.
1: Yo lo hago, no se preocupe.
0: Bueno, pero quítame ese fondo porque me está recordando mi infancia.
1: Listo,
0: voy a buscarla.
1: Listo.
0: La pajarillo. ¿Cómo se llamaba? ¿Cómo se llamaba? No sé cómo se llamaba. Pero bueno, tengo una llamada telefónica. Hola, ¿qué tal? Buenos días. ¿Quién habla? Bueno, hola.
17: Buenos días.
0: Buenos días.
17: La verdad, se ve usted excelentemente, excelente, se ve muy,
0: mira,
17: muy bien.
0: Mira nada más, regálame esa foto, qué bonita foto. ¿Quién hizo ese trabajo de ese diseño en YouTube? Qué bárbaro, se merece un desayuno ahorita, se merece un desayuno, de verdad. ¿Quién lo hizo? ¿Quién? Jimmy. Pambacito, Jimmy, un pambacito, no me alcanza para más, pero vaya, de corazón te lo invito, de corazón, un pambazo. Qué ricos pambazos venden aquí abajo, ¿eh? Qué ricos pambazos. Yo nada más los veo de pasada, así. Y siempre que los veo digo, no puedo comer pambazo hasta la quincena. Y ya, me comí la quincena pasada, me comí dos. Y dije yo, hasta la próxima quincena vuelvo a comer, ¿verdad? Porque me estoy cuidando, no puedo comer todos los días pambazo, ¿verdad? Pero bueno, te voy a pedir un favor, Cuchumemo, quítale el altavoz a tu llamada telefónica porque no te vamos a escuchar bien. Ya la gente no quiere cargar el celular, ya la gente le da flojera o pesa mucho el celular, le pone altavoz. Vamos a escuchar. Ahí ya te escuchamos, Cuchumemo. Buenos días. Ya se tardó. Cuchumemo, buenos días.
18: Buenos días, ahora sí me escucha bien.
0: Te escuchamos perfectamente bien. Adelante, tengo un minuto para ti porque me voy al corte comercial. Adelante, Cuchumemo.
18: Correcto, nada más ya sabes, saludarlo porque y decirles que no los dejo de ver en YouTube, aunque hay veces tengo que poner internet para poder escuchar por radio, pero lo veo mejor por YouTube y recomendarle aquí a la gente con donde estoy acá, ya sabe. Que los vean y que los sintonicen y todo eso. Y la verdad, se ve usted muy bien. Saludo a Carlos Caballero.
0: Escúchame, dígame. Te voy a pedir dos favores. Uno, dígame. No me digas que me veo muy bien. Te voy a pedir un favor.
18: No, sí, se ve bien. No, se ve bien.
0: No.
18: Lo estoy viendo en la pantalla. Lo estoy viendo. Tiene una corbata de otro color. El color así como.
0: Es beige. Blanco con negro. Es blanca con negro.
18: Bueno, yo lo veo, veis, era mi santiago, porque el saco es negro.
0: Es pantalla.
18: El saco es negro.
0: Bueno,
18: te voy a pedir un favor. No, la pantalla es blanco y negro.
0: Cuchumemo,
18: todo. No, es a color.
0: Cuchumemo,
18: Dígame.
0: Cuchumemo, te voy a pedir un favor. No me digas que me veo bien, solo dime, ¿se ve usted hermoso, licenciado? Porque es lo que estamos manejando el día de hoy. Es lo que estamos manejando, ¿sí me entiendes? Por eso yo dije, me veo hermoso.
18: Licenciado.
0: Es como un auto. Oye, qué hermoso auto se ve ahí. Oye, qué hermoso camionetón traes. Esa es la palabra correcta. ¿Cómo me veo, Cucho Memo?
18: Ay, qué licenciado, se ve usted hermoso, muy hermoso.
0: Es la palabra correcta. Vamos a un corte, regreso contigo, Cucho Memo, aquí en el Vacilón de la Fiera. 94.1 FM, regresamos.
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2: Y continuamos, amigos. 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
7: Local. Este miércoles será otro día de mucho calor en Veracruz, Boca del Río, mientras que ya se formó la primera onda tropical en el Pacífico, que dejará lluvias en Coatzacoalcos y el Papaloapan. Este día en la zona conurbada Veracruz, Boca del Río, se pronostica una temperatura máxima de 33 a 35 grados Celsius, un índice de calor de 38 a 40 grados Celsius o incluso podría ser mayor. Ayer martes se registró una sensación térmica de 45 a 46 grados Celsius. En tanto que la onda tropical se mueve hacia el istmo de Tehuantepec y dejará lluvias en Coatzacoalcos y la cuenca del Papaloapan. En Veracruz, Boca del Río, es baja la probabilidad de lluvias. Se recomienda estar atentos de las actualizaciones del pronóstico del tiempo a través de XEU.
8: Nacional.
7: El Departamento del Tesoro de Estados Unidos intensificó las sanciones en contra de una lista de personas a quienes acusa de lavar las ganancias de las actividades narcoterroristas de un grupo delincuencial usando criptomonedas. Anunció que sancionó a más de una docena de personas y empresas ligadas a dos redes señaladas por tráfico de fentanilo y lavado de dinero, vinculadas con un grupo delincuencial que opera en Sinaloa. Entre los identificados se encuentran Armando de Jesús Ojeda Avilés y Jesús González Peñuelas, este último prófugo de la justicia.
8: Internacional.
7: El presidente de Estados Unidos, Donald Trump, firmó un decreto que obliga a los bancos a investigar transferencias por parte de migrantes sin estatus legal regular. Así lo ha dado a conocer la Casa Blanca. La orden instruye al Departamento del Tesoro a emitir en los próximos 60 días un aviso formal a las instituciones financieras. Ya advirtió que la administración estadounidense no tolerará los riesgos para la seguridad nacional.
8: Deportes.
7: El Arsenal se coronó campeón de la Premier League de Inglaterra tras 22 años de sequía. Además, aún tienen la oportunidad de ganar la Champions League, pues jugarán la final el próximo 30 de mayo ante PSG. Consulte este y más información en xeudeportes.mx y, por supuesto, en nuestro portal de internet www.xeu.mx. Mi nombre es Alexandra Burch. Que tenga una excelente mañana de miércoles.
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2: Y continuamos. 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
5: Mira, mira, Karen, yo por eso ni subo, porque no se les ve luego.
6: No, es que luego usted dice, luego subo al séptimo
5: por
6: y
5: eso,
6: nadie me habla.
5: Cada vez que, mira, yo tengo que subir al rato, a firmar mis permisos de mañana y del viernes. Pero ya me traje mi limón, por aquello de la envidia.
7: Tu huevo.
5: Mi limón, porque ya sabe usted, ¿no? Allá mis compañeros, el... Pues bueno, ¿qué le cuento? Que, pues ven, alguien hermoso, y siempre lo subes. ¡Ay, qué hermoso!
7: Talentoso. Se ve.
5: Déjalo talentoso, eso como quiera, lo hermoso. ¡Qué lindo soy, qué bonito soy, como me quiero! Tengo una llamada telefónica de otro.
7: Oiga,
5: hermoso.
7: No me dejó saludar a todos.
5: Ah, perdóname, adelante, por favor.
7: Buenos días, Karen, cabina, fierecillas, fierecillos. Y sí, efectivamente, licenciado, traigo sorpresitas porque ya...
5: Sorpresa, sí.
7: Ya traigo aquí, me fui también a comprar audífonos para
5: mis compañeros invitados.
7: Ya sabes, siempre en pro de aquí de
5: la
7: fiera.
5: O sea, ¿estás aportando usted cosas que no debes tú de aportar?
7: Claro, licenciado. Estos audífonos sí me los voy a llevar y los voy a traer para uso propio.
5: Sí, claro, en tu bolsa, eso, porque esa es tu cerilla. Llévate tu cerilla.
7: Porque yo sí me limpio bien mis orejitas.
5: Llévate tu cerilla.
7: Ya ve que hasta luego aquí en la mesa hay. No. Y aquí traigo uno de más para mis compañeritos invitados. ¿Qué más? Me fui también a
5: hacer... Bueno, pero está el blanco, ¿no? Tú deberías de guardar el que compraste.
7: No, pues
5: y
7: aquí
5: que utilicen el blanco.
7: Pues este extra.
5: Bueno.
7: Y también me fui a hacer un análisis, pues ya ve que ya me voy a ir a operar.
5: Ah, ¿qué pasó? Cuéntame.
7: Pues ya ahí vamos, porque pues obvio no es así de, ay, me voy a operar, sino obvio.
5: ¿Pero cómo saliste en los exámenes?
7: No, pues apenas me van a decir porque pues no. No es
5: Muy bien.
7: No es así de un día, así enseguida, y aparte, pues obviamente que, pues ya sabe, diferentes precios y bla, bla, bla, y pues también obviamente de urgente y de para 20 días después si no te urge y así, ¿no? Pero así ahí vamos, es. ¿qué más? Y pues bueno, pues aquí andamos.
5: Muy bien, integrándose al programa, muy bien.
7: Para el sábado 23 de mayo también.
5: El sábado 23 de mayo se va a hacer ya la sesión fotográfica, mis amigos, para todos los interesados. Solamente 20 personas serán las presenciales de ver todo lo que va a pasar en esta sesión fotográfica este sábado,
7: ya,
5: ¿verdad?
7: Oiga,
6: pero
7: este
6: ¿cómo
7: sábado
6: va a ser? Yo no sé ese chisme, ¿cómo va a ser?
7: Debes de ir, Karen.
5: Normalmente las chicas que toman su sesión fotográfica para estas páginas de los pájaros azules y no sé qué cosa, lo hacen en forma privada, puede ser en un hotel, puede ser en su casa, en un estudio, bueno. La diferencia de Luna Mon es que se va a tomar esas mismas fotografías, con esas mismas poses, con esa misma baby dolls y ropas, mucha piel, poca ropa, públicamente para 20 espectadores
7: y
5: transmisión en vivo.
7: Y los cuales, esas 20 personas, sean mujeres u hombres, porque también me han llegado a preguntar,
5: sí,
7: oye,
5: claro.
7: Luna, ¿puedo ir yo? Claro, le digo, yo si veo a alguna mujer en la calle, yo le la chuleo y todo, le digo, tengo perfecta mi sexualidad, ¿no? Bien firme. Le digo, no hay problema, le digo, porque aparte también vamos a prefestejar mi cumpleaños.
5: Ah, bueno.
7: Aparte, al parecer también hay karaoke, obviamente música, ahora sí que bailar, echar desmauser, todo así bien chibirigón.
5: Muy bien.
7: Y la cosa es esa, ¿no? Y conocernos.
5: Pero solo 20 personas.
7: Solo 20 presenciales. Y van
6: y
7: a tener...
6: Y en vivo también.
5: No, presenciales. Es en vivo, van a estar presentes.
6: O sea, ok. Ahí.
7: Ajá.
6: Yo pensé que iban a transmitirlo.
5: Aparte.
7: Y de hecho, y esas 20 personas, sean mujer u hombre, van a participar, o sea, todos van a tener derecho a participar en una rifa que van a llevarse 2 premios. Y obviamente, pues ya ahí se les va a decir y todo, porque también nada más andan ahí preguntando y pues primero que paguen, manden ahí su comprobante para mandarles la dirección y todo.
5: Ah, primero compran su acceso y luego les das la ubicación.
7: Sí. Okay, sí, okay. Por seguridad ya ve que
5: y los premios son los que me habías comentado.
7: Ajá, puede ser.
5: La clase de vocalización, ¿qué premio es? ¿El 1 o el 2?
7: Puede
5: ser. ¿El primero o el segundo?
7: O puede ser también de obsequio.
5: Ella sabe cantar, quiero decirles, Va a dar una vocalización, y va a ser, ¿qué van a hacer?
7: A capela.
5: No, a capela no, porque, no, a capela nada.

0: No, sin gorrito no hay fiesta.
1: Ay, no, no, no, no, ahí vamos a ver nada, porque también nada. Puede ser un bailecito, lo que dura una canción.
0: Muy bien.
1: O una prendita. Yo pensaba todo mi juego, pues, que se lo llevara la persona, pero me dicen, ay, no manches, ¿cómo va a llegar la persona con todo eso a su casa? ¿Qué tal si le pegan, si lo...?
0: Así es.
1: Entonces...
0: Bueno, ahorita me lo platicas, yo voy a ir al corte comercial y tengo otro hermoso en la línea telefónica. Gracias a Alex Cervantes, yo he cuidado mucho de mi imagen porque me ha dado los mejores consejos. Y lo tengo en la línea telefónica y hay muchas actividades esta semana, así que vamos al corte para empezar. Y no hemos dicho que se celebra el día de hoy, no hemos terminado los psicólogos, puro... Ya, Karen, vamos a meternos en orden para levantar el rating, porque si no...
2: Oiga, pero es que si lo estamos levantando...
0: No, que va a estar levantando, si no... Puras menciones.
1: Mañana me traigo un gato para levantar el rating.
0: Vamos a ir al corte comercial, regresamos con más aquí al Vacilón de la Fiera.
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0: Y continuamos, mis amigos, continuamos con son las 11 de la mañana con 17 minutos, las 11 de la mañana, 17 minutos, y andamos buscando al doble de Francis. ¿Se acuerda usted de Francis, que era un transvesti, vedé? Es que no sé cómo expresarme, ahorita voy a preguntar bien, pero hacía show transvesti. Era un varón que se vestía de mujer y hacía un espectáculo con las cantantes de la época, de Lucía Méndez, de Verónica Castro. Contaba chistes, era comediante, bailaba, tenía coreografías, bailarines, plumajes y todo este rollo. Bueno, pues se está buscando la doble de Francis o el doble de Francis. Si usted conoce a alguien que se parezca a Francis, bueno, por favor, denúncielo. Porque se está buscando al doble o la doble de Francis. Alex Cervantes, características para localizar a la doble de Francis.
20: Bueno, número uno, recuerden que se van a buscar en los dos países, en México y en los Estados Unidos. Y a donde se encuentre Francis, ajá, si está en México, nos lo vamos a traer para acá, ya saben, con su visa cultural y demás. Entonces, sí. Porque no es lo mismo traer a 20, 30 o 300 personas que traer a uno solo nada más. Entonces, la cuestión aquí es que, mucho ojo, es un travesti, o sea, es un chico que se viste de mujer, no transgénero, no debe haberse operado nada, tiene que ser con su cuerpo de varón, solamente caracterizando a una mujer. Pero, va a ser el show, va a ser aquí.
0: Pero ¿qué tendría que...? Imagínate que se parece perfectamente bien a Francis, pero ya se operó. ¿En qué afectaría? ¿O van a enseñar el pilín en la producción? ¿O tienen que salir? ¿O cómo? No entiendo yo esa parte. Desde que me la dijiste, porque dije yo, no, vaya, eso no, haría, ni a problema llega, si está operado no está, o lo van a mostrar, la parte esa la van a mostrar. Digo, si la van a mostrar.
20: Pues, bueno, obviamente tan íntimo, ¿no? ¿Verdad? Pero, pues pero es que Francis no se puso senos, eso es lo que vamos, operado por lo menos de ahí. No debe de ser un chico que ya esté operado de los senos. No.
0: Se va a costar más trabajo, no califica. Alex. Es lo mismo, al final el vestido cubre. Si
20: es que algunas...
0: ¿Cómo sabemos si es implante o es silicón? Porque lleva un vestido, no sabríamos. O si se operó o no se operó, lleva un vestido. Son muy exigentes en su producción, son muy exigentes. Cosas que secundarias que no... Imagínate que yo me pareciera... Pero yo ya me operé y tú ya no, porque no tengo pilín, ya no voy a salir yo en la producción. Y me parezco, soy una gemela de Francis. Ya no podría.
20: Pero es que va a haber escenas donde va a estar sin camisa, que va a estar cambiando.
0: Entonces,
20: no se puede. O sea, no se puede, se va a cambiar, sí, no, va a estar enfrente al público, enfrente a una cámara. Tiene que ser un chico travesti.
0: Perdóname, tienes razón. Sí, ¿me
20: explico?
0: No.
20: O sea, entonces no se podría.
0: La ignorancia de no saber producciones de Hollywood, perdóname. Yo decía, ¿pero qué tiene que ver eso? Eso no tiene que ver, y sí, cierto. Tienen que ver cuando se despertaba por la mañana, salía sin playera ahí de su recámara, entre esas tomas, pues no puede salir con operado de las boobies. Sí, cierto.
20: Claro, no, para nada. Próximo 6 de junio aquí en Hollywood, si me hacen el favor, ya te mandé el flyer, y se va a hacer, se llama nuevamente, es el show de Francis, La Ilusión Hecha Mujer.
0: Ándale.
20: Y Mitzi es el que está, Mitzi y Ricky Gallegos son los creadores, porque la parte importante es que este chico que represente a Francis va a usar todos los vestuarios que Francis usó.
0: Originales. En su show,
20: porque todos son originales, porque son creación de Mitzi.
0: Oye, pues bueno, pues ojalá que se pueda encontrar. Si usted conoce a alguien que es muy parecido a Francis, denúncielo, por favor. Y van a hacer esta serie. Alex Cervantes, ¿cómo me veo?
20: Hermoso. Divino.
0: Y Alex Cervantes no miente, ¿eh? Alex Cervantes será lo que sea. Pero mentiroso, jamás. Jamás, mis amigos. Y esto lo he aprendido de Alex Cervantes. Me dijo, vístete bien, Báñate diario, porque ya ves que me costaba trabajo bañarme diario, hasta que me dijiste, no, báñate diario. Báñate diario.
20: Todos los lunes.
0: Sí, y rasúrate y perfúmate. Me hizo comprar un perfume carísimo. Me dijo, ponte aquí, así nada más, y arréglate. Y gracias a Alex Cervantes, dejé mis playeritas de los partidos políticos y de las latas de pintura de impermeabilizante para vestirme bien.
20: Y de cemento.
0: Para vestirme bien, porque Alex Cervantes, que es diseñador, amigo de políticos, ahora está buscando a Francis, sí. Ay, no, este niño que va
20: a buscar a Francis, porque es un privilegio, para mí es un privilegio que hayan escogido mi agencia, o sea, de talentos, y que haya la producción de Cleopatra, precisamente, va a buscar, ahí sí es una chica mujer, que sea muy parecida a lo que creemos que fue Cleopatra, y es que fue la primer fashionista de la humanidad. Todo debe de ser glamour, todo debe ser belleza, sensualidad, y estamos buscando a esta chica con rasgos egipcios, y en fin, no va a ser fácil, pero pues bueno, Hollywood hace milagros.
0: ¿Me puedes enviar una foto de Cleopatra? Para la verdad, yo no, ahorita específicamente el rostro de Cleopatra no se me viene a la mente. Pero si ponemos la imagen...
20: ¿Lo mando en este segundo?
0: Sí, para que la chequemos.
20: ¿Lo quieres en este momento?
0: Sí, por favor, sí. Ahorita que colguemos, me mandas la foto de Cleopatra para ir buscar, decirte, mira, más o menos entre Rubí y quién se parece, porque no sabemos uno los rasgos, no conocemos los rasgos.
20: Entonces... Ahí la tienes, ya te la mandé.
0: Okay, ahorita lo checamos y
20: la puedes observar.
0: La ponemos, claro que
20: ya
0: sí.
20: Ya te mandé también el flyer del para el show de Francis.
0: ¿Ya mandaste entonces, ya mandaste la foto de Cleopatra? Ya mandaste la foto de Francis. ¿No has mandado para el desayuno? Eso son, ahorita no, ¿verdad? No se ha mandado por eso. Porque me preguntó Jimmy. ¿Ya mandó los flyers? Le digo, ya mandó los flyers. Dijo, ¿ya mandó el desayuno?
20: Ya los mandé. Ahorita ahí sí me hacen el favor de ponerlo. Jimmy.
0: Muy bien.
20: Sí, porque es que en Veracruz hoy el travestismo es muy natural para allá, para ustedes, entonces... Yo creo que sí, en Veracruz lo podríamos encontrar al chico, porque recuerda que Francis era muy delgadita, entonces necesitamos esos rasgos característicos de Francis, la dentadura, o sea, bueno, se le pone un implante de dientes, ¿verdad? Pero realmente tiene que ser muy parecidos tanto Cleopatra y Francis, porque se van a producción, o sea, eso no es, que viene y nada más un premio, bravo, se parece, no, es... En el caso de Cleopatra, se va para las producciones, ya sabes, de la N, y ya de ahí, entonces, Francis se va a un show real que se va a armar aquí en California, precisamente en uno de los teatros frente a Disneyland, ahí se va a hacer este estreno.
0: Muy bien.
20: Y pues tenemos que buscarla, 6 de junio, todos, nadie se va a rechazar para que vengan al casting el día 6 de junio aquí en Hollywood. Y ahí te mandé los flyers.
0: Alex, estamos en contacto, te agradezco mucho la primicia que nos has dado y vamos a empezar a buscar a Francis por debajo de las piedras para lo más
20: pues
0: parecido
20: donde
0: a
20: Francis. Sea.
0: Te mando un saludo, te cuídate mucho, sí. Estamos en contacto.
20: Un abrazo, gracias.
0: Estamos en contacto, ahí está Alex Cervantes, otro hermoso, mis amigos todos son hermosos. Si yo soy hermoso, mis amigos son hermosos. Tú eres hermoso, yo soy hermoso, él es hermoso, nosotros somos hermosos, ellos son hermosos. Ustedes son hermosos. Pero pegues un bañito, mi amigo. Pegues un bañito porque yo así era como usted. No me quería bañar. Cuando yo empecé a bañarme, mi cuerpo se acostumbró y yo ya ahora no puedo dejar de bañarme. Y cambia uno. Vamos al corte comercial. Regreso para preguntar si ya se bañaron. Regreso del corte para preguntar si ya se bañaron. No me ignoren. Señora, dígale a su marido. Ya escuchaste a Víctor. Métete a bañar, ándale, métete a bañar.
1: Ya tienes un mes que no te bañas.
0: No sabemos. Vamos a un corte comercial, regresamos con más aquí en el Vacilón de la Fiera.
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1: David.
0: Y continuamos, mis amigos, continuamos cuando son las 11 de la mañana con 29 minutos, las 11 de la mañana, 29 minutos, aquí en el Bastión de la Fiera, 94.1 FM. Y bueno, pues todas las chicas tienen la oportunidad de poder participar en una serie en esta plataforma de Ñemfis, ¿verdad? Mírose, ahí está, casting buscando a Cleopatra. Dice por acá, no veo bien, dice, de este gran evento, Brittany Beauty Experience, una experiencia hermosa, como yo. Dice por acá, esta puede ser tu corona, dice, inscríbete y demuestra, pero que te parezcas a Fran. ¿Quién se puede parecer a Cleopatra? ¿Quién? Eso es por una serie, esto es un... Están haciendo un casting, pero serio, Luna Mon. Este es para la plataforma de Ñenquis, Así se hacen las producciones, pero tienen que buscar a alguien que tenga parecido.
1: Claro.
0: Parecido.
1: Rasgos.
0: Ay, chiquis, por favor, chiquis. No. Ay, Dios. Ya la chiquis, a ver, me mandó su foto. A ver, chiquis, esto no es un... A ver, chiquis, esto no es un juego. Chiquis Saavedra, mírala. Ay, Dios mío, chiquis. En lugar de que estés viendo qué vamos a comer el día de hoy, estás con tus... Mírala. Esa es la chiquis Saavedra.
1: Se ve bien, se ve bonita.
0: No, oye, ¿cómo va a ser? No es cierto. No es cierto. Quítale el cinturón de seguridad y no se parece en nada. No. Pero bueno. Ay, Dios, ahora ya todas quieren ser Cleopatra. Ay, no. Mándeme su fotografía, vamos a buscar... los rasgos. Ay, ¿me puedes poner la Cleopatra original, Jimmy, por favor? Hubo una chica, yo no sé si la conozcas, Luna Moon. Perdón, sí, que te interrumpa en tu celular, perdón.
1: No, siga, le estoy escuchando.
0: Aquí se sentó una chica la semana pasada. Ajá. Y tiene rasgos muy parecidos a Cleopatra. Ajá. Lógicamente le falta pues la peluca negra, las pestañas. Eso. Aquí estuvo sentada una chica, que no me acuerdo cómo sea, la que dijo que su tía se había comido el mandado. Ah. Aquí estuvo sentada una chica.
1: Marlene.
0: No me acuerdo cómo se llama.
1: Que dijo que es creadora, que le iba a llenar de rating el...
0: No me acuerdo.
1: El programa, pero ella.
0: Me acuerdo más de su tía. Ah. De su tía me acuerdo más, que esa fue una historia que nos contó. Pero tiene los rasgos parecidos a Cleopatra. Si alguien la ubica, por favor, si alguien tiene su número, dígale a esta chica que nos mande una foto de su rostro para poderla mandar a Los Ángeles, California, a que la... Bueno, primero hay que mandar la fotografía y una vez que ya sea aceptada, pues la llevan a esta producción. Si se parece usted a Cleopatra, qué bárbaro. Ahí está la información, me dice la vecina, si ella puede parecer. Mira, vecina, por el amor de Dios, mira. vecina, vecina, por favor. Ay, no. Bueno, vámonos rápidamente con los psicólogos. Hoy es día de los psicólogos, mis amigos, y nos vamos rápido porque está... Mire, corazón, y no hemos trabajado. Día de los psicólogos, que Entonces, más o menos, la consulta de los psicólogos está entre 800 y 1,500 pesos, Karen Caballero.
6: Así es, una prox. Porque obviamente debe de haber más económicos o más cariñosos.
0: Ok. ¿Cómo nos damos cuenta que el psicólogo nos va llevando bien? ¿Cómo nos podremos...? O sea, que lo que estamos pagando por la consulta está dando resultado. ¿Cómo nos podemos dar cuenta o cómo descubrirlo?
6: Es que, mire, para empezar...
0: A ver, espérame tantito, Karen. Oye, ¿qué burla es esta, Jimmy? Quítame. No, Jimmy, no, ahí no me veo hermoso. Quítame eso.
1: Sí, se le ven sus ojos delineados.
0: No, eso es una burla. ¿Quién es? No sé.
1: Un faraón.
0: ¿Eh? ¿Un faraón?
21: Claro, de esa...
0: Pues sí, pero ponme más delgado porque me veo un faraón.
6: No, pero es que así está usted.
0: Pues sí, pero vaya.
6: Se parece, está igualito de verdad. Ay, qué tierno.
0: Yo no soy tierno. Oigan. Soy elote yo para ser tierno.
6: Entren a YouTube para que vean al licenciado...
0: Víctor Sánchez.
6: No, permítame, es que apenas iba. Es que usted no me deja hablar. No. Al licenciado Víctor Sánchez. ¿Cómo se ve de Cleopatra?
0: Muy bien.
6: Bueno, se ve igualito, la verdad. Cleopatra. Usted debería de ser. ¿Usted para Cleopatra. Qué buscamos? Si ¿Sí se parece.
0: Cleopatra metió las cuatro. Es que siempre dice, metió la pata. No, aquí no metió la pata. Cleopatra metió las cuatro.
6: Ese Jimmy, con razón, sigue con su chamba.
0: Le van a dar aire, Yo ya aprendí mi veladora que le den aire para que esto ya fluya, haya cambios.
22: No creo.
0: Dice por acá, Lady Tejería se parece que... Fíjate que sí, Kumbala. Se parece Lady Tejería, mira nada más.
6: Oiga, pero no pusieron la foto original de la Cleopatra.
0: No pusieron. A ver, Alex Cervantes, que esa fotografía no es la foto original de Cleopatra. Por favor, no me estés ocasionando problemas. Dice la vecina, checa el mensaje de lo de Francis, Víctor. Yo quiero participar como Francis. No, a ver, vecina, por favor, hombre. Dice por acá, sí se parece la chiquis, la güerita, que la... Ajá, muy bien, y sí se... Así es. Sí se parece la chiquis y se parece también la güerita de la famosa tía. Sí. No, la chiquis cuando se pinta, cuidado, te digo yo, bueno. ¿Y ahora? ¿Y tú quién eres? Le pregunto. Dice por acá, está, ¿qué tal está para Jeflis, el chefcito? Muy bien, si alguien se parece a Cleopatra, por favor, mándeme su fotografía. Señor Víctor, buenos días. Oiga, yo nunca he echado,
6: La Cleopatra no era así que usted diga requete bonita, ¿verdad?
0: No. No hay que ser envidiosas.
6: No, le voy a mandar la... Es que yo tengo...
0: No hay que ser... Es que son todas las mujeres y lo mismo.
6: No, permítame. Es que yo quiero preguntarle porque busqué imagen de Cleopatra, ¿cómo era?
0: Sí.
6: Y la busqué y me aparece una bien extraña. Entonces yo digo, a usted que tiene mucho conocimiento, ¿es así o no es así? Se la voy a mandar para...
0: Fíjate que es que yo no he puesto mucha atención en Cleopatra. No recuerdo su rasgo. No sé, Jimmy, trata de buscar una Cleopatra real, que no sea inteligencia artificial, porque entonces ya cambiaría la cuestión de los rasgos originales de Cleopatra. La Cleopatra que pusieron ahorita, no sé si sea original, pero tiene rasgos de Luna Mond. Si usted checa... No, perdóname.
21: Eso Luna me han Mond. Dicho.
0: No te rías. La que pusieron ahorita, la que salió antes, no. La que pusieron ahorita sí tiene rasgos de Luna Mond. Pónmela, Jimmy, por favor, para checar. No sé si esta sea la Cleopatra original. Yo siento que tiene... Dicen que esa es la Cleopatra, pero es como una pintura rupestre. Uh-huh. Y no es la original. Búsquenme una fotografía original, Jimmy, porque es una pintura, esto no... Pero te voy a decir una cosa. Tiene rasgos tuyos, la cara es larga, la nariz perfilada, mira, los ojos, es las que, pestañas.
6: Ahí se ve bonita.
0: A ver, mándame una de las que tú encontraste. Pero esa es Luna Mond, yo veo características de Luna Mond. Mira, Luna Mond, ahí está. Además la ceja, el cabello negro.
21: Lo tengo güero.
0: ahí está, rasgos del Lunar Moon, la vamos a mandar para que le... Una fotografía, pero es que el cabello es negro. Ajá. Pero se puede comprar una peluca.
1: De hecho, ya la tengo cuando vine con mercado. Karen.
0: Negra.
1: Cuando usted andaba pidiendo Ray. Ajá. Me vine con una peluca negra.
0: ¿Y dónde está?
1: En mi casa.
0: Ah, mira nada más, hoy era el día. Bueno, ahí está, quiero que cheques la foto de Luna Moon, Alex Cervantes. Pero con mañana me traes, por favor, la peluca negra.
1: Ok.
0: Y a ver de qué manera podemos buscar esos como tipo balas que tiene ahí el cabello.
1: Como no sé carretes, son como carretes, ¿no?
0: Ándale, ajá.
1: ¿Me da el avión o cómo?
0: No, para... Sí, es que no, estoy tratando de imaginarme el carrete, ¿cómo?
1: Pero sí, muchos Cleopatra? Años llegué a usar el cabello negro y ahorita le voy a mandar.
0: Oye, ¿esa es Cleopatra, Jimmy?
6: Esa me apareció.
0: Ah, caray.
1: Sí, pues es que en las películas la ponen más bonita y todo.
0: Pero vamos a agarrar la Cleopatra original, que es lo que quiere la profesora de Ñenfis. No, esta sí se parece a la vecina. 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Es un cambio de vida. Mañana que venga la otro corte comercial, pero si acabamos de regresar de uno, Karen Caballero.
6: Pero es que yo no los mando, hablo de que sí lo mando corte, pero yo no los cargo.
0: Ah, bueno. Vamos.
6: Le voy a mandar otra foto de Cleopatra, que la verdad sí se ve bien Federica.
0: No, ¡Karen! ¡Karen!
1: ¡Cuánta maldad!
6: Sí se ve un poquito extraña, la verdad. La verdad, la verdad. Hasta bueno. En las monedas. Bueno,
0: vamos a ir a un corte comercial y no hemos terminado de hablar de los benditos psicólogos para pasar a lo que sigue. Pero yo ahorita ya dejamos a un lado Cleopatra.
6: No, tenemos que hablar de esto, si es la verdadera, la que está media extraña o la bonita.
1: Ya le mandé, licenciado, la foto de Cleopatra.
0: Pero ¿por qué hay dos versiones? La guapa y la normal. Es como, por ejemplo, yo, el hermoso y el del diario. Hay dos versiones. ¿Cuál quiere usted? Lo que pasaba con Cleopatra. En su casa, en el día, en cualquier ocasión normal, pues andaba sencilla. Pero cuando ya había algún evento, pues se arreglaba. Por eso veía el cambio de todo esto.
6: Ya le mandé a Jimmy las imágenes para que usted las vea.
0: ¿Estas fotos de qué son, Luna Moon?
1: De Cleopatra.
0: Pero mándame unas con ropa, no seas así, porque a veces. Mándame unas
1: tenía
0: con
1: ropa, licenciado, ¿no? capacho.
0: Ah, sí, ya la vi, perdóname. Este es de otro chat. Bueno, vamos a ir a un corte. Mira nada más, mira. Si hubiera jugado una carrera, 5 kilómetros de la U, gana por una nariz. Sí. Vamos a un corte y regresamos con más aquí al Vacilón de la Fiera.
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0: Y continuamos, mis amigos, continuamos. Les comento que a las 12 del día tenemos un control remoto de 12 a 1. Nos vamos a quedar en YouTube y a la 1 regresamos en radio. De 12 a 1 tenemos control remoto y a la 1 regresamos otra vez, continuamos. Así que, pues bueno, ya lo sabe usted, vamos a disfrutar estos últimos momentos en radio y regresamos a la 1 de la tarde. Entonces, bueno, están mandando fotografías de los que se parecen a Cleopatra para esta gran producción de Hollywood. Y este puede ser un vínculo, un canal para localizar a quién se parece a Cleopatra. Ya hasta la abuela Big Mama, qué de verdad, qué cosa tan... La abuela Big Mama, mira... La abuela viene toda peluda de los cachetes, ¿qué es eso? La abuela Big Mama, tú no, pero ni queriendo te llaman, vaya, para hacer, tú no te pareces, tienes mucho pelo ahí en el cachete. Y ya la güerita, Marlene, que dice que se llama, ya me mandó fotografía. Oye, sí, a la primera fotografía del casting se parece Marlene. Yo desde que vi a Cleopatra en el diseño de la solicitud de esta producción, dije, se parece la que estuvo aquí sentada. Aquí. La vi en el Carnaval de la Piña y estaba yo junto a ella, además que no le quise hablar porque la vi ya alegre, jovial, y ya no le quise hablar porque estaba muy contenta con unos lentes absurdos. Se veía bastante bien, que le mando un saludote a Marlene, la güerita, ¿cómo le dicen? ¿La güerita qué?
6: No sé.
0: La güerita... De la piña, creo que le dicen, la güerita de la piña.
1: Es que aquí dicen que también a Machis, que Machis también se parece a Cleopatra.
0: Que mande su foto la Machis, todos pueden. Yo voy a mandar todas las fotografías, como voy a mandar una mención en ese momento. Cuando me diga Karen Caballero que mención.
6: Es la 38436.
0: 38.
6: 4.
0: 36. 38436.
6: Así es.
0: 38436, esta mención me encanta, es una de las favoritas. ¿Cuál es? ¿No sabes, Karen?
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0: Ya estamos por irnos al control remoto de 12 a 1. Sí.
6: No. No,
0: bendito Dios, que no, todas las marcas quieren anunciarse aquí en el programa, mis amigos, y que de verdad que este año 3 pavos en diciembre vamos a tener. 3 pavos. Primeramente Dios, ¿verdad? Que todo salga bien.
1: Dice Lucía Alarcón que ella también quemaba, va a mandar su foto para Cleopatra.
0: Ora Fabricio.
1: Lucía Alarcón, Lucía Alarcón.
0: Diosito santo, mira nada más esto, Jimmy, esto de verdad. No lo pases, Fabricio, Fabricio, ¿qué tienes tú que anda? Pon, dale de desayunar a tu mamá, atiende a tu madre, ahí estás al cuidado de tu mamá. ¿Qué tienes que andar tú haciendo tu fotografía de Cleopatra? Mira, ahí está la fotografía de, él es Fabricio, el que me regala las pulseras, mira Fabricio.
1: Sí se parece.
0: Y fíjate, por andar de burlón, sí se parece.
1: Sí es igualito.
0: Sí se parece. Oye, Fabricio, sí, de verdad, sí te pareces. Oh, my God, mándame 2 fotografías de cuerpo completo y 2 fotografías de rostro para enviárselas ahorita a Alex Cervantes, que las de cuerpo completo sean con ropa, porque me han mandado unas, Fabricio, terribles, Que sean con ropa, Fabricio. Y las vamos a mandar hasta California para que la cheque la producción de Ñemfis y vean si tú estás apto para ser Cleopatra. Nada más que decir, vamos a tener que hacer unos ajustes porque el vestido es muy pegado. Es muy pegado, entonces no se tiene que ver ahí el...
1: Se tiene que hacer truco, pues como varios que saben de la artisteada, que se hacen ahí su truquito.
0: Hacen
1: para
0: trucos, claro, como los que se dedican al show transvesti, que yo por más que les busco no le encuentro, nadie
1: se hacen ahí
0: y nada más por curiosidad, porque digo, ¿cómo le hacen para que no? Y el vestido pegadito, yo no puedo, yo me pongo un vestido pegado y se ve una cosa terrible.
1: Se hacen su operación candadito.
0: Sí, pero bueno,
1: hacen trucos.
0: Dice, yo sería
1: bravo
0: Cleopatra con antena. Bueno, ay, Fabricio, atiende a tu madre, que ahí está contigo. Bueno.
1: Oiga, y también rápido, antes de que se me olvide, ayer fui al mercado Malibrán también, aparte de hacerme ahí un análisis, obviamente, de mi salud, y en el mercado Malibrán los estaban escuchando por radio, la carnicería Porky, y el señor y la señora, y bien contentos y todo, y pues que les mandan saludos a usted y a todos aquí en cabina, y que no se pierden el programa todos los días, lo sintonizan por la radio, desde que empieza hasta que acaba.
0: A Porky le mando un saludo muy especial. Porky, muchas gracias. Allá al Mercado Malibrán, mucha gente nos escucha en el Mercado Malibrán, muchos locatarios, los que venden los quesos, los que venden la barbacoa, los que venden las comidas corridas, todos los del Malibrán, Mercado Hidalgo, Mercado Unidad Veracruzana, Mercado Zaragoza, Mercado El Polvorín, Mercado de Cosas Chuecas, todo, porque hay un mercado de cosas chuecas también aquí, y los tengo que saludar porque son radio escuchas, claro, ¿verdad? Y quiero saludar a todos los presidentes municipales de todo el estado de Veracruz que me han estado contratando a través de la empresa de Producciones Pipirín. Muchas gracias. Ya me están dando las fechas para ir al estado de Veracruz. Ya tengo ahorita una, pero ahí vamos. Poco a poco, ¿verdad? Poco a poco. A todos los agentes municipales les mandamos un saludo, y a todos los que son brazos derechos de los agentes municipales les mandamos un saludo, que me los he encontrado en los eventos y que todos escuchan. Yo no sabía que los agentes municipales escuchaban el programa, y que los presidentes también, que dicen que cuando van de un trayecto a otro van escuchando. Dicen, Karen, ¿cómo es Karen? ¿Es soltera? Sí. ¿Cómo está la jugada con Karen? Le digo, no, a mí no me hablen de Karen, le digo. A mí no me pregunten de Karen.
1: ¿Por qué, licenciado?
0: Dame el link, me decían, dame el link. Le digo, el link sí te lo puedo dar porque eso está permitido. Ahí para que cheque sus plataformas.
6: Eso sí.
0: Eso sí, le digo, nada más que págate unos 3 meses de golpe para que eso se vea bonito, para que apoyes a la producción. Y le doy, yo motivo, Karen, ¿eh?
6: Gracias.
0: Yo soy motivo. Bueno, vamos a ir al corte comercial, mis amigos.
6: Así es.
0: Cortecito. Y regresamos a la 1:00 p.m. Fíjate, han pasado casi 1:51 y uh-huh. me sigo viendo hermoso yo en YouTube. Si usted quiere ver algo...
6: No se ha quitado el saco, ¿eh?
0: No, no me lo he quitado porque... No sé, pero aquí estoy. Y a la 1:00 p.m. vamos a continuar con qué más estamos celebrando, aparte de los psicólogos, o solo para todos los psicólogos. Si usted es psicólogo, ando buscando un psicólogo... Que de verdad yo no he podido tener un psicólogo porque los costos que yo he encontrado con los psicólogos no se me ha permitido tener ese gasto, ¿verdad? Porque tengo todo controlado, así los gastos. Pero si usted es un psicólogo de una quiniela, para que apoye, porque, ¿no? Aparte yo no estoy muy grave, nada más necesito así como nada más contarle lo de mi tío que...
6: No llores.
0: Un tío mío. No, pero eso no lo puedo contar.
1: Porque es el vacilón, hay que traer relajo, no tristeza.
0: Yo no puedo contar lo de mi tío. Bueno, ¿cómo corría mi tío? Vámonos a un corte comercial, regresamos con más aquí en el vacilón de la fiera.
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1: Fíjese que también...
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28: Son las 11:55.
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0: Y continuamos, amigos. Continuamos y me están mandando un mensaje que me llamó mucho la atención. Luna Mon, pon atención, por favor, con
1: sí,
0: esto.
1: Licenciado.
0: Dice por acá, Víctor, buenos días. Soy Rogelio de Altotonga, Veracruz. Un saludo antes que nada, había dejado de mandarte mensajes porque mi mamá estuvo delicada de salud, pero ya nuevamente estamos escuchando el programa. Dice, si buscas belleza como Cleopatra, siento que Vere Galén es la indicada. Ajá. Y fíjate que tienes razón, no me había acordado de Vere Galén, que tiene unos rasgos de, de, de este. ¿Egipcios? Yo veo a Bere Galén. No, egipcios no. Yo veo unos rasgos como de mujeres guapas de la década de los noventas. De tu tía, por ejemplo, tu tía, ¿cómo se llama?
1: Tere y Lorena Velázquez.
0: Tere y Lorena Velázquez, de esas mujeres guapas. Yo le veo el rostro a Bere Galén y me remota mi imaginación y mi tiempo
1: a
0: esas mujeres de rostro guapo que no me había acordado de
1: pues aquí en el chat de YouTube varios lo han llegado a decir, ya lo comenté también, licenciado.
0: No, pero es que yo no es que tú hablas muy bajito, Luna Mon, hablas muy bajito. ¿Qué dicen de ahí de todo
1: pues
0: eso?
1: Pues sí, que Bere Galén, también podría ser Cleopatra. Ajá. Y todo el
0: Déjame ver si me contesta Bere Galén, porque hasta ahora su mami, por más que la despierta, ella no reacciona. Deja ver si está despierta ya Bere Galén para informar, a ver si nos puede enviar una fotografía de rostro. Bere Galén, buenos días, good morning por la mañana.
3: Buenos días. ¿Cómo estamos?
0: Muy bien, Bere Galén, y el día de hoy, fíjate que nos hablaron desde Los Ángeles, California, porque la producción de una plataforma llamada, te voy a cambiar un poquito porque si no me toca pagar el gol, de una producción llamada Ñenfis, de ¡pandum! ¡Pandum! ¿Ok? Está buscando a la doble de Cleopatra. Sí, entonces ya hemos estado recibiendo fotografías por parte de Radio Escuchas para ver qué pasa. Me gustaría que me mandaras unas fotos suyas porque varios Radio Escuchas han mencionado el nombre de Bere Galén, que tienes mucha similitud tu rostro con el rostro de Cleopatra. Me quedo contigo en YouTube, espérame tantito. Mis amigos, vamos a control remoto y regresamos aquí en YouTube.

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1: Y continuamos con, regresamos mis amigos, regresamos a radio. 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
1: 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Karen Caballero, regresamos de nueva cuenta radio.
2: Oiga, ¿qué pasó? ¿Qué pasó? ¿Qué pasó?
1: No, ¿qué pasó?
2: ¿De estoy
1: qué?
2: Viendo los comentarios acá en YouTube, ¿de qué me perdí? ¿Qué anda, de no, qué hablas?
1: No, miras aquí, no es un rollo esto,
2: ¿qué?
1: Es un
2: ¿pero
1: rollo.
2: ¿Qué pasó? ¿Qué? ¿Por qué? ¿Qué? ¿Cómo?
1: Pues yo no sé, pues es que era así, sí, eso. ¿Sabías tú que hoy es el día de los borrachos?
2: ¿A poco? Fíjese que no sabía, eso sí no. A sabía ver. Que es el día, a ver. A ver.
1: Vamos a retomar con lo que nos faltó, Karen Caballero, de las celebraciones del día de hoy, que no hemos terminado porque nos quedamos con los psicólogos, ¿verdad?
2: Así es.
1: Pero también hay más celebraciones que
2: tenemos que,
1: hay que comentar.
2: Así es. Tenemos que es el día de las cartas de amor.
1: ¡Ay, las cartas de amor!
2: Así es. Una fecha impulsada para incentivar la escritura y el romanticismo a través de mismas. Pues, obviamente, tradiciones, ¿verdad? Que antes hacían. Ahorita ya no mandan cartas.
1: Muy bien.
2: ¿O usted ha mandado cartas ahorita?
1: Mándeme.
2: ¿Ha dado cartas ahorita recientemente?
1: Fíjate que no, cartas de amor ya. Ya no escribo.
2: Pero sí llegó a dar para enamorarse. Ah. O ya las flores no se ven. Bueno, ajá.
1: Ya nadie lleva serenatas.

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1: Eso que dice así.
2: No más porque me enamoro.
1: Se ponen a dar requerella.
3: Las palmas son más altas.
1: Y aquí, este es el Día Internacional de las Abejas. Si usted tiene abejas, por favor, no se acerque, porque un piquete de abeja, uy, no sabe usted, se le queda el aguijón ahí, le da temperatura, vómito, y le da por quedarse en
4: ¿vómito?
1: Su casa.
4: ¿Vómito?
1: Sí, vómito. Vómito, porque hay que hacerlo dramático, Karen.
4: No, le pregunto.
1: Mareo, se le da de todo.
4: Sí, ¿por qué no dijo que le suelta para que vaya al baño?
1: No, fíjate que eso sí, no, no tengo reportes de eso, ¿eh?
5: Pero ¿qué dirán de mí?
1: Oigo, sé eso.
5: Un amor de pasión, por eso es que a otro yo no le puedo dar el sí.
1: O sea, tenía un amor, pero le estaban escribiendo cartas de amor a ella y decía, no le puedo decir que sí porque yo tengo un amor. ¿Cómo le hago? Si nomás me anda cuidando.
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1: Oiga,
6: llega la abeja al panal.
1: La abeja al panal.

0: Qué ritmo, qué cosa, vaya, qué cosa tan bonita, mis amigos. Búscame como abeja al panal, te dice, cuéntala, vaya la frase tan bonita. Búscame como abeja al panal. Qué hermoso, como yo. Qué bonito, qué bárbaro. ¿Qué más celebramos, hablarte de las abejas, Karen Caballero?
1: Día Mundial del Borracho.
0: Día Mundial del Borracho, mis amigos borrachos. ¿Por qué no vamos a echarnos uno? Tú, jala con nosotros, Karen Caballero.
1: Vamos. Ay, mire. Yo jalo, pero es que usted cancela. Yo el domingo estaba lista, pero usted a fuerza no quiere.
0: A ver, déjame preguntar si la Manola hoy abrió, porque la Manola también se siente millonaria. Millonaria.
1: Pues. Como que también.
2: Saludos, Manola.
0: Sí, porque hay muchos que no, como doña Félix, este lunes no abrió.
1: No, y el lunes pasado tampoco, los lunes descansa.
0: No, ya no estaba descansando, sí, agarró
1: porque
0: una temporada.
1: Porque estaba como apretada, pero ahorita ya está bien.
0: Sí, y agarró una temporada de que no abría. Hasta que dije, bueno, doña Félix, ¿qué pasa con usted? Y yo, no, hijo, es que quiero descansar. No, que usted es rica, usted es millonaria, tiene usted una franquicia de picadas, doña Félix, como para descansar un día. No, doña Félix, no, usted está mal. Usted necesita un psicólogo, le dije. Usted necesita un psicólogo. Usted no es rica, ni es millonaria, ni tiene usted casa con alberca. Usted tiene que abrir todos los días porque todos los trabajadores de las agencias aduanales, las oficinas, las zapaterías, los locutores de radio, venimos aquí a desayunar y que usted... No, hasta que ya lloró, ahí lloró conmigo, tienes razón. Ya pagó la tanda, me dijo, no, tengo dos números que no he pagado. Le digo, ahí está, y todavía se da el lujo de abrir, de no abrir el lunes, le digo. No, doña Félix, no. Vamos a ir a un corte comercial, le voy a dar la mano. Hoy es día de los borrachos, amigos borrachos, borrachos unidos, jamás serán vencidos, borrachos unidos.
1: Es que para eso sí se juntan, pero ¿qué tal para ir a correr?
0: Ni me digas eso, Karen Caballero. Ni me digas eso, porque fallé por ese lado, ¿eh? Les fallé a mis panzones, les fallé a mis panzones.
1: Un día. ¿O cuántos días fue?
0: Un día de una semana y un día de la siguiente semana.
1: ¡Qué vergüenza, de verdad! ¿Por qué dejó de ir?
0: Pues es que, fui el lunes. El martes ya no pude ir porque tenía yo el programa del mitote con mi pirín.
1: Ajá.
0: El miércoles estaba yo embarado de lunes. Y ya dije, ¿para qué voy?
1: Usted abusa como si hubiera hecho mucho ejercicio.
0: ¿Para qué voy el jueves y ya el viernes ya viene y el sábado está el domingo junto? Dije yo, ¿para qué? Mejor empiezo el próximo lunes ya con ganas. Y fui el siguiente lunes. Pero pasó lo mismo exactamente. Pero hoy sí vamos a celebrar el Día del Borracho. Y fíjate que tengo ganas de... 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

0: Quiero cantar, Carbonero.
1: Qué bonito, mire las canciones que usted canta. Sí, no, bien romántico, yo iba a cantar la de hay que chupar.
0: No. Ojalá que te mueras, me dijiste esa noche y cerraste la puerta. Qué dolor tan inmenso, qué tristeza dejaste y nunca más te vi. Me quedé sin sentido, como un loco perdido, sin tu amor y sin fuerza. Y por quererte tanto, me dispuse a morir. Vamos a un corte y rezamos. Traté que se hiciera más grande mi herida. Corte y regresamos con más al vacilón de la fiera. Hoy es día de los borrachos. Repórtense y organizamos algo ahorita. Corte y regresamos con más aquí al vacilón de la fiera.
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9: Y continuamos, amigos, son la 1:18 p.m, la 1:18 p.m. Y bueno, pues hoy es el día de los borrachos. Un saludo para todos los amigos borrachos, que hay borrachos por sociabilidad, hay borrachos por festejos, hay borrachos por logros, hay borrachos semanales, porque hay personas que solamente toman los sábados. Ajá. No te toman en toda la semana, pero el sábado, mira, ahí está Cleopatra, la Barbie jarocha. Barbie, no, esta foto no la voy a enviar a la producción, porque no, vaya, me la van a rechazar, no tiene caso. No, vaya, para otro tipo de personaje que anden buscando el doble, podría ser, pero para Cleopatra no, estaba muy güerita, muy chibrigón, no, Cleopatra no, es un poquito más morena, un poquito más, así como nariz, así como de milpa, así como la mía, un poquito chata, así como que golpeada, así, pero no no así, pero gracias por mandar tu foto, nosotros te hablamos, ¿sale?
10: Oiga, las mañanitas para el Jaiba.
9: Ahorita se va a poner porque estamos reiniciando la computadora, dice, le pregunté a la Manola y recuérdame, quiero mandar un saludo muy especial a la señora de los nopales, que no me ayudas en nada, Luna Mon,
10: pues
9: en
10: para
9: nada
10: allá
9: me
10: iba.
9: No, Luna Mon, ya, cuando tú ya vas, yo ya estoy mandando el mensaje. Señora de los nopales, mensaje, que no me acuerdo cómo se llama usted, me dijo ayer, la Chiquis, que usted le dio su nombre, pero no me acuerdo cómo se llama usted, señora de los nopales, qué ricos nopales. Véndame, por favor, ¿cuánto podré comprar de nopales para mí?
10: No sé cuánto coma, licenciado.
9: Porque es que, unos 50 pesos, 30 pesos.
10: Pues la bolsa,
9: pesos.
10: ¿No? Una bolsa.
9: No, porque los da a granel, o sea, tiene una olla llena de ya nopales, picado con cilantro, con cebolla y con habanero. Entonces ya nada más le dice, quiero 20 pesos de nopales, ya te da la porción de 20 pesos. Quiero 30, está la noche en 30. Por favor, quiero una dotación de nopales, señora de los nopales. Es que no sé. A ver, démela de 30 pesos, por favor. 30 pesitos de nopales.
10: Ah, soy por 30 pesos la va a hacer venir hasta acá. Saludos, señora. Dígale, no.
9: Ella es muy atenta, la señora de nopales es muy atenta. La que está en Cortés, ahí en Cortés, tiene un localito. ¿Cómo me la han corrido? Me la corrieron de aquí, la pusieron en la esquina. Luego llevan los pinos de Navidad y que me la jalan para el otro lado. Y luego para allá, y luego para acá, digo yo, no me muevan los nopales, porque luego se me pierde la señora. 30 pesitos, por favor, 30 pesitos, déjeme ver usted, cuánto es la porción de... Deme los 30 pesos como son, señora, ¿eh? No me le ponga de más, como son, para yo determinar si voy a pedir siempre de 30, uh-huh, o pido de 40, o pido de 50, o de 1,200, porque así soy yo.
1: Sí, o de 2,000, ¿no? 3,000.
9: Sí, Karen, según, pero hay que ver, hay que empezar viendo, claro, cómo es la porción.
10: Es que por lo regular te vendían, por eso yo le preguntaba, porque te venden la bolsa, uh-huh, pero obvio, ya uno la prepara, pero aquí no, y aquí la señora ya la mandaba con todo.
9: Sí, o sea, uh-huh, tiene todo ya picado, nada, sí, más lo vierte en una bolsita según la cantidad que tú quieras. Ajá. Bueno, hoy es Día de los Borrachos y le pregunté a la Manola que si abrió el día de hoy y dice la Manola, están barriendo de jueves a domingo. Me imagino que trata
0: no
9: de
0: No le estamos entendiendo, perdóneme.
9: Ni yo tampoco, estoy tratando de entenderle a la escritura de la Manola. Porque hasta donde yo sepa, lo que tiene mala es la pierna, no el brazo. Debería describir bien. Los dedos no los tiene mal. Dice, están barriendo. Le voy a decir lo que estoy leyendo. Están barriendo de jueves a domingo, mi Víctor. Ya esta semana que viene, ya estaré allá todos los días, aunque sea yo en silla de ruedas y muletas. Ahí estaré guisando yo, y tengo otra señora que trabajó conmigo antes, Doña Kecu le dicen, Doña Kecu. ¿Qué pasó? ¿Por qué te ríes? No entiendo.
10: Por la canción, me acordé, ¿verdad, Karen? La canción.
9: No, no sé cuál
0: doña
9: canción.
0: No, yo no me doña la sé Kecu, esa canción, la verdad. Doña
9: Kecu. No, nosotros no escuchamos.
10: Ay, sí, luego Karen anda buscando en cabina. Pero bueno, gracias, compañerita.
9: Las está buscando porque no la sabe.
0: Sí, porque no, pero esa no la escucha. O sea, el dicho sí, o sea, la palabra sí.
9: Si ya sabes, si tú ya sabes. No. Luna Mon, si tú ya sabes que le caes mal a Karen Caballero, ¿para qué le pides apoyo?
0: ¿Cómo te atreves a decir eso?
9: Seamos honestos, Balabarri, por eso ayer vino y mira, hasta me dijo que no venga Luna Mon.
0: Yo le voy a decir algo, deje de estar cizañoso porque es lo único que usted hace. Mañana usted no viene y a mí me deja aquí peleada con todo mundo.
9: Ni el viernes. Bendito Dios.
0: Agrégale. Y la próxima semana tampoco capaz. Y también no, falta. No. Es que así es usted. Así es usted y está bien. No podemos hacer nada, pero no tiene cansado. Si todavía
9: no,
0: crea.
9: Calma, aquí Karen. Te voy a invitar una caguamita hoy.
0: No me entiende la gente.
9: Porque hoy es día del borracho y tenemos que celebrar. Pero así me está diciendo Manola que sí está abierto, pero que ya no está ahí. Bueno, que está. Hay una señora nueva que se llama Doña Kecu. Pero la próxima semana ya estaré yo con comida, corrida, chibiriguón. Pero entonces, ¿hay comida el día de hoy, Manola, o solamente hay convivencia? Para que me expliques, por favor, que nos diga. Y quiero conocer a Doña Kecu. Quiero conocer a Doña Kecu porque es nuevo personal que está manejando ahorita la Manola.
0: Y es que usted no se podía ir limpio de ahí. O sea, usted no podía no hacer ese comentario, ¿verdad?
9: ¿De qué, perdón?
0: De que quiere conocer a Doña Kecu.
9: Bueno, conocí a la Titanic, que la promocionó mucho. Doña Titanic.
10: Y la Cachetona también. Después fui y le mandó saludos.
9: Pero fíjate que la Titanic tenía el rating a todo lo que daba la Titanic, que es una señora que atiende ahí con la Manola. Uh-huh. Tenía todo el poder, todo el rating.
10: Todo el power.
9: Pero se empezó a depilar la axila y como que ya sí, la fuerza se le fue. Porque hasta yo le decía en el bar, le digo, oiga, ¿qué? ¿Es usted europea? Le pregunté, ¿es usted europea? ¿Italiana? Me dijo, no, yo soy aquí de la Mistequilla, me dijo. Le digo, es que allá en Italia, la costumbre de los italianos, que yo he tenido la oportunidad de ir en Google viendo fotos, se dejan los vellos de la axila, sí, las mujeres.
10: Ay,
9: de allá.
10: Pero no, ya no se usa eso. Pero bueno, usted, ¿qué le anda viendo a la Titanic?
9: No, porque trae blusas cizadas.
0: Fíjese que yo en los camiones he visto que también.
9: Sí, hay mucha mujer que tiene descendencia italiana y no lo sabe, y entonces parecen chamarra tamaulipeca.
0: No, pero no parece, no se ven así.
10: Y luego van, como dicen, hay memes, ¿no? Que pareciera que van llorando con las canciones de Los Temerarios en el camión.
0: A eso sí.
10: Y todo así mojado, van llorando.
9: Porque llevan playera cizada y no cubre, el sudor no lo absorbe una camisa, una camiseta. Y entonces era muy famosa la Titanic, le daban propinas de 200, 400, 550. Yo le daba 820 porque me atendía bastante bien. Pero en el momento que ya empezó a depilarse ella las axilas, se le fue la fama, las propinas, se le fue todo. Se le fue todo, le dije no.
10: ¿Y la cachetona? Le mandó saludos, ¿eh? Porque volvía ahí.
9: La cachetona, cuidado, tiene un sazón para preparar la piña rellena de mariscos. Ajá. Tan rico, mi amiga, la cachetona, que...
0: ¿Pero cachetona por qué?
9: Porque es así como Johnny Laboriel, frondosa, como Johnny Laboriel. Entonces, ella iba a mis shows cuando yo me presentaba allá en la zona sur, iba a verme allá, a un lugarcito por allá. Y se sentaba en primera mesa y me invitaba una copa y me decía, siéntate aquí conmigo. Le digo, yo no la conocía, que ella trabajaba con la Manola, porque yo todavía no conocía a la Manola.
10: Miren.
9: Entonces esa señora llevaba dinero, pues de todo lo que le robaba la Manola. Llevaba dinero y me decía, siéntate a tomar una copa conmigo. Le digo, señora, es que yo tengo que irme porque voy a trabajar a otro lado. Me dijo, ¿cuánto cuesta tu tiempo? Me decía.
0: Ah, oiga, pues digo, usted no era era damo de compañía o qué.
9: Ajá. Bueno, la señora tenía para invitarme. Y pensaba que era por dinero.
0: ¿Hasta nervioso se pone usted?
9: No, le digo, no es el tiempo, señor. Es que lo que pasa es que yo tengo otro compromiso, pero lo agendamos la próxima semana y yo ya me quedo un ratito con usted. Y toma de lo bueno, la cachetona, toma de lo bueno. Ya luego la conozco, que está de chef con la Manola y se me quedó. Y iba yo con la Chiquis. Y entonces cuando yo veo la cachetona, le digo.
0: Pero ya no tuvieron ese encuentro.
9: ¿Eh?
0: Ya no tuvieron ese
9: No,
0: encuentro.
9: Pero me pone dos camarones de más cada vez que le pido la ensalada de mariscos. Ah. O me pone un pedazo de filete más a la hora que pido yo la costilla asada. Y entonces ya nada más entré y se me quedó viendo. Y yo le vi la cara así como de tristeza, como diciendo, ¿por qué me haces esto? ¿Por qué me traes aquella aquí? Y yo me le quedé viendo como diciendo, no la hagas, no, cálmate, le digo. El sábado voy a trabajar allá en tal lugar, le dije, ahí nos vemos. Y entonces la Chiquis me dijo, oye, ¿por qué el caldo de camarón no trae camarones? No, porque la traía con ella. Chiquis.
10: No le ponía.
9: ¿Eh?
10: Al de Chiquis no le ponía.
9: No le ponía camarones, porque ella pidió un caldo de camarones y entonces nada más le dieron el puro caldito, ¿no? Y un pedazote de pasote, pero así, como 5 pesos de pasote. No, Karen, no te estés burlando.
0: Es que me da risa, perdóneme, porque es que
9: yo no vengo
0: puede
9: que te
0: ser
9: burles
0: un caso de la vida real.
9: Sí, y entonces me decía la Chiquis, oye, ¿por qué mi caldo de camarones no trae camarones? Le digo, no,
0: pobrecita la Chiquis.
9: Le digo, porque tú pediste consomé, no, yo pedí caldo de camarones. Le digo, no, yo te entendí consomé, el consomé no lleva camarones, lleva el puro caldito.
0: Lo que usted tiene que hacer es pedir también usted lo de la Chiquis. Para que crea que es para usted y se lo den bien surtidito.
9: Así lo hice después. Y entonces, a veces pedía a la Chiquis su platillo. Oiga, quiero un filete al mojo de ajo, pero sin picante. No le metía ahí los pedazotes de habanero. Los pedazos de habanero ahí.
10: En vez de ajo le ponía picante.
9: Oh, y hasta que yo le decía, ya déjamela tranquila, le digo, porque ya... Digo, no me la traigas aquí. Pero así me gritaban la cachetona, pero en baja voz. No me la traigas aquí. Y cálmate, le digo. Vamos a ir un corte. No, yo he tenido broncas grandes por la Chiquis. Que la... me encuentro yo, vaya, recuerdos. Me encuentro recuerdos. Pero qué culpa tengo yo, mis queridos amigos. Así nací.
10: Hermoso.
9: Y así moriré. Con todos mis defectos, ya lo ves, nunca cambiaré, nunca te mentí. Hoy es día de los borrachos, vámonos, anímense. Vamos a un corte y regresamos con más aquí al vacilón de la fiera.
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9: Continuamos, mis amigos, continuamos con son la 1 de la tarde con 32 minutos, la 1 de la tarde 32 minutos aquí en el Basilón de la Fiera 94.1 FM. Mañana viajo a las 6 de la mañana, 6 y media de la mañana creo, pero hoy quiero convivir con mi gente, con mi público, con mis borrachines, que hoy es día del borracho y mañana aquí está el... Aquí tengo el... Déjame ver nada más a qué horas me... para saber a qué horas me voy a despertar y todo este rollo. Pero hoy, pues, temprano, ¿no? Lunamont, comienzas temprano, sí, terminas temprano, ¿verdad?
10: Así es.
9: Dice, itinerario para Churubusco y para el Cuevón, dice, 21 de mayo. Salida a Veracruz, México, a las 6 de la mañana. A las 6 de la mañana salgo mañana, llegada al hotel, fiesta de gringos. ¡Ay, hijo de la madre! El hotel es bueno, fiesta de gringos. Al hotel fiesta de gringos, las salidas a las 2:30 del hotel fiesta de gringos, Reforma y la llegada al centro de convenciones, ajá, perfecto, 3 de la tarde. Muy bien, la prueba de audio será a las 3:30, el show comienza a 4 p.m. Terminando es la comida y de ahí nos vamos al Cuevón de la Ciudad de México, regresando al hotel fiesta de gringos. Y al otro día regresamos al puerto de Veracruz. Pero ya regreso en la tarde y ya no me da tiempo de venir aquí a cabina. Entonces,
10: ay, licenciado.
9: Ahora sí voy a dormir en un colchón bueno, Diosito lindo. Gracias, padre mío.
10: Sin pulguitas.
9: ¿Eh?
10: Sin pulguitas.
9: No, yo no tengo pulgas. Oye, ¿qué te pasa, Luna Mon? Es que por eso la gente te tira. A ver, ¿cómo la defiendo? ¿Cómo la defiendo, mis queridos amigos?
10: Es que luego dicen que las pulgas, que los colchones tienen pulgas ácaros y todo, licenciado.
9: Ácaros, sí. Pero pulgas, no, pues que... ¿Qué tú me ves rascándome ahorita o qué? Ay, no, ¿cómo le defiendo, Diosito Santo?
10: No defienda lo indefendible, yo me puedo defender. No, la verdad que pues es parte de el vacilón, así es que...
9: Vamos a hablar con alguien que también es indefendible. Indefendible, mis queridos amigos.
10: ¿Quién, licenciado?
9: Pero hoy quiero que vaya, que me acompañe, porque ella me canta una canción tan bonita que dice así. Ya me tomé dos cartones... Tomé bebida montones y el olvido no ha llegado. Ya fui a rezar a la iglesia, puse un santo de cabeza y el olvido no ha llegado. Aquí la tengo en la línea telefónica. Bueno.
10: Qué bonito canta.
18: Ya destrocé corazones, ya tuve nuevos amores y el olvido no ha llegado. ¿Qué tal, Víctor? Pues estoy esperando que des dirección, mándamelo por WhatsApp. Yo ajá, ya saqué permiso hoy a las 3 de la tarde, estoy disponible.
9: Ándale.
18: Pongo la primer cubetita y de ahí si se puede la segunda.
9: Se te está cortando la llamada. Nada más
18: ya,
9: escuché que dijiste.
18: Ya me moví.
9: Pongo dos cubetitas
18: moví,
9: y se
18: ya
9: cortó la nada más escuché, pongo dos cubetitas, se escuchó el corte.
10: Yo dijo primera y segunda.
9: ¿Qué dijiste?
18: No, ya me moví, Víctor.
9: Ajá. ¿Cuántas cubetas dijiste que se
18: ya
9: cortó?
18: Ya me moví. Me quedé en la segunda y puede venir la tercera, la cuarta.
9: Yo alcancé a escuchar dos.
18: Pero de ahí sí hay que poner la tercera, se pone la tercera. ¿Cuál es el problema?
9: Mira, con Becky no vamos a hablar de pobreza. Bendito Dios, vendió una cama de hospital y ahorita está cargada porque se la compraron con colchoneta nueva.
18: No, ahorita acabamos de vender una cama.
9: ¡Ah, cama!
18: Sí, me la pidieron y pues tuve que darla, ¿no? O sea, aparte de... No, he tenido negocios, gracias a Dios. Y la cantada del sábado me dejó algo de dinero. Víctor, me mandan la coordenada. Y ahorita me tengo que desconectar porque voy a subir a ver unos pacientes, ya que pedí permiso para salir a las 3.
9: A las 3
18: están libres,
9: muy
18: bien. Entonces, me mandas yo me manda la coordenada y yo estoy como la rana. Usted me dice, yo salto.
9: Eso. Gracias, Becky. Estamos en contacto.
18: Y que se reporten los demás borrachos.
9: Solo te voy a pedir un favor, Becky, ¿eh? Nunca me dejes ir solo a una cantina. Nunca, porque tú eres mi cubeta derecha. Tú eres mi cubeta derecha. Nunca me abandones en una cantina, Becky, ¿eh? Te lo pido. Te lo pido, por favor. Oh, oh.
18: Jamás. Jamás.
9: Ya
18: estaremos, Víctor, ahí estaremos.
9: Estás tomada ya tan temprano, ay, Dios mío. Órale, te veo al ratito. Muchas gracias, ahí está Becky, que mi guerrera. Becky es mi guerrera, vaya, mi... Nunca me abandones, Becky. Nunca, no te
0: y usted que no la quería tener en la mesa ahí el dominguito.
9: ¿Eh?
0: Y usted que no la quería tener en la mesa el domingo.
9: No, Becky sí, Becky es el amigo que yo necesito. El amigo, con ella podemos platicar de todo. Como ella es enfermera, ella...
10: Conoce el cuerpo,
9: puede hablar, claro. Sí, puede hablar, vaya, no tenemos problema. Vaya, no hay ningún problema con ella, nada más déjame. Vamos a ir un corte, ¿por qué me subes la pista? Porque me pones un poco nervioso.
0: Nada más aquí.
9: Ah, no. Estás jugando, no. Muy bien, perfecto.
0: Sí, okay. Tenemos corte al 38, sí, al 38.
9: Ah, pues todavía falta un minuto, pero lo vamos a aprovechar para regresar. Me voy a comunicar con Carbonero. Karen, nada más quiero preguntarte algo, Karen, pero sé sincera, por un día en la vida.
0: ¿Cómo se atreve?
9: No, es que así se dice, así se menciona, ¿verdad?
0: Uh-huh.
9: ¿Nos acompañarías?
0: Sí.
9: A comer un caldito de camarón con camarones.
0: Que sí tenga camarones.
9: Sí, no, con las demás no, claro. Hay ningún problema, con el problema es con las chiquis. Un caldito de camarones y un... Y una piña rellena de mariscos.
0: ¿Qué más vende la No,
9: vaya, lo que se te antoje y lo tiene, lo que se te antoje. ¿Qué se te antoja? Una pechuga asada, un borrego a la vizcaína. No, te lo digo en serio, tiene de verdad.
0: ¿Una rosa a la tumbada?
9: Vaya, es la especialidad de la Manola.
10: La lengua también.
9: Lengua la veracruzana, lengua en salsa verde, lengua viperina, tiene varias preparaciones de... Karen, es que tú, si te vas a estar riendo de eso, no tiene caso.
0: Yo no me reí, fue Luna.
9: Bueno, seria, por favor.
0: Soy seria.
9: Dime la verdad, ¿nos vas a acompañar?
0: Vamos.
9: Karen será lo que sea, ¿eh? Pero si ella dice, su palabra es la ley, la cumple. Porque lo más valioso de un ser humano es la palabra. El día que tú pierdas, Víctor, la palabra,
0: por favor,
9: pierdes
0: tenemos
9: todo.
0: Corte comercial.
9: Vámonos.
10: A la bim, bom, pau.
9: ¡Karen, caballero! ¡Corte y regresamos!
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9: Continuamos, mis amigos, continuamos con zona 1 de la tarde con 42 minutos. La 1 con 42, ya se reportó la güerita consentida, Marlene. Dice ella que pone tres cubetiux, dice, ¿eh? Que a ella no la va a opacar Becky ni su venta clandestina de camas de hospital. Gracias, Marlene, muchas gracias. La güerita consentida, que creadora de contenido, que anda ahí en las ferias de la piña, del mango, del camote, de la caña, de... Pues que todo eso se celebra. No entiendo por qué cada cosa que yo hablo me lo refutan, no entiendo yo. Ahí están las ferias de todos las legumbres y todo, claro. Y la vi en la feria de la pilla, que ahí andaba, en...
10: Pues es que como siempre tiene sus puntadas, por eso...
9: No, yo hablo serio. Yo no
10: por
9: tengo...
10: eso le seguimos, licenciado.
9: Yo no soy costurero para tener puntadas. No, yo hablo serio. Bueno.
10: Oiga, el cumpleaños de Jaiba, las mañanitas.
9: Ah, las mañanitas. Las Karen mañanitas. Caballero, hoy te voy a pedir un favor. Hoy está cumpliendo años la Jaiba y tenía que haber llegado el día de hoy, pero su familia,
0: eso
9: su mujer...
0: Eso le iba a decir, que por qué no había venido.
9: Porque cumple años... Y su esposa se lo llevó a Mandinga a comer y le va a hacer un paseo en lancha allá, todo lo que es la brecha de la Laguna de Lagartos. Va a llegar hasta allá. Y eso que dice así, mis amigos. 1, 2, 3, 4. Mañanitas para la Jaiba, que hoy es su cumpleaños. Si usted lo conoce, mándale felicitaciones. Y eso que dice así.

0: Amaneció, ya los pajarillos cantan, la luna ya se metió. Oye, la luna, mira, está la luna ya se metió. Tirin, tin, tin. Te voy a pedir un favor. Mira, te voy a pedir un favor. Vamos a hacerlo como debe de ser, porque estamos en YouTube. Dígame. Cuando yo diga, la luna ya se metió, ¿me puedes repetir esa frase? Y de alguna manera te acuestas como que ya te, como que te metes. Luego vuelves a salir y te vuelves a meter. Sale, para que sea bonito, va. Para eso, para la jaiba, va.
1: Me late.
0: Dame esa parte.
2: Espere, déjeme la justo.
0: Amarillos cantan.
2: Espéreme.
0: Espérate, tú también, Luna Mona, espérate. Espérate, porque vamos a coordinar la canción. No, va un poquito más atrás,
2: Espéreme.
0: Pero ustedes.
2: A ver, ahí va. Ah.
0: Carillos cantan, la luna ya se metió. Ya se metió, mírala. La luna ya se metió. Eso, ya que voy. Ya sal, por favor, ya sal tú también, hombre. Ahí se quiere quedar todo el día.
1: Espérame, que estoy viendo aquí.
0: Y esto es, adelante, bueno, buenos días. ¿Quién habla? Bueno.
3: Bueno. Pues, buenas tardes, padre.
0: ¿Quién habla?
3: Venga, ya de la jaiba, te doy la gracia por poner las mañanitas.
0: Oye, ¿por qué no llegaste, jaiba? ¿Por qué no llegaste?
3: Ah, papá, me estoy muriendo de, como siempre, ya sabes, me estoy muriendo de gripa y de tos.
0: Ay, Dios mío. ¿Sabes qué?
3: Invalecido día que fue mi cumpleaños, me dio gripa y tos.
0: Mira, nada más, qué barbaridad. No puede ser, pero bueno, le mandamos buena vibra, le mandamos su felicitación, sus mañanitas, y te voy a decir algo.
3: ¿Qué, compadre?
0: Te esperamos la próxima semana para darte el abrazo, ¿verdad? Y,
3: sí, compadre.
0: Y que no pase desapercibido. ¿Cómo van a celebrar tu cumpleaños, Jaiba?
3: Pues hoy nada, hasta el sábado, yo creo.
0: Ah, el sábado.
3: Oye, es que estoy con mucho tos y gripa. Y
0: ajá.
3: Yo pensaba ir a pero dije, y no sé, amanecí con esta madre, con gripa y tos, perdón, con gripa y tos.
1: Anda muy bueno. Mormado.
0: Sí, pues la misma gripa
1: muy
0: y todo
1: mormado.
0: Eso.
1: Ah, no.
0: Jaiba, pues te mandamos un abrazo, cuídate mucho, recupérate, levanta esas defensas, porque yo siento que en el taxi sube a muchas personas, muchos clientes, sí. Y nos falta uno que lleve algún virus por ahí y se queda en el taxi, como trae los cristales arriba. Ah. Entonces, pues bueno, constantemente se está enfermando, pero si levanta las defensas... eso le va a ayudar un poquito más.
1: Con
0: vitaminas, Luna Mon, con vitaminas. Adelante, Jaiba.
3: Óyeme.
0: Aquí estoy, adelante.
3: No se te olvide mi regalote.
0: No, la próxima semana. La próxima semana, aquí te voy a tener tu regalo.
1: Fuertes de
0: próxima semana, ¿eh?
3: Órale.
0: Ahora pues, y mira, chécate, ¿estás viendo el YouTube o estás escuchando radio?
3: Estaba viendo ahorita en YouTube, nomás que lo quité para hablarte.
0: Ah, bueno. La luna ya se metió. Mira.
3: Sí,
0: qué bonito. Metió. Hicimos coreografía, ¿eh? Hicimos coreografía.
3: Sí, en este momento lo vi.
0: Muy bien. Te mando un saludo de Jaiba.
1: Insólito.
3: Cuídate. Buen viaje.
0: Tú también. Ándale, pues, estamos en contacto. Muchas gracias. Ahí está la Jaiba. Y... déjame preguntarle, dice, de parte de su compadre Miguel. A ver, acá tenemos un mensaje. Víctor, buenas tardes, saludos cordiales. ¿Me podrías felicitar a mi compadre Irán Barrientos? Hoy es su día. ¿Cómo que hoy es su día? ¿También cumpleaños Irán Barrientos?
2: A lo mejor y por el día del borracho.
0: Ah, efectivamente, tienes razón, Karen Caballero. Su cumpleaños ya pasó, pero hoy es el día del borracho. No, pero Irán Barrientos, fíjate que no lo tengo contemplado como borracho.
2: A lo mejor es su cumpleaños, entonces.
0: No, porque así me puso. No por su cumpleaños, por ser día del borracho. Aquí lo aclaró. De parte de su compadre Miguel, el Pai Hernández. Pai Hernández, ahí están los saludos. Bueno, Karen Caballero, estamos muy ilusionados, muy, muy contentos. Carbonero, estamos muy contentos de que nos vayas a acompañar. Solo estoy checando aquí, sí. Se quedó callada Karen y eso me indica, como psicólogo que soy, yo tengo el oído.
2: Es que usted sigue hablando.
0: Aunque no la veo, aunque no
2: usted
0: la vea, yo
2: hablando,
0: mi oído.
2: Usted sigue hablando, entonces, ¿qué le digo?
0: Vamos a contar contigo, Karen Caballero.
2: ¿A qué hora?
0: Pues mira, yo...
2: porque yo tengo un hambre.
0: Sí, yo también. Es que vengo de negro, Karen Caballero, desconozco. Y yo no... Vamos a irme, ¿va? Yo quería ir a mi casa, bañarme, ponerme una playera sisada, que se vea el pectoral, y una bermuda corta, con unas sandalias, no, unas sandalias, cree. Unas sandalias que...
2: No, no, no, así se ve bien usted.
0: Que me mandaron... Carbonero, buenas tardes.
4: Licenciado, ¿cómo estamos? Buenas tardes.
0: Oye, Carbonero, solo una pregunta el día de hoy. ¿Tú vas a presentar a tu orquesta sinfónica del karaoke hoy ahí con la Manola?
4: ¿Abrió?
0: Ya ni saben, ¿verdad? Ya ni saben la Manola cuando abre y cuando...
4: Se abrió, llevo la bulla.
0: Oye, normalmente cuando no abre la Manola, ¿a dónde te refugias tú con todo allá tu equipo de sonido?
4: Con Curro.
0: Con el Curro.
4: Donde fuiste ese sábado.
0: Ajá. Ahí te refugias.
4: Sí.
0: Bueno.
4: Y hay otro que está ahí a la vuelta de la Manola, se llama El Azul, no sé si abrió hoy. Ese encuentro también tiene ahí para cariote y mariscos.
0: Quiero cantar una melodía, ¿quién es él, perdón? Ah, Carbonero. Perdóname, sí. Carbonero. Quiero cantar una melodía, Carbonero, de...
2: ¿Ya cumplió años?
0: Sí. Una canción que dice... Se llama... ¿Cómo se llama esta canción? Se llama... Híjole, la acabo de escuchar el sábado. Se llama... Esa canción de que dice... Hoy te vas a encontrar... Nuevamente con él... Y lo he sabido, porque está don Abrigo.
2: Ni para ayudarlo. ¿Quién sabe cuál es la canción?
0: Qué ironía pensar. Oye esto, Karen, ¿eh? Que al hablar de su amor me convertí en testigo y también en cupido del amor de los dos. Cyrano, ya me acordé, se llama Cyrano. ¿Eh?
4: José, ¿no?
0: Ándale, Cyrano, por favor. Y quiero que tú me cantes la de esa canción que dice. ¿Cómo dice? ¿No te acuerdas cómo dice?
2: No,
0: ¿y cómo es él? La de salsa, la de María Antonieta y Ramiro. Esa de María Antonieta y Ramiro me encanta.
2: Danilo.
0: ¿Eh? ¿Cómo?
2: Danilo.
0: Ah, Danilo, exactamente. Esa. Y Ramiro no era, ¿verdad? No te rías tampoco, Karen, no te rías tampoco. Karen, nos vas a acompañar porque yo estoy contratando una orquesta. La orquesta del Cantasolo. La orquesta del Cantasolo. Y es cara. Es cara. Nada más dinos. ¿Sí?
4: No, ya traemos equipo de primera.
0: Trae un equipo. Ahora sí, mis amigos. Ya nos escucha ahí el cartón de huevo que traía antes ahí de bocina. Irán toca ahí el S. Karen Caballero, es en serio, nada más, de verdad, en buena onda. Mira, nos puede decir, hoy no puedo, tengo compromiso. Y lo entendemos, porque es de primer momento que se está organizando esto.
2: ¿A qué hora sería?
0: Sería a las 4 de la tarde.
2: ¿Quiere que yo me aguante 2 horas?
0: Pero... Espérame tantito, Carbonero, estoy hablando con Karen Caballero, espérame tantito, permítame.
2: O sea, 2 horas estaría sin comer. No he desayunado.
0: Échate un bolovancito para aguantar, un bolovancito de jaiba para que vaya, que empiece el marisco a entrar, ¿verdad? Es que mira, vengo de negro, de manga larga, vengo.
2: ¿Solamente a usted se le ocurre si hace un calorón?
0: Yo no puedo llegar así a un bar, porque hay mucha mujer tomada y muy aventada.
2: Sí, se le van a aventar a los brazos.
0: Entonces yo no puedo llegar así como la manzana del pecado.
2: De la discordia.
0: Tengo que llegar como el chayote del mercado. ¿No? Entonces, sí me tengo que ir a cambiar. No puedo llegar así. Por mi seguridad. Por mi integridad.
2: Es que hasta trae zapatitos brillositos y todo.
0: Sí, traigo estos zapatos. Son de charol. No soy tiernito. Soy un salvaje. A mí no me digas que soy tiernito. Soy un lobo peludo. A mí no me digas tiernito, porque yo soy tiernito.
2: ¿Peludo?
0: Sí, vaya, de eso, pelo en pecho.
2: No, ya no se usa eso.
0: ¿Eh?
2: Pelo en pecho ya no se usa eso.
0: Pero es la frase, sí, para decir que yo soy un hombre de barba de candado. Pelo en pecho.
2: No se engañe, no tiene ni barba.
0: Mira, vámonos a un corte. Vámonos a un corte porque de lampiño no me van a bajar aquí.
2: Usted vamos está a un corte, muy tiernito.
0: No soy tiernito porque no soy un elote, no soy elote, Karen Caballero. Vamos a un corte, regresamos con más aquí al vacilón de la fiera.
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2: Vic.
18: Como un loco.
2: Vic.
18: Aquí estoy, perdóname.
2: Ya organicé absolutamente todo para poder ir con la Manola.
18: Ay, Karen, no tengo cara con qué decirte esto.
2: Ya cancelé todos mis planes.
18: Karen, espérame tantito, espérame. No canceles todo al 100%.
2: No, ya lo cancelé, ya no hay vuelta.
18: No, Karen, espérame tantito. No, espérame.
2: ¿Pero
18: es que...
2: por qué? ¿Qué pasa? Ya está todo listo.
18: Sí, es que leí el mensaje de la Manola, pero no comprendí.
2: No me va a cancelar, ¿verdad?
18: ¿Eh?
2: No me va a cancelar.
18: Espérame, déjame explicarte. Mira, leí el mensaje de la Manola, pero no comprendí lo que me trató de decir. Y lo leí al aire y nadie se dio cuenta. La Manola no
2: es que
18: tiene abierto hoy.
2: Mal.
18: No, lo leí bien, pero mal al mismo tiempo porque no lo escribió correctamente. Pero aquí dice, están abriendo de jueves a domingo, mi Víctor. Ya esta semana que viene ya estaré ya todos los días. O sea, lo leí pero no lo comprendí y Luna Moon no me apoya en nada aquí,
2: o sea,
18: en nada.
2: Me está diciendo que cancelé todos mis planes. Para que no se hiciera nada.
18: Es que no había entendido. Bueno, ni el público, ni Carbonero entendió. O sea, me lo está diciendo claro. Están abriendo de jueves a domingo. ¿Hoy qué día es, Lunamón?
19: Hoy es miércoles.
18: Hoy es miércoles.
19: Semana,
18: es hasta mañana que abren. Entonces,
19: sí.
18: Mira, yo le pregunté, solo le pregunté, ¿abriste hoy? Mira. Aquí está, mira. ¿Abriste hoy? Y ella me tuvo que haber dicho, sí, no. Me escribió una gabardina,
2: entonces,
18: ¿cómo se llama esto? Un... De eso que es mucho, que se abría así,
2: una gabardina.
18: ¿Cómo se llama eso, hombre?
2: Ay,
18: Pergamino, es que me ponen loco. Pergamino. La gabardina también es larga, por eso me fui la mente en que largo la gabardina. Es que, ¿verdad? Mi lengua es más rápida que el cerebro y a veces se me adelanta la lengua y ya luego ya no reacciono bien. Bueno,
20: o entonces, luego invita a las personas para después cancelar.
18: No, no, pero aquí está la prueba, Karen. No, yo le pregunté.
20: Usted ya no peleó conmigo, lo hizo a propósito.
18: Yo solo le pregunté, ¿abriste hoy? Me hubiera dicho sí, no, y me pone, están abriendo de jueves a domingo, me invito, y esta semana, y doña Keku, que la acabo de contratar. Entonces, ¿qué me tiene que meter aquí doña Keku? No entiendo yo qué me tiene que meter. Nada más era, sí abrí, no abrí, y
19: pues le estoy explicando el porqué.
20: Oiga, tenía que decirles.
18: Estoy agitado. Las dos.
20: Oiga, no se agite. Qué bueno que dices que son las 2 de la tarde, Luna, porque justo a las 2 de la tarde van a estar las Machis y mi buen Draco en Puente Moreno con las huellas.
18: Ya esto no alcanza el tiempo. Yo voy a hablar con la empresa que me dé unas 5 horas más porque esto no alcanza el tiempo.
20: De 2 a 3 en Puente Moreno con las huellas, la Machis y Draco.
18: De 2 a 3.
20: En Puente Moreno.
18: En Puente Moreno.
20: En la primera entrada de Puente Moreno.
18: Ajá. Muy bien. Bueno. Mis amigos, pues.
20: Hasta las 3.
18: De 2 a 3 de la tarde. Muy bien. Pues voy a ver ahorita les voy a empezar a mandar mensajes de WhatsApp a los chuperamigos. ¿Qué pasó, Karen? No te escucho. Apagaste el micro.
20: Ah, ya hay que irnos.
18: Ya nos vamos.
19: No,
20: sí,
18: ya
19: está
20: aquí esperando nuestra
18: cruz. La barca en que me iré lleva una cruz de olvido, lleva una cruz de amor.
20: Ya,
18: y
20: en esa... encantada, ¿no?
18: Nos vemos el lunes, y en la Ciudad de México nos vemos mañana y el viernes. Bye. Chibrimo, niño.
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0: 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Hola. ¿Cómo estamos? 2:05 p.m. Bienvenuti, bienvenidos al Venadito de la Fiera con la Sexy en el 94.1 FM. Donale, debe de decirles que lo suban ellos. Bye. Ay, yo aquí quemando a la flota del cuarto piso. Pero bueno, en fin, ¿cómo estamos? ¡Qué calocha! Dios mío, como siempre, ya todos los días se me está haciendo costumbre decir que hay calocha, pero la verdad es que sí, amor, pero aún así, aquí andamos con toda la actitud, si no, ¿para qué? La camiseta bien puesta, espero que tú estés pasando maravilloso miércoles, que lo estés disfrutando. Hay que agradecer que hay calorcito, porque cuando está el frío, el nortazo, el pica pica volando por todos lados, también nos quejamos. No, ya no nos quejemos, amores, porque la queja atrae ruina. Así que ánimo y cámbiate ese chip a disfrutar de este bendecido día con la Sexy aquí en el Menadito de la Fiera hasta las 6 de la tarde. Y bueno, te invito a que pases a través de las redes sociales. Recuerda que en todas las plataformas nos encuentras como @lafieraveracruz. Y ahí, please, deseo mucho que me apapaches la foto del día de hoy en larga, en larguísima, yo en falda larguísima para este calor. Ay, guáchalo en las redes sociales de La Fiera Veracruz. Yo soy la Sexy, te invito a que te quedes conmigo hasta las 6 aquí en el Menadito de La Fiera 94.1 FM.
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1: Son las 2:42.
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2:46 aquí en el meredito de la fiera con la sexy en el 94.1 FM. Uy, oigan, se está poniendo intenso el menú a través del WhatsApp. O sea, ya, es que ya cualquier día la calocha da pretexto para las bebidas mágicas musicales. Yo me pregunto, ¿dónde andan trabajando? Yo quiero un jale así, que me den chance. Aunque sea de vez en cuando una caguada. Aquí en cabina. Ay, no me escuchará mi jefa. ¿Cómo le hacen? Esa es la pregunta del día de hoy. Pretextos, bueno, pretextos no. Técnicas avaladas por gente verdaderamente teporosa. Bebidas mágicas musicales, porque de verdad que han coincidido varios mandándome sus fotos y yo, qué buen refresh en el jale, qué chido, saludcita de la buena, pero recuerden que andan laborando, ok, pilas, no exagerar, y si exageran, me invitan que salgo a las 10. Oye, con varias complacencias que también me están pidiendo varias canciones. Y eso que apenas vamos por la primera hora. Pues no importa, te voy a consentir, así que mándame tu mensajito, tu audio al 2299-6087-82 y dime qué rolita quieres escuchar en esta tarde calochosa de miércoles aquí en el meneíto de la fiera con la sexy en el 94.1 FM.

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0: Son las 3:06.
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1: Esa chica se mueve suave, tiki tiki tiki tiki tiki. 5:05, 3:13. Aquí en el meneíto de la fiera con la sexy en el 94.1 FM. Vámonos con mensajitos de WhatsApp. Bueno, por aquí. Buenas tardes, hermosa. Mándame un saludo para mi esposo Arnulfo, de parte de la mujer que lo ama, Avelina. Nos estamos refrescando con una verde bien fría. Les digo que el calor nomás es cualquier pretexto para echarse una, pero espero que una. Pero como una no es ninguna, vámonos recio. Oye, mi querida Avelina, qué linda, que con todo y el calor todavía sigue sintiendo amor. Para tu esposo, un saludo, tu esposo Arnulfo. A ver, mándeme foto de esa iguanita verde con la que se están refrescando. 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
5: 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Son las 3:39.

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4: Son las 4:08.
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16: Ay, no puedo con tanto que les cuento. Ya habló Dana, bailarina del pulpo, pareja del pulpo, no sé cómo llamarle, pero ya está el video en las redes sociales, por eso me había tardado, porque ando echando el chisme por acá. Ya habló, ya despotricó. ¡No, hombre! Ahora sí se volteó toda la historia, hermosa. ¿Quieres echarte el chisme? Nomás te voy a adelantar. Bueno, dicen que ya sabía, yo no sabía, ¿verdad? Que Arlette anda con el ingeniero de audio del pulpo. ¡Ay, no! ¡Bendito Chacruz! Échate todo el chisme de lo que dijo en el video. No, sacó unos trapitos al sol que yo estoy impactada. Está en el portal de La Fiera, www.lafiera.mx, exactamente en la sección de El Lavadero. Pero si quieres ahorrarte ese tiempo y ya echarte el videito, porque hay video y todo, el chisme, pues bueno, pídeme el enlace a través del WhatsApp 2299-6087-82 y con mucho gusto te lo paso. Ya despotricó Dana y... llamó a Arlette mentirosa, infiel, la va a demandar, que corrió a ella, que bueno, que corrió a Shirley, que corrió a Elizabeth, que corrió a medio mundo y que es una mala persona. ¡Ay, no lo digo yo, lo dice ella! Así que escríbeme al 2299-6087-82 y te paso con mucho gusto el chisme. Vámonos, el enlace para que le hagas clic. Y en Cortix, mi amor, y en Cortix te tires la novela del dos mujeres y un teclado. Vámonos con más rolitas y ya regreso aquí en el meneíto de La Fiera con la Sexy en el 94.1 FM.

0: Son las 4:45.
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3: A través de un comunicado, la Fiscalía General del Estado informó que abrió una carpeta de investigación tras el ataque armado que sufrió Rolando Sinforoso Rosas, exalcalde de Soconusco, Veracruz, donde también una mujer perdió la vida. La Fiscalía reveló que el exedil recibe atención médica y hasta el momento se desconoce su estado de salud. La Fiscalía detalló que tras recibir el reporte, dicha institución desplegó un equipo multidisciplinario integrado por fiscales, peritos y elementos de la Policía Ministerial, quienes realizaron las diligencias ministeriales, forenses y de campo pertinentes para el esclarecimiento de los hechos. Nacional. Desde hace casi un mes que pidió licencia para separarse en su cargo como gobernador de Sinaloa, se ha desconocido sobre el paradero de Rubén Rocha Moya. Durante una conferencia de prensa por parte del gabinete, el secretario de Seguridad Omar García Harfuch afirmó que Rocha Moya se encuentra en Sinaloa y que cuenta con escoltas del gobierno estatal y no federal.
4: Primero, el gobernador está en Sinaloa, no ha sido reservada su ubicación, está como... al momento está ahí en su estado. No cuenta con servicio de escolta de ninguna institución del gobierno de México. Tiene policía estatal, hasta donde tenemos entendido. La escolta corre a cargo del estado. Internacional.
3: El presidente de Estados Unidos, Donald Trump, descartó este miércoles que vaya a protagonizar una escalada con Cuba y anunció que pronto hará un anuncio sobre el bloqueo petrolero que Washington impuso a la isla. Estas declaraciones de Trump ocurren el mismo día en que el Departamento de Justicia imputó en Miami al expresidente de Cuba, Raúl Castro, de 94 años, por la muerte de 4 aviadores de la Organización de Exiliados Cubanos, ocurrido en 1996. Toda esta y más información la pueden encontrar en nuestro portal xeu.mx. Mi nombre es Javier Domínguez y le deseo que pase una excelente tarde de miércoles.
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0: Son las 5:12.
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1: ay, chica... nanita, 5:35 PM. Ya se armó el debate. Ay, no, no, no, es que... Gracias. Bueno, ¿cuál gracias? No, hombre, agradézcanme ustedes. A mí que les estoy pasando el enlace para que se echen el chisme del videíto que ya está, bueno, haciéndose viral de todo lo que dijo Dana de Arlet. Un agarrar de chongo y de trenza y estoy segura que la otra va a salir a hablar. Ay, no, no, no, ya quiero saber cuál es el siguiente capítulo de esta hermosa telenovela titulada Dos Mujeres y un Teclado. Oiga, ya estamos en los últimos minutos de programa. Así que envíame tus audios. ¿Qué canción quieres que te deje programada? Que te ponga, que te acomode, que te dedique saludos. ¿Qué quieres, amor? ¿Qué quieres? ¿Qué quieres? Queremos más chismes, dicen acá. Ay, no, espérense, que yo ando echando chisme con ustedes en las redes sociales. Ya hice una transmisión ahí con el TikTok, con el Reel. No, yo, porque lo mío es el chisme. Y siento una ansiedad cuando no tengo un chisme fresco. Fresco como el marisco. Así que bueno, ahí me siguen pidiendo el enlace. Que ¿cuál video? Ay, amor, ahorita te lo comparto. Va. Por lo pronto, vámonos con algo de Peso Pluma y ya regreso con más aquí en el meneíto de la fiera con la sexy chismosa en el 94.1 FM. Yeah.

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0: Son las 5:45.
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1: Y es momento de despedirme. Gracias a todos los que me acompañaron durante estas 4 horitas y echaron harto chisme conmigo. Se van a quedar con la Machis para cerrar con broche de oro este miércoles. Porque miren que se echaron varios litros, qué bárbaros, chamacos, ¿eh? Pero bueno, yo también voy a andar igual, pero el fin de semana. Cuídense mucho, yo soy la Sexy y los invito a que sigan en sintonía de La Fiera 94.1 FM. ¡Mua!
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